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0: 8 y 13 minutos.
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0: FM. 8 y 30 minutos. 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
0: FM. 8:40.

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0: FM. 8:52.

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0: FM. 9:10.

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1: 9:22.
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3: 9:30. 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
0: FM. 9:44.
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0: 8:51.
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2: 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Hoy en nuestra sección La Voz del Autor vamos a estar

0: escuchando unas declaraciones, una intervención del intelectual, escritor venezolano, expresidente de la República, Ramón J. Velázquez, quien habla acerca de la revolución restauradora y del papel de Juan Vicente Gómez como ese personaje casi novelesco de nuestra historia. Esto lo tomamos del programa La Tierra y su Gente, dirigido por una periodista llamada Aurora Martínez, del Canal 5 de Venezuela, del año 1984. Espero que este rescate pueda servirnos para ilustrar un poco ese país de hace más de 100 años que parece que aún nos persigue todavía. Recuerda reportar tu sintonía al 0424-672-3597, 0424-672-3597, y darnos tu opinión sobre lo que dirá en unos segundos el maestro, el gran escritor J. Velázquez. No te olvides de reportar tu sintonía.
1: Pero es un caso muy raro. Ese hombre no vivió sino en dos partes en la vida, fíjate tú. Qué cosa tan curiosa en una vida tan larga, 80 años. Fíjate. Desde que nace hasta los 40 años, en que viene en la aventura guerrillera del 99. Esos 40 años de su vida, los vive en la hacienda de su padre, en la mulera, en el Tacho. Es ganadero, agricultor, hace negocios en Cúcuta, pero vive allí. Entonces Cipriano Castro, el caudillo, lo convence de que se venga con él en el ejército revolucionario en mayo de 1899. Gastan 5 meses en la aventura, llegan a Caracas en octubre, y desde ese momento hasta que muere el 17 de diciembre de 1935, nunca sale de la casa presidencial. Su caso, porque al llegar a Caracas lo nombran gobernador de Caracas y a poco vicepresidente de la República. Y entonces, durante esos 9 años, del 900 al año 8, como vicepresidente de la República, su oficina es Miraflores. El año 9 lo eligen presidente de la República. Y el año 35 lo entierran como presidente de la República. ¿Eh? Nunca, en 35 años de vida en Caracas, nunca dejó su hogar, su casa, su oficina. Su sitio fue Miraflores, como jefe del Estado. Es curioso ese caso.
2: Y hay una
1: contradicción. Hombre que hasta los 40 años de edad fue un hacendado, sin tentaciones políticas, gran amigo de Castro, pero más nada. Y es a los 40, 41 años cuando empieza a surgir esa personalidad, cuando para otros ya la vida está hecha. Bueno, la expedición que se llamó Revolución Liberal Restauradora, que no ha sido estudiada bien por la historia, porque es la última gran expedición guerrillera que viene desde una provincia hasta Caracas y toma a Caracas. En el 1863, pues fue la Revolución Federal y entraron a Caracas los coreanos y los larenses, que era un espectáculo. No olvides que Venezuela estaba aislada entre sus regiones. Un andino era la cosa más rara en la Caracas de 1900. Como en la Caracas de 1847, la entrada de los orientales con Monagas fue una conmoción. Juan Vicente González decía, en un panfleto contra Monagas por allá del año 48, y entró Monagas con sus bárbaros de Oriente. Para el caraqueño, la gente de la provincia de Nueva Andalucía, de Maturín, de Barcelona, eran bárbaros. Luego, 20 años más tarde, con la Revolución Federal, entran los coreanos, lo llaman los cabezones, entran los barquisimetanos, entran los calaboceños, a irse mezclando. No había otra razón de mezcla que la guerra civil. Los últimos que llegan son los andinos, en 1899. es la expedición que organiza Cipriano Castro y Juan Vicente Gómez en el Táchira, de 1500 muchachos, porque la mayoría de eso no era ejército, era una caravana, era un grupo de guerrillas. Habían campesinos en su mayoría, comerciantes de pueblo, maestros de escuela, músicos, carpinteros, talabarteros y un grupo de bachilleres, entre ellos un bachiller llamado López Contreras. Se vinieron, empujaron con Cipriano Castro, que era un iluminado, un caudillo del tiempo, que les hablaba, y un hombre que arranca a un hacendado de 40 años y le dice: vamos a la guerra. Y a un comerciante: vamos a la guerra. Y a un muchacho de escuela, y a un campesino, y a un bachiller. Dice, fueron 5 meses entre el Táchira y Caracas. Venía Gómez como administrador del ejército, no como guerrero, es decir, comprando en las pulperías las alpargatas, las cobijas, la sal, el papelón. Venía como, hoy se diría, el logístico. Bueno, como tal entró. Esa era una expedición de campesinos, de gente de los pueblos, de estudiantes. Sus edades oscilaban entre los 15 años y los 25. Los dos únicos que tenían 40 eran Castro y Gómez. Pero Rafael María Velasco es gobernador de Caracas a los 21 años. Carlisto Escalante es presidente del Estado Sucre a los 22 años. Es un país que está en plena efervescencia. Hay una gran crisis. Ha caído el liberalismo amarillo, que había durado 30 años. Ahí entra Gómez. Y de pronto aquel señor que no había visto una gran ciudad nunca. San Cristóbal tendría 9.000 habitantes, Cúcuta tendría 10.000. Ese señor llega a Caracas y a los 10 días es gobernador del Distrito Federal. Lo mandan al Táchira a que ocupe la región, regresa aquí y un año después aquel señor es vicepresidente de la República. Lo nombra un congreso. Estalla, entonces se alía todo el país contra los andinos, liberales, amarillos, y levantan un ejército de 16.000 hombres, 8.000 en Oriente con Rolando, 8.000 en Occidente con Peñalosa y Mendoza, para liquidar a Castro, para liquidar el nuevo régimen. Entonces Castro le entrega el comando militar a Gómez, y Gómez, que no ha tenido experiencia militar real, acepta la misión. Y cuando le dicen: pero usted se va a enfrentar a Luciano Mendoza, que derrotó a Páez, y Gómez le dice: sí, ¿qué pierdo yo? Las gano todas. Si derroto a Mendoza, derroto al que derrotó a Páez, y si me derrota a Mendoza, me derrota al que derrotó a Páez. Y lo derrotó. Y un año después, es que es una historia, una novela, una cosa, un año después, el ejército de la revolución, el ejército de Nicolás Rolando, ejército de 10.000 hombres, se le rinde en Ciudad Bolívar a él. El general Rolando le entrega la espada de la rendición. Eso no se veía todo lo largo del siglo, la rendición de un ejército. Entonces, cuando ese hombre regresa el año 3 a Caracas desde Ciudad Bolívar, pues viene como un conquistador, entra en medio de arcos y himnos y las escuelas en las calles y toda esa cosa, y se convierte pues en un personaje tan importante o más importante que Cipriano Castro. Y entonces estalla la rivalidad entre los dos, y de pronto en Venezuela hay castristas y gomecistas, y lo tratan de matar. Esa es una época que se llama la conjura, en que el gabinete, los ministros son enemigos de Gómez. Castro, por sus excesos de placeres, de mujeres, etcétera, está gravísimo. El que se debe encargar de la presidencia es Gómez. Entonces los ministros Tello Mendoza y Celis y Torres Cárdenas y Revenga deciden que no, que debe ser un general Alcántara de Aragua. Entonces deciden asesinarlo mientras agoniza Castro ahí en Villazoila, en el Paraíso. Entonces eso fue un juego del gato y el ratón durante un año, en que Gómez nunca durmió las dos noches seguidas en una misma casa, porque andaba siempre buscando cobijo, amparo en los sitios más desconocidos, en la trastienda de una botica, en una casa por la pastora, en una hacienda por Petar, etcétera, hasta que la situación de salud de Castro se agrava, lo van a operar aquí, pero no lo pueden operar por otro episodio realmente mágico, absurdo. Cuando lo están operando a Cipriano Castro, llegan los edecanes muy leales a él y que creen que lo van a matar, los médicos que son amigos de Gómez, y le ponen al médico que está con el bisturí en la mano una pistola en el estómago. Si Castro muere, yo lo mato. Entonces el doctor Acosta Ortiz cerró al presidente, lo recoció y lo echó para salvar su vida. ¿Qué determinó eso? Que a los pocos meses tuvo que irse a operar a Europa el presidente Castro. Tuvieron que llamar a Gómez a la vicepresidencia. Gómez entonces hizo enjuiciar a Castro porque dizque desde Berlín había ordenado su asesinato. La Corte Federal y de Casación, que era nombrada por Castro, sin embargo, ordenó el enjuiciamiento de Castro y quedó instalado en el poder Juan Vicente Gómez. Es decir, es una novela, es un mundo que está bastante fuera de la lógica y que para entenderlo hay que entender mucho la psicología y las constantes de la vida venezolana.
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4: 10 y 14 minutos. 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
0: Luego escuchamos a Ramón J. Velázquez, un hombre brillante, historiador, un gran conocedor de nuestra idiosincrasia, que logró analizar y a dar esos vestigios del terrible periodo gomecista, que también me causa tanta curiosidad, ¿no? Esa idea del hombre de 40 años metiéndose después a la política. También, un hombre que murió bastante mayor, más de 80. ¿Cómo ensamblar una idea sobre todo esto? Yo me voy a ir por la parte más sencilla. Vamos a hablar sobre ese avance hacia la democracia que representó Rómulo Gallegos. Rómulo Gallegos representó lo mejor del siglo XX de Venezuela. Primero, era un hombre ilustrado, ciertamente ilustrado. Era un maestro de primeras letras, un maestro brillante, recordado por muchísimos de sus alumnos que luego fueron grandes prohombres de la acción nacional. Entonces, este maestro se une a un partido, a una necesidad de salir del oprobio de una dictadura. La relación entre Gómez y Gallegos es poco conocida. A Gallegos, cuando publica Doña Bárbara, alguien buscando que el dictador le pusiese su opinión encima de la novela, le dijo al dictador que habían publicado, que un joven venezolano había publicado esa novela. Y el dictador, que no sabía leer, era un dictador analfabeto, era un dictador sin ninguna preparación académica, y eso era lo más perverso en él, ¿no? Es decir, un hombre sumamente perverso. Ese hombre sin preparación académica, sin conocimiento de la lectura, pero con mucho conocimiento del dinero y de la propiedad, le pidió a los que estaban allí, que sí sabían leer, que entonaran, que les dijeran, que leyeran en voz alta la novela de Gallegos, Doña Bárbara. Cuenta entonces esta historia que el dictador se le hizo tarde. Se hicieron las 7 de la noche, cayeron las tinieblas, no había electricidad, por supuesto, en donde estaban, y el hombre quedó prendido de la historia, así que mandó a traer los vehículos que estaban por allí y a encender los faros para que siguieran leyendo la novela hasta altas horas de la madrugada. Cuando terminó de leer la novela, le dijo a sus decanes que quería reunirse con el muchacho y lo quería nombrar ministro de educación. Muy pronto la noticia llegó a los oídos de Gallegos, que lo buscaba el dictador para nombrarlo ministro de educación. Esa misma tarde, Gallegos salió del país. ¿Por qué? Porque un hombre digno, una persona proba, una persona que tenga moral, no se va a vender a un dictador. No se va a vender a una persona que está acabando con su país. ¿Qué mejor propuesta que ser ministro de educación? Pero ser ministro de educación de Gómez. ¿Cómo se le ocurre a alguien ser ministro de educación de un dictador como Gómez? Eso me recuerda también la anécdota gomecina, gomecista, de Ramiro Parra, que fue un gran jurista zuliano, abuelo de mi amigo Darío Romero. Ramiro Parra fue un jurista destacado, y en algún momento, siendo juez de aquí del Zulia, alguien le mandó a decir que Gómez quería que él fuera el presidente del Tribunal de Casación, que de la Corte de Casación de Venezuela, que sería el equivalente a ser el presidente del Tribunal Supremo de Justicia actualmente, ¿no? Él, que ciertamente era un funcionario cuyo recorrido, cuya fama era de ser bastante justo, en ese momento le dijo a ese funcionario que llegó allí, a esa persona que le trajo el chisme, que nunca, no le interesaba ese cargo. Esa persona que iba mandada por Gómez fue a decirle a Gómez que no le interesaba el cargo. Y Gómez, que pescaba a quien estaba en su contra y lo mandaba a un castillo, lo mandaba a la cárcel inmediatamente, mandó a llamar al juez Ramiro Parra. Al llamarlo, le preguntó: ¿y usted por qué rechaza mi ofrecimiento de ser el presidente de la Corte de Casación, el tribunal más importante del país? ¿Por qué me desprecia de esa manera?, le dijo Gómez. Y el hombre, que era un hombre muy justo, le respondió que no podía hacerlo porque si en algún momento llegara a sus manos un caso que tuviese alguno de los múltiples intereses económicos o de los múltiples intereses que tenía Gómez en el país, y llegaba a su juzgado un caso que tocara los intereses de Gómez, él no iba a tener eso en consideración, sino que iba a actuar con la justicia, y que por eso no lo aceptaba, para no tener ningún problema con él en el futuro. Entonces Gómez le respondió burlonamente diciéndole: bueno, entonces no se preocupe, acepte con seguridad el cargo, porque ¿quién le dijo a usted que mis intereses, los casos legales que tienen intereses míos, llegan a los tribunales? Fue la respuesta que le dijo el dictador. El primer síntoma de una dictadura en general es la debilidad del sistema jurídico. Saben ustedes, la ilustración nos regaló la república liberal como la conocemos, integrada al menos por tres poderes: un poder ejecutivo, un poder legislativo y un poder judicial, independientes mutuamente, que mantienen de alguna manera el status quo de la justicia y de la modernidad. El primer intento, casi siempre, de un régimen totalitario es desarticular los demás poderes independientes, destruir la independencia del poder legislativo, identificado en los países como el Congreso, en Venezuela como la Asamblea Nacional, y después minar, destruir, corromper la esencia de los poderes del poder judicial. ¿Por qué? Porque un juez justo, un juez que conozca de teoría del derecho, un juez que tenga manejo de la jurisprudencia, no debería de ninguna manera tener un partido político o apoyar a este o a otro gobernante, o sentir afectos políticos de maneras evidentes. Ciertamente en Estados Unidos, cuando vemos un ejemplo de un gran tribunal supremo, ¿no?, de una gran corte suprema de justicia como la de Estados Unidos, allí ese tribunal supremo, esa corte suprema, es verdaderamente aparte de todo, es el poder más grande de la nación, ¿no? Y los derechos civiles han pasado por allí de ida y de vuelta, han pasado por allí con leyes y con sentencias injustas, y han pasado por allí con sentencias que abren las puertas a la libertad y a la ampliación de los derechos humanos. Los más recientes, la legalización del matrimonio gay en todo Estados Unidos, pero anteriormente luchas maravillosas como los derechos de la mujer, como los derechos de las minorías afrodescendientes. En este momento en el que vivimos con tanta crudeza lo que le ha sucedido a las minorías estadounidenses, podemos también darnos cuenta de que su legislación ha avanzado en beneficio de las minorías gracias a que el sistema judicial no es un sistema político, sino que es un sistema que garantiza la progresividad del derecho. El derecho es progresivo, no podemos renunciar a los derechos que tenemos. El derecho siempre va sumando derechos. Pero bueno, ya podemos ver lo que sucede en este país y que no sucede de ahora. Yo vengo diciendo en varios programas que nuestro problema comenzó con los españoles. Desde España hemos acarreado el terrible el terrible vicio de las leyes. El rey producía un edicto y llegaba, bueno, imagínense, a ultramar aquí a Venezuela. Es decir, se conoce pero no se acata. Es decir, conocían los edictos del rey, pero no se ejecutan. No se ejecutan, ¿por qué? Porque no hay manera de que me controlen. Es decir, no se trata de mi honestidad como funcionario, sino que como no tengo quien me controle, evidentemente funciona anárquicamente. Y así, después, el gran problema de este país, el estamento militar gobernado por los caudillos, ¿no?, durante siglos. La caída de Gómez de Gómez fue por la muerte. No fue que la democracia se impuso, pero con Rómulo Gallegos sí. La democracia dio la última palabra y consiguió generar una república donde se eligiera un presidente con voto directo, secreto y universal. Y ese ha sido nuestro gran dilema: militares contra civiles. Que después llegaron a finales de ese año 1948, llegaron los militares a acabar con todo el avance de los civiles. Lo mismo pasó con Páez y con José María Vargas. Y así podríamos nosotros enumerar muchísimos presidentes de nuestra historia. Estamos hablando de historia. Recuerden que es así. Envíenme su opinión al 0424-672-3597. 0424-672-3597 o en nuestras redes sociales @libreriaradio.
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3: 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Diez y 28 minutos.
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0: Es de verdad un placer trabajar para ustedes día a día, poder presentarles de alguna manera opciones diferentes para ver el mundo, para encontrarnos. Me he atrevido a traerles un poema de mi autoría que no está recogido en ninguno de mis libros y que fue publicado en una revista que producíamos aquí en Maracaibo, la revista En Voz Alta. Este poema obedece a unos ejercicios que estuvimos haciendo por allá por el año 2012, hace más de 8 años, con respecto a hacer versiones de poemas sobre el país. Yo elegí un poema de Víctor Valera Mora llamado Maravilloso País en Movimiento, y a partir de ese poema yo creé este otro poema que se titula Cuando quiera escribirle un poema a la patria. si me lo permiten, voy a estarles leyendo este poema y después me gustaría saber sus opiniones. Me gustaría que me escribieran al 0424-672-3597 con sus comentarios. Cuando quiera escribirle un poema a la patria, estaré en problemas. Ya no sé dónde se encuentra mi país estacionado. Debe ser un problema geográfico que arrastro desde la escuela o un síndrome de paria, una mala costumbre adquirida en la literatura, esa caja de creyones que me hace creer en el arco iris. No sé dónde hallar sus clases sociales, sus estamentos, sus campesinos o sus ricos. No sé dónde se encuentran los trabajadores del petróleo, mucho menos sé del paradero de los escurridizos artesanos, siempre tan rebeldes, tan contrarrevolucionarios, digo, contra la revolución industrial. No sé dónde hallar al pueblo, ni en cuál acera se encuentra la aristocracia. Estoy extraviado en este país que no deja de moverse, con sus balancines zigzagueantes, sus madres costureras de vela y medianoche, sus nacimientos continuos, sus ríos y sus lagos contaminados. No sé si la patria está en la esperanza del voto o en el festejo de la victoria. No distingo si la patria brinda con ron o con whisky, o si toma café todas las tardes en un sitio de caché. Si le gusta el jamón serrano o la sardina, si come yuca o lomito, si tiene carro o va en porpuesto. Quizá la patria no esté en todo eso, sino en una cédula sudada en el bolsillo, sino en una fotografía familiar que acompaña al inmigrante, sino en la frialdad de un recuerdo que se niega a ser olvidado. No sé dónde está la patria. Se mueve mucho, siempre sale borrosa. Veo cruzar los edificios por los cielos, museos, casas curales, destacamentos de policías corruptos, cárceles llenas de niños, quizá una pensión de abuelos o un manicomio. En este país movido, todos los ranchos son como palacios presidenciales, y en las esquinas oscuras los obispos venden su credo. Quizá en algún callejón reconozco la mano tibia de la patria, dando de comer a los perros, a las ratas gordas, a los caballos, secando para los gatos las ubres de una vaca. Quizá sea la patria y nosotros la golpeemos con nuestros mocasines negros, con nuestros pañuelos que limpian la sangre, con nuestras noticias que alejan el recuerdo. Este país que no deja de moverse, que me trae por los pelos obstinado al ver el mármol brillante de los héroes, la carcajada sonora del regente, los comensales erectos con su hambre de poder. Es el mismo país que se escurre, se mueve entre las mujeres bonitas, cruza en cada esquina, cambia de nombre, va saltando de metro a autobús, de burro a tractor, de cenicero a cáncer. Es el mismo país que se dializa 3 veces por semana, que lleva sin falta el pan a los hijos. Ese país cursi que no se rinde, aunque ya el hueco sea más grande que la pared. Y del tesoro público solo queda el petróleo por sacar. Este país que no tiene otro oficio que moverse, que salta de un lado a otro huyendo de los políticos. Este país que no sé muy bien dónde está, ya empieza a rebelarse, con su zapateo tradicional de joropo y suelas de goma, con su gaita, su danza, su tambora, su estridencia agreste, su bravo pueblo, su alma llanera, su Felipe Pirela traficando droga a Puerto Rico, con Simón Bolívar rico de cuna, con su José Antonio Páez rico de tumba, con sus negros, sus blancos, sus mixtos, con sus izquierdas dignas pero corruptas, con sus derechas decentes pero corruptas, con sus 8 estrellas, con su Zulia independiente, con sus barbas en remojo. Este país que se levanta, que se revela, que se pone bravo, se engorila. Este país llamado Venezuela va a ser un problema cuando quiera escribirle un poema. Esto fue parte de esas búsquedas, de crear, de generar algún tipo de cambio. Lo escribimos en el año 2012, si mal no recuerdo, en el año 2012, hace ya bastante tiempo. y espero que ustedes entiendan también el contexto de esa historia. Lo bueno de la poesía es que parece que trasciende a los momentos, y mucho de lo que está dicho ahí podría ser la verdad en este 2020, podría ser la verdad en la contemporaneidad, y quizá en el futuro sigamos teniendo el mismo país inatrapable, el mismo país con sus izquierdas corruptas y derechas corruptas, con su pequeño desastre, ¿no? Este país que a veces no sabemos definir. ¿Cómo definir a la nación? ¿Qué poetas se han dedicado a definir la nación? Hay un poema hermoso de Armando Rojas Guardia llamado País. Hay un poema hermoso de Armando Rojas Guardia llamado Patria. Y hay un libro de la gran Yolanda Pantín llamado País. Esas búsquedas de la simbología, de la poesía, de definirnos como nación. También podríamos nosotros recurrir a otro poeta caraqueño, a otro poeta que hizo vida en Caracas, como Capolicano Valles, que escribió aquel maravilloso poema Duerme usted, señor presidente, que le valió el exilio durante el gobierno de Betancur. Y otros muchos, ¿no? Antes, si nos vamos a Andrés Eloy Blanco, ¿cómo hizo para definir la conducta del venezolano a través de su Juan Bimba? Hay una mezcla en el programa de hoy. Hemos visto la importancia de la poesía, de cierta manera espiritual y mística. Hay una mezcla entre la actitud del poeta, la razón que tiene el poeta de ser para transformar las cosas con la palabra, y la actitud que pueda tener el quien lo recibe, ¿no? Vamos a pensar en lo que decía Benjamín Prado, ese maravilloso poeta español, amigo de Joaquín Sabina, que acabamos de escuchar hace un rato, y él nos decía, bueno, que dependiendo de las palabras que usáramos, que el poeta elegía, podíamos transformar nuestras realidades. Vamos a dedicarnos nosotros a buscar palabras para este país. Vamos a estudiar a nuestros poetas nacionales, a los poetas de Venezuela que se han dedicado a sentir, a padecer, a transformar el país dentro de su escritura. Y nosotros mismos hagamos una nueva interpretación, que quizás no sea nueva, de esta nación que tanto nos duele y que pareciese que a veces se cayera a pedazos y otras veces pareciese que estuviese hecho en una piedra tan dura que ni siquiera los golpes fuertes que está recibiendo con cincel, con martillo, con hidroneumático, con taladro hidroneumático, ni siquiera estos golpes fuertes que recibe lo van a lograr derribar. En el texto que escuchamos también en este programa, la sexta voz del coro, la voz del lago, para que utiliza el gran Otero Silo para definir al otro grande, Andrés Eloy Blanco, es decir, un poeta definido por su país. Deberíamos darnos la oportunidad nosotros de conseguir que nos define individualmente como parte de esta nación, y después que nos define en colectivo. Quizá allí se encuentre una solución, porque no hay nada peor que seguir en un diálogo de sordos. No hay nada peor que seguir desconociendo la existencia del otro. Cuando nos encontramos con la realidad política de todos los días, nos estamos encontrando con dos grupos que están tan separados, tan divididos, tan alejados, y que además no hacen nada para acercarse. Es como estar peleado con el vecino, pongámoslo en algo que pareciera frugal, ¿no? Es decir, estamos peleados con nuestro vecino y podemos pasar, ¿cuántos años podemos pasar peleado con el vecino? ¿20 años? ¿40 años? ¿50 años? ¿Hasta la muerte? Yo creo que debemos intentar conseguir puntos de acuerdo, porque si no, va a ser insufrible vivir. Salir al frente de nuestra casa y ver al vecino en el frente va a ser algo terrible, ¿no? Hay quienes plantean que no se puede negociar. Yo no estoy pidiendo negociaciones. Yo no estoy pidiendo que aquí la gente acepte que el delito exista, o todo lo contrario, que se perdonen, como si fuese tan fácil perdonar un montón de cosas que han sucedido en la nación y que han sucedido en el pasado. No estoy hablando tampoco de perdón, estoy hablando de conseguir los puntos que nos definen como venezolanos. A usted lo define algo como venezolano, y eso es lo que debemos de rescatar. ¿Qué nos define a todos como venezolanos? ¿Qué nos define a cada uno, a nuestros vecinos, a ese vecino que le tenemos rabia, a esa vecina chismosa que a veces nos echa vaina, a ese señor del otro partido? ¿Qué lo define a él como venezolano y qué me define a mí? ¿De qué manera yo pudiera lanzar un puente para conseguir el progreso general de la nación? Hay que quitarle la máscara a quienes no quieren que exista progreso, porque el punto de acuerdo, y esta es mi propuesta, para el futuro debe de ser el progreso, debe de ser nuestro deseo de superar la crisis que estamos viviendo. Entonces, vamos a intentar desenmascarar a los que no son venezolanos desde el punto de vista de lo que nos une como nación. Vamos a ver qué es lo que verdaderamente nos une, a redefinirnos, a estudiar esa definición, a crecer en esa definición de lo venezolano, y después a darnos la oportunidad de apoyarnos en esa tierra firme y sólida, en esa piedra inamovible de los venezolanos, para crear una realidad fuerte, una realidad de progreso, un país que no se mueva tanto como el de mi poema, sino que cuando lo fotografiemos podamos ver un futuro de prosperidad. Espero sus comentarios al 0424-672-3597, 0424-672-3597, o nuestras redes sociales @libreriaradio.
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0: Yo quisiera entonar algunas reflexiones acerca de ese problema con lo nacional, ¿no? Si lo trazamos desde Juan Lizcano, desde su labor a favor del gobierno del presidente Rómulo Gallegos, cuando él casi que inventó la nacionalidad venezolana, una nacionalidad que nace en 1830 con ese Congreso de Valencia, donde se independiza Venezuela, a la Venezuela que hoy conocemos, se independiza de la Gran Colombia, y ese primer acto fue un acto a ciegas, un acto de un país que no se conocía, de un país que tenía condiciones, tradiciones, pueblos, pero que solamente por los intereses se vio separada. ¿Qué ofendía la Gran Colombia a Páez y al grupo de conservadores que dirigieron ese congresillo? Bueno, lo ofendía en sus intereses económicos, y por los intereses se creó un país que después vivió una serie de guerras civiles terribles. Solo 18 años después, en 1848, se llevó a cabo la Guerra de Maracaibo, donde murieron más de 5.000 jóvenes masacrados por tropas expertas, jóvenes que defendían con ímpetu la necesidad de que fue devalorada la provincia de Maracaibo como una provincia con derechos, ¿no? Que ese el territorio que luego sería el Estado Zulia fuese respetado por el poder central. Pero la venezolanidad no existió, creo yo, hasta el primer acto cultural de la venezolanidad, que fue ese acto de presentación, de toma de posesión del presidente Rómulo Gallegos en el Nuevo Circo. Rómulo Gallegos, antes, con la confección de sus novelas, con la escritura de Doña Bárbara como la gran novela del llano, con la escritura de Sobre la misma tierra como la gran novela zuliana o guajira, con la escritura de Canaima como esa novela que genera un punto de quiebre en la naturaleza venezolana y nos da a conocer ese maravilloso mundo de nuestra Amazonía, de nuestros macizos guayaneses, del sur de nuestro país, ¿no? Si no es por Gallegos, que va creando la mitología, que va generando la narrativa de esa historia de Venezuela, no se hubiese preocupado jamás por ser Venezuela. Y nos ha costado darle a entender a Caracas, darle a entender a la potencia centralista, a los pensamientos centralistas, que Venezuela no es solamente el territorio del distrito capital, que la venezolanidad tiene muchísimo más allá que lo que se habla, lo que se dice o lo que sucede en Sabana Grande, que eso no es una representación de lo venezolano prototípico. Y es genial saber que en las calles de Mérida, bellas calles empedradas en nuestra ciudad de Mérida, hay un elemento de la venezolanidad maravilloso, puro, tan digno como el hablar y del caraqueño, y que en nuestros llanos venezolanos, que en Apure, que parece la última frontera olvidada, se encuentra también el espíritu profundo del venezolano, y que allí, a pesar de que el colombiano que se encuentra muy cerca se parezca más al apureño que el caraqueño, se encuentra también el espíritu del venezolano. Todo esto fue analizado, creado, estructurado por el pensamiento de un gran hombre como Juan Lizcano, y por eso su épica en llevar, por ejemplo, los Diablos Danzantes de Yare a que estuviesen allí en el Nuevo Circo, mostrándole a los caraqueños que Venezuela era más que Caracas. Y si desde 1948 hasta la actualidad nos ha costado tanto reconocer y dar a conocer el espíritu de la venezolanidad, imagínense ustedes lo que sucede con hombres geniales, maravillosos, como el doctor Guillermo Ferrer, que acabamos de escuchar hace un momento sus poemas. Es verdaderamente una lucha que tenemos que hacer quienes creemos que el país es más grande que nuestra capital, quienes creemos que una venezolanidad se construye no desde el enunciado patriótico de símbolos, porque ya en otras oportunidades he demostrado mi inconformismo con los símbolos patrios. Yo digo que esa bandera que nosotros aprendimos a creer en la escuela, en mi escuela, la de siete estrellas, en la escuela que será la escuela de mi hijo, de mis hijos, será la bandera de ocho estrellas. Esa bandera no nos representa a todos como país, solo representa a 8 de las 10 provincias que fundan la Venezuela actual. Y entonces, en esos símbolos no se encuentra cifrado la venezolanidad. Se debe de encontrar cifrada en la manera en la que nosotros construyamos un discurso de unidad nacional capaz de representarnos a todos. Y es en el arte, creo yo, en la literatura, así como lo hizo Gallegos a principios del siglo XX, es como nosotros tenemos que hacerlo ahora. Debemos de reconocer, ir a los pueblos, ir a las ciudades, ir a las pequeñas ciudades y allí encontrar los discursos profundos de la venezolanidad en nuestra literatura, en nuestras novelas, en nuestros sueños, en nuestra manera de hacer música, en nuestros pintores, en nuestros artesanos, en nuestras muñequeras, en las señoras que hacen dulces, que cultivan el sagrado arte de la gastronomía.

0: hacer las primeras y más antiguas carreteras para que los camiones transportaran las mercancías de sus fincas que estaban distribuidas por todo el país, porque ciertamente los intereses económicos han hecho que crezca el país. Luego vino Pérez Jiménez y creó esas grandes autopistas, y después llegó la democracia, santa democracia, y generó la vialidad moderna que tiene nuestro país. La revolución ha hecho poco en cuanto a vialidades, ha logrado mantener algunas cosas. Esperamos que los proyectos no se detengan. Lamentablemente no tenemos la red de trenes que ofrecieron y etcétera, pero en un futuro creo que esos pilotes que están en la autopista deben de recuperarse. Y en el futuro seguirán habiendo medios de comunicarnos físicamente, pero debemos empezar a comunicar el país por las venas, por las calles, por las autopistas de las ideas, por las autopistas del arte, por esos trenes expresos, esos trenes balas del sentimiento que nos dejan los poetas, que nos dejan los novelistas, que nos dejan nuestros ensayistas, nuestros creadores. Debemos de releer a Mariano Picón Salas, debemos de releer a nuestros pensadores del siglo XX, a nuestros pensadores del siglo XIX, y preocuparnos por saber qué piensan nuestros escritores del siglo XXI. Y ustedes, por favor, díganme qué piensan. ¿Qué pasa por sus cabezas en estos momentos con estas ideas mías? Por favor, por favor, por favor, envíennos un mensaje de texto al 0424-672-3597, 0424-672-3597, o a nuestras redes sociales, @libreriaradio, en Twitter y en Instagram, que son los medios de comunicación que tiene nuestro programa para ir más allá, romper la barrera del sonido unidireccional y recibir la luz de los medios electrónicos, esas ondas que también nos comunican las cosas maravillosas, poder hacer más pequeño este país, hacerlo diminuto, meterlo todo en un teléfono y decir: señores, vamos a compartirnos, a conocernos, a comunicarnos, a hacer de nuestra literatura la posibilidad real de transformar el futuro de nuestra nación. Y como siempre insisto, debemos de estar pendientes, porque en las próximas elecciones debemos votar solo por quienes lean. Nuestros políticos, nuestros representantes, nuestros líderes deben ser lectores. Primero que todo, lectores. Si un político no lee, si un líder no lee, si un maestro no lee, si un ingeniero no lee, si algún profesional o alguna persona no lee, desconfíen de la calidad de esa persona. Y no me refiero a que lean literatura simplemente, no, que lean sobre su profesión. Un ingeniero debe tener libros de ingeniería, un médico debe tener libros de medicina. Pregunte qué libro está leyendo últimamente, doctor, qué libro está leyendo últimamente, arquitecto. Porque quien lee es la única persona que se encuentra en contacto directo con el conocimiento. Solamente la lectura nos garantiza sabiduría, nos garantiza excelencia, nos garantiza la posibilidad de encontrarnos no solamente con nuestros conocimientos actuales, sino con los conocimientos del futuro, porque toda la humanidad está predispuesta en un plano, en el proyecto futuro de la humanidad, que lo han dejado para nosotros los pasados y que nosotros debemos de seguir escribiendo para el futuro, ya que los libros son máquinas del tiempo, señores. Podemos ver el futuro a través de los libros. He dicho bastante por esta noche, espero que me escuchen. Recuerden que todas las noches, de lunes a viernes, estamos aquí en la Red Nacional de Emisoras de Radio Fe y Alegría, llevando literatura, pensamiento, intelectualidad, a veces música, todo para ustedes, para servirles, para hacer de Venezuela un país mejor. Un país que tenga todas las voces como Radio Fe y Alegría. Pero antes de retirarme, les voy a pedir lo que siempre les pido. Ese ruego. Señores, por favor, sean felices, lean poesía.
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1: Diez y 57 minutos.

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3: 11:03.

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8: En estos momentos difíciles, tras la sacudida que hemos vivido en nuestro país, es fundamental recordar nuestra fuerza como comunidad. El terremoto nos ha impactado, pero no ha roto nuestro espíritu. 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
1: 11 y 50.

continuación, las gloriosas notas del himno nacional de la República Bolivariana de Venezuela, letra de Vicente Salias y música de Juan José Landaeta.

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Sabrosos de la mañana, ¿qué tal? ¿Cómo están ustedes, queridas amigas y queridos amigos? ¿Cómo están? Saludos. Pues se oye raro aquí, de verdad. Saludos, saludos, saludos a toda la gran familia guarapera, sí señor. Saludos y muchas, muchas, muchas bendiciones en este día de hoy. ¿Qué? ¿Jueves? Creo que es jueves. Jueves, sí señor, 9 de julio del año 2026. 9 de julio del año 2026. Les saludamos con mucho cariño desde acá, desde los estudios de Radio Fe y Alegría. Este es servidor Juan Carlos Leal en la producción, conducción y controles técnicos, Colegio Nacional de Periodistas 26834, certificado de locutor UCB 47497. Wolmer Uskatic en la coproducción y conducción del programa 10346 del MTC. Jesús Salazar en la coordinación de la estación, productor nacional independiente 35905. En la dirección Juan Carlos Leal y en la dirección regional de Fe y Alegría Educomunicación, María Emilia Cafroni. Este es el equipo, queridas amigas y queridos amigos, que hoy pues continuamos con nuestro guarapito, haciendo, abriendo este espacio para compartir con todos ustedes, para compartir con nuestra querida familia guarapera sus opiniones, sus mensajes, sus ideas, sus aportes, y también nosotros aportar pues desde lo que podemos hacer a nivel informativo, comentarios, temas importantes para usted, querida amiga, querido amigo. Por eso le invitamos a participar en nuestro programa a través del 0412-049-2369-0412. Ay, Dios. Bueno, 0412-049-2369. 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Y en este tiempo de dificultades es mucho más necesario mantenernos con mucho cuidado, ¿verdad? En esta Venezuela convulsionada por las situaciones generadas por el doble sismo de junio, del 24 de junio, y que todavía nos está causando mucha, mucha conmoción. Por eso hoy nos ponemos en la presencia del Señor y le pedimos al Padre Creador que nos cuide y nos proteja.

0: llena mi vida y llena mi alma, Espíritu de Dios, Espíritu Santo, amado Padre Creador, lléname, Señor, con tu luz, con tu amor, con tu paz, tu alegría y misericordia, para que cada minuto, cada segundo de nuestras vidas podamos estar, pues, compartiendo contigo, podamos estar en tu presencia, recibiendo, pues, las bendiciones infinitas que tú tienes siempre, siempre para nosotros, y que a través nuestro y de cada uno de nosotros esas bendiciones puedan ser, pues, compartidas con otros, especialmente con quienes más lo necesitan, con quienes más tristes, afligidos, urgidos están, con las personas que han sido víctimas de esta terrible tragedia en Venezuela y en todo el mundo, con las personas que están pasando situaciones difíciles, que perdieron sus casas, sus hogares, sus muebles, sus enseres, y todas las cosas que tú a lo largo de la vida vas acumulando, todas las cosas que tú vas acumulando, tus muebles, tus papeles, tus cosas. Parece superficial, pero yo creo que no lo es, porque ahora en esta Venezuela le toca a esas personas comenzar de cero. En esta Venezuela indolente, donde todos los días suben los precios, donde todo está dolarizado, menos los salarios de las personas, donde al que vende un nevera no le importa si tú tienes o no tienes, si se te cayó el edificio, no le importa, lo que le importa es ganarse su plata a él, o los que venden comida, o los que venden cualquier cosa. La mayoría, muchos de ellos, no son conscientes de esas situaciones porque quizás no la pasaron nunca. Afortunadamente sí hay mucha gente buena, muchos comerciantes, empresarios buenos que colaboran, que participan, que dan, pero también hay otros que no podrían hacer más, pero no lo hacen, piensan con el bolsillo, creen que eso que se están ahorrando hoy, primero piensan que se lo están ahorrando, segundo pensarán que se lo van a llevar a donde quiera que van, que vayan, el día que les toque también a ellos. A todos nos tocará, a todos nos tocará. Solo tenemos que pedirle al Señor que no sea de un modo tan difícil y tan complicado como el de estos miles de personas que fallecieron aplastados por esos escombros, por esos edificios. Te pedimos, Señor, que nos ilumines y nos cuides y nos protejas a todos, especialmente a nuestra querida familia guarapera, a toda la audiencia de Fe y Alegría y a todos los hombres y mujeres de bien de Venezuela y del mundo. Bendícenos con tu mano protectora y cuida y protege a quienes están más afectados. Amén.
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2: De julio, Santa María Goretti.
1: A comienzos del siglo pasado, cerca de Roma, una niña llamada María Goretti cuidaba a sus cuatro hermanos y realizaba las tareas de la casa.
3: Sus padres trabajaban todo el día en el campo y María tenía a su cargo el hogar de la familia.
1: A los 12 años, María Goretti no había podido ir a la escuela y su educación la suplió un tanto con la asistencia de la catequesis de su primera comunión.
3: Un joven llamado Alejandro la acosó un buen tiempo, hasta que le propuso tener relaciones sexuales. María se opuso.
1: El muchacho entonces la forzó, tratando de violarla, pero fue rechazado. Finalmente, María fue herida de gravedad con un cuchillo.
3: En el hospital y antes de morir, María pronunció estas últimas palabras.
4: Por amor a Jesús, lo perdono y quiero que venga conmigo al paraíso.
1: María Goretti murió el 6 de julio de 1902. 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

0: puse ese santoral realmente no es el de hoy, ¿no? Ahí se me saltó. Tuve que reiniciar aquí el play. Y bueno, se me saltó. Hoy es el día de Nuestra Señora del Rosario de la Chiquinquirá.
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2: Julio, Nuestra Señora del Rosario de Chiquinquirá.
3: ¿Qué es esa luz? ¿Qué está pasando con la imagen de la Virgen?
4: ¡Mira! ¡Mira! ¡Santo Dios! ¡La pintura del lienzo ha quedado como nueva! ¡Milagro! ¡Milagro! ¡Milagro!
1: Aquel viernes de diciembre de 1586, la pintura con la imagen de la Virgen del Rosario se transformó repentinamente. De desteñida y borrosa pasó a colores vivos y claros.
5: Una piadosa mujer había reparado el viejo cuadro y lo había expuesto en el mejor lugar de la capilla, hasta que sucedió este acontecimiento.
1: Se cuenta que un encomendero, deseando poner una imagen de la Virgen María, mandó a pintar una imagen de Nuestra Señora del Rosario. Por este motivo, construyó en el pueblo de Suta una capilla.
5: La imagen fue pintada en una manta de algodón y a ambos lados de la manta mandó a pintar a San Andrés Apóstol y a San Antonio de Padua.
1: Con el paso de los años y el descuido, la imagen se fue borrando y el lienzo rompiéndose. La viuda del encomendero se fue a vivir a Chiquinquirá, llevando la imagen que colocó en una capilla.
5: El 26 de diciembre de 1586 ocurrió este milagro de la transformación de la imagen en Chiquinquirá. El Papa Pío VII la declaró patrona de Colombia en 1829.
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0: Bueno, seguimos con más de nuestro guarapito sabroso de la mañana. Ese sí es el santoral de hoy, Nuestra Señora del Rosario de la Chiquinquirá. Bueno, vamos a continuar nosotros con nuestro guarapito. Vamos a saludar a nuestros queridos guaraperos que están en sintonía como siempre. Saludamos a William Ratia anda por allí como siempre también. Saludamos a William. ¿Dónde está? Se me fueron los mensajes. Aquí están. William Ratia, sí señor. También a Dimas Pacheco, que nos dice buenos días familia guarapera. Espero que todos estén bien con la gracia de Dios. En oración por todos los afectados por la tragedia. Rogando al Creador misericordia para todos ellos. Te lo pedimos Señor. Amén. Que todos tengan un excelente día. Dimas Contreras dice... Dimas Contreras mandó un mensaje aquí a este grupo que me parece que era para otro grupo. Buenos días, guaraperos. Muchas oraciones este día y fortaleza para los que perdieron a sus familiares, porfa, con tinta roja de José Aquino. Damián Juvenal nos escribe que este día de tu vida sea más bello que el anterior y que no te falten motivos para sonreír y ser feliz. Bendecido jueves. Saludos y bendiciones para todos mis queridos guaraperos. Fuerza y consuelo le dé mi Dios de amor a mi amada Venezuela. Saludos al guarapo informativo. Juvenal en sintonía desde Los Placeres para que coloquen Que Canten los Niños de José Luis Perales. Que canten los niños. Sí señor, bonito tema, es una canción muy bonita. También tenemos por acá al profesor Douglas Gómez, dice, amado Dios, hoy me acerco a ti con un corazón lleno de confianza, porque a veces el camino se torne difícil, aunque a veces el camino se torna difícil y las respuestas parezcan tardar, ayúdame a no perder la fe ni la esperanza. Recuérdame cada día de tu amor, que tu amor nunca me abandona y que siempre permaneces obrando, incluso cuando mis ojos no pueden verlo. Fortalece mi espíritu para seguir adelante con paciencia y valentía. que en los momentos de incertidumbre pueda descansar en tus promesas, sabiendo que cada paso está bajo tu cuidado y que todo obra para el bien de quienes ponen su vida en tus manos. Aleja el temor y llena mi corazón de paz y confianza. Creo firmemente que vienen tiempos de bendición y que tu voluntad es perfecta. Gracias porque preparas puertas abiertas, nuevas oportunidades y abundantes motivos para sonreír. Hoy decido esperar en ti con alegría y esperanza, convencido de que lo mejor está por llegar. En el nombre del Padre, del Hijo y del Espíritu Santo. Amén. Sí, Señor. Bueno, ahí está el mensaje del profesor Douglas Gómez, la oración que nos regala siempre, pues, cada día. Agradecidos a todos ustedes por estar allí en sintonía. Recuerden que es el 0412-049-2369, el número de contacto para que usted se comunique a este guarapito sabroso de la mañana y usted pueda participar. Sí, bueno, participar y emitir sus opiniones. Y bueno, siempre y cuando esto esté, por supuesto, siempre y cuando todo esté en medio de la ley, el cumplimiento de las normas y que sean intervenciones respetuosas, pues con mucho gusto acá estamos a la orden para compartirlas con toda la familia guarapera. Sí, señor. Esa ha sido nuestra tradición siempre. Hemos tenido que lidiar con algunas personas irrespetuosas, faltas de respeto y gente que no entiende cómo funciona esto. Pero bueno, esos son temas superados ya. Y ya no estamos en esa onda, en esa lógica. 8:23 de la mañana. 8:23. Sí, señor. De hoy día jueves, la semana va volando, sí, señor. La semana se nos va yendo rápido. Esto, por supuesto, nos va alertando, ¿no?, de las cosas que tenemos que hacer y de las cosas que tenemos que hacer porque tenemos que hacerlas y bueno, hacerlas lo más rápido que sea posible para evitar retrasos innecesarios con sus respectivas consecuencias. Mensaje por acá: buenos días, guaraperos, que la gracia de Dios sea con nosotros. Y Seth Rodríguez desde Banco Obrero. Bueno, son algunos mensajes que nos van llegando a través de la mensajería de WhatsApp. También puedes enviarnos SMS, incluso si no te puedes comunicar por esa vía, puedes repicarnos también, que con mucho gusto te atendemos, siempre y cuando sea por este número del 0412-049-2369. Iniciamos hoy nuestro programa con, vamos a poner una canción, vamos a pedir esta que nos pidieron, con tinta roja, señor José Aquino.

0: Tinta Roja, escuchamos allí con Tinta Roja el señor José Aquino,
1: compartiendo peticiones musicales. Y
0: no me lo diga,
1: no te lo digo,
0: no me lo diga,
1: no te lo digo.
0: El fan número uno.
1: Ya estamos en el rango del avance informativo, estamos esperando que nos llegue la señal nacional para conectarnos. Por supuesto, el tema principal en estos tiempos es las secuelas de del doble sismo y soballos, que son terribles, ¿no? Terribles. No sé cuál es la última estadística publicada por el gobierno de afectados, ¿verdad? Por el sismo, o sea, por toda esta situación. Eso lo hace el gobierno, lo publica el gobierno, y bueno, no sé realmente cuáles son los, no lo he visto, vamos a buscar por allí.
0: Yo lo tengo ahí.
1: Aquí estoy viendo uno, pero no sé qué fecha tiene esto. 8 de julio, eso es de ayer. Habla de... ¿cuánto? 3.811 fallecidos, 17.907 personas sin vivienda. Además, hay 87 campamentos transitorios. Eso es lo que dice esto. Hay 856 edificios que resultaron afectados por los sismos. De ese total, 190 muebles quedaron colapsados. Bueno, improvisando como siempre. Que se vaya bien. Chao, Dios. Dios mío, esta gente no la soporto. Yo no la soporto.
0: Tenemos que hablar sobre...
1: Bueno, aquí estamos peleando aquí entre nosotros. Pero bueno, seguimos. Estamos esperando la conexión nacional. Yo no sé eso que está sonando que bueno. Estamos esperando. ¿Qué pasa allí? No han enviado la careta de entrada y está un señor hablando ahí, no sé quién es. Y bueno, vamos a colocarlo, ¿eh?
2: No tenemos algo muy básico, manejamos las normas COVID-19 ya desactualizadas. Tenemos que actualizar y mejorar nuestros materiales de construcción. Muchas de las fallas que se vieron, sobre todo en mampostería, bloques y frisos, que fue lo primero que vimos en muchas imágenes, en muchos videos, no tiene la calidad suficiente. Tendríamos que también formar nuestros obreros, nuestros albañiles.
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3: 8:31. 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
1: Bueno, amigos, aquí estamos enredados con este avance. Esta gente, yo no sé qué está haciendo ahora, cómo están haciendo los avances. No sé. Vamos a seguir nosotros.
0: Vamos a seguir avanzando
1: con los mensajes de esta hora de la mañana.
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0: Bueno, seguimos. Seguimos. Buenos días a todos. Muy buenos días, saludos a todos. Esperamos que estén. Ya terminó el duelo nacional ayer a las 6 de la tarde. Y bueno, ya Juan Carlos habló de las cifras estadísticas que hasta ahora tenemos. Eso es lo que tenemos.
1: Esta era la publicada por el gobierno nacional. Y bueno, vamos a ver qué pasa, porque todavía están. Ahí los edificios todavía están derrumbados, caídos, apenas está comenzando la remoción de los escombros.
0: Sí.
1: Y bueno, en fin, hay toda una situación.
0: Sí, ayer el ministro Garcés dijo que no necesariamente los edificios que tienen la etiqueta roja van a ser demolidos, pueden ser restaurados también. Pero que es un trabajo mucho más largo, y tienen razón, porque si hay columnas quebradas, hay ese tipo de cosas que sabemos que no son fáciles de reponer, me imagino que tendrán que hacer un trabajo mucho más extenso. Y bueno, ayer muchas cosas se movieron, el país salió un poco del luto, seguimos apesadumbrados todos, porque esto no es muy sencillo. Y hubo ayer la recepción de los rescatistas franceses que vinieron, y eso fue toda una fiesta en el aeropuerto Federer recibiendo. Y aquí tengo una nota donde Cáritas llama a que no abandonemos la donación para nuestros hermanos que lo necesitan. También
1: yo solo le pido a Dios que esas donaciones lleguen a la gente.
0: Eso es lo más importante.
1: Que le estén llegando a las personas damnificadas, a las personas que están en esas carpas, en esos que llaman refugios transitorios, como los quieran llamar, que esas donaciones les estén llegando a esa gente de verdad. No sé cómo hace Cáritas, no sé si Cáritas tiene acceso a la zona de riesgo, o si tiene que entregar eso en uno de esos depósitos que tiene el gobierno allá en Caracas, y son ellos los que se encargan de llevarlo a las zonas donde está la gente afectada. No lo sé.
0: Sí, y el grupo de rescate Caracas advierte a los senderistas que el Parque Nacional Guararia de Repano no es seguro tras el terremoto. Es una nota que nos da el Universal, y de verdad es bien interesante, porque mucha gente también empieza a pensar que hacer un poco de senderismo para relajarse, pues tienes que ver hacia qué zonas va, tienes que tener seguridad esa zona de Guarayra Repano todavía no ha sido explorada, y no sabemos qué modificaciones pudiesen ocurrir allí en la naturaleza.
1: Lo que pasa es que los cuerpos de seguridad, los guardaparques, todo eso está ocupado
0: están ocupados en la emergencia.
1: O sea, no es prioridad ir a ver los senderos del Guadaira Repano.
0: Así es.
1: Por lo tanto, no debería una persona con tres dedos de frente irse a caminar por ese lugar cuando no tiene certeza de qué manera, si hubo alguna afectación y de qué manera, porque pudo haberla habido ahí, algún carro que se cayó, algún camino, claro, que se cambió. O sea, esas cosas pasan porque el sismo fue bastante fuerte.
0: Sí.
1: Ayer comentaba lo de Trinidad y Tobago, como sí, las playas se levantaron y cambió un poco la parte geográfica de esa zona. Entonces, bueno, hay eso, pues toda esta situación, ¿no?
0: Sí. Y bueno, recordarles que hay muchas notas en las redes sociales sobre la emergencia, y que no se nos pueden olvidar los 551 presos políticos que todavía quedan. Tenemos que seguir arriendo ese burrito. Y bueno, agradecemos pues todas las ayudas internacionales que han venido. Ya la mayoría están regresando a sus países, pero nuestros topos venezolanos de las minas están todavía ahí fajados, mano. sacando cadáveres, sacando gente.
1: Y ayer un video, no sé, de que me rescataron a un muchacho, pero uno no lo sabe. Yo de verdad yo desconfío mucho de eso, porque con estas benditas inteligencias, que eso le llaman inteligencia artificial, eso no es inteligencia, eso es engaño artificial. Pueden montar cualquier cosa, pero si dice por ahí un video de un supuesto niño, de un chamo, pues creo que de 12 años, que fue rescatado con vida. Bueno, no lo sé, ¿no? Y a cada rato la publican, que se escuchan una gente en no sé a dónde. Digo, bueno, uno no sabe realmente cuál es la realidad. De parte de la vocería nacional del gobierno no hay ningún tipo de información. Ellos lo único que hacen es el reporte de ese de saldo de fallecidos, etcétera, y luego hablar de que no sé qué ministerio, nombramientos de ministro, como si eso fuera realmente importante. Ahorita no me parece tan importante que hayan quitado un ministro y hayan enroscado otro, porque al final son los mismos, todo eso que están ahí. Eso que nombraron ahorita han sido ministros de hace toda la vida. Que no hay nada nuevo tampoco.
0: Sí.
1: Yo no espero que hagan nada diferente a lo que hicieron antes.
0: Sí, por supuesto. La arquidiócesis de Caracas, el vicario general Nectalí Balsa, explicó que unas 25 iglesias sufrieron daños en Caracas. Y dijo que de esas 25 iglesias la mayoría están, digámoslo así, sin celebrar misa dentro de los templos, porque no son espacios seguros, las están haciendo afuera por razones de seguridad, explicó el párroco de acuerdo a Unión Radio. Y Balsa indicó que avanzan en la evaluación y valoración de los daños en las iglesias de Caracas.
1: Bueno, considerando que las iglesias son estructuras viejas,
0: sí.
1: Muchas son hasta de bajareque, de adobes, muchas son tan viejas que son así, hechas de tierra. Entonces no es conveniente meterse
0: en una cosa.
1: No es conveniente.
0: Y fíjate que la catedral sufrió daño, la catedral de Caracas. Y la de Barquisimeto también, que están haciendo la misa fuera de la catedral. Entonces son cosas, claro, deberá priorizarse qué es lo más importante en este momento. Están evaluando más que todo las viviendas para que la gente pueda regresar a sus espacios.
1: Yo creo que ahorita no hay que ocuparse de las iglesias.
0: No,
1: las misas se pueden hacer afuera. O la gente puede ir a otra iglesia que si esté en buen estado. Pues ahorita lo que hay que primero levantar los escombros y sacar los cadáveres que están allí, devolvérselos a sus familiares en la medida de lo posible. Y segundo, ¿qué van a hacer con toda esa cantidad de damnificados? ¿Dónde los van a ubicar? ¿Qué va a pasar?
0: Sí.
1: Hay algunos que están viéndose de Caracas, de La Guaira. Escuché que un grupo se fue a Ciudad Bolívar, a Guayana, que son oriundos de allá, de aquella zona, que emigraron hace años y ahora, bueno, están volviendo. El tema es, ok, yo vuelvo, pero vuelvo a qué.
0: Ajá, esa es la pregunta.
1: ¿Cuáles son las opciones laborales? Porque estudios hay escuelas, universidades en todos lados. Pero, por ejemplo, el trabajo creo que es lo más importante, que tendrían que pensar la gente, que yo supongo que es lo que piensa la gente, ¿no? Que si yo estoy aquí hoy, si yo tengo que irme a otro lugar, yo lo primero que tengo que ver es el trabajo.
0: Así es.
1: Porque a mí nadie me va a dar nada allá donde yo vaya. Nadie me va a dar comida gratis. O sea, la comida no es así.
0: Bueno, hay una cosa que no podemos celebrar, pero es así, y es que el dólar ascendió a 722.
1: El dólar,
0: sí señor.
1: Qué criminales, ¿no?
0: No, increíble, eso no tiene piedad con nadie.
1: Criminales, esos criminales, son unos criminales. Con ese
0: mueve el litro dólar. Los que manejan eso son unos criminales.
1: Sí, señor.
0: Desgraciadamente, uno no tiene esperanza de que alguien vaya a hacer justicia con ellos. Eso se va a quedar así.
1: Sí,
0: vamos a una pausita musical.
1: Yo tenía por ahí un tema, dame buscarlo.
0: Me pidieron que canten Los Niños.
1: Ah, José Luis Perales.
0: Perales.
1: Qué bueno, es un tema bonito.
0: Vamos a escucharlo.

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0: 700
1: rumbo a los 800.
0: Sí, sí, y nadie hace nada.
1: Tremenda, tremenda política económica la venezolana, ¿no?
0: Sí, vale.
1: El dólar, yo creo que, bueno, de que diciembre va, ya va a estar en mucho más de 1000 bolívares.
0: Claro, claro, si seguimos este ritmo, bueno, estamos fritos, compadre, fritos, completamente fritos.
1: No sé si lo dije esta mañana, pero está de cumpleaños hoy nuestra directora regional María Emilia Cafrón.
0: ¡Ay, feliz cumpleaños, profe!
1: Está cumpliendo 15.
0: ¡Feliz cumpleaños!
1: Y... no sé.
2: Sí, lo... porque está también nuestra compañera Rosimar, que es de Carabobo.
0: Ajá, que está de cumpleaños.
2: Yo la felicité ayer, ayer me dijeron que no, también la felicité con dicen que no, ya no la felicito más porque no sé cuándo. Cuando a ellos les provoque decir cuándo es la fecha.
1: Y qué bueno, de todas maneras no creo que sea, no creo que ella vaya a dejar de dormir porque no la felicitemos nosotros.
0: Así es, así es.

0: político, en esto ya los políticos. Tú dices una cosa hoy, la acaban de decir, y si tú le preguntas, te lo niegan en tu cara cuando te lo acaban de decir, ¿no?
1: Sí.
0: Del engaño, de la mentira. Pero bueno, eso está circulando a raíz de todos esos comentarios que se han generado en Venezuela con motivo de la posible llegada de esta señora aquí a Venezuela. Ella denunció que intentó entrar, pero el gobierno venezolano cerró el espacio aéreo para evitar que entraran vía aérea desde Panamá. Eso es lo que dijo ella. Por supuesto, el gobierno venezolano lo ha negado, pero lo cierto es que al parecer el señor Trump, cuestionado porque primero se dijo que él había dicho que no lo consideraba conveniente, cuando, al parecer ahora lo que está cambiando de
1: discurso.
0: Y por supuesto, a raíz de eso, de la negativa de él, volvió a surgir el nombre de aquel señor de la harina aquella, ¿no?
1: Ajá.
0: Siempre lo nombran, pero que todos sabemos que él parece,
1: no está interesado.
0: No interesa el asunto, porque si le interesara, pues hace mucho tiempo lo hubiese hecho. Pero nunca él, ni siempre ha negado la intención o la idea de asumir un compromiso político en el país. Pero bueno, ya veremos qué pasa, si da, si es, si no es, si se da o no se da. Yo lo que sí sé es que si yo no trabajo, no como.
1: No comemos.
0: Si yo no trabajo, no como, a mí no me importa quién gobierne, ni de qué partido sea, ni de qué color sea, los que gobiernan siempre están
1: enchufados
0: a sus grupitos, a sus amiguitos, a sus cosas, y yo no creo que esto sea la misma.
1: Así es.
0: No, hay que decirlo porque es un tema importante, ¿no? Todos esos rumores que hay de esta supuesta venida a Venezuela de la señora María Corina, ¿cómo se la venía?
1: Machado.
0: Y la posibilidad de que se dé un proceso de elecciones, toda vez que el día 3 de julio se vencieron los 180 días establecidos por la Constitución para el interinato. Según la Constitución, son 180 días, ya eso se venció en este momento. Yo no sabría decir cuál es la
1: situación.
0: O sea, cuál es la figura legal que se está usando para gobernar Venezuela, considerando esto que estamos diciendo. Y bueno, le tocará a las autoridades. Se supone que es el DSO, porque debe decir que hacer algo en Venezuela. Esta gente no dice nada. Vamos a ver qué pasa.
1: Esperemos.
0: Ocho cincuenta y cuatro minutos de la mañana. Seguimos. Por aquí estaba viendo la crítica ahora.
1: Uh-huh.
0: Bueno, tú sabes que hay un periodista, no sé si periodista, creo que sí, de un canal de televisión que se puso a sacar un reportaje cuestionando a los creadores de contenido. Los creadores de contenido, según tengo entendido, se han ido retirando de la vaina.
1: Sí.
0: Entonces, yo no he visto a ese periodista allá en La Guaira, al que escribió ese reportaje, no lo he visto allá en La Guaira haciendo cobertura de lo que está pasando. Parece que es muy fácil hablar, pero no es tan fácil estar allá. Hay periodistas como Román Camacho y como Seir Contreras, que han estado desde el primer momento, de día y de noche están allá. Esta gente
1: no duerme,
0: reportan desde allá todos los días y en cualquier horario. O sea, pasa algo y enseguida ellos están haciendo su reporte vía redes sociales, pero rápido. Esos reportes no son replicados por estos medios nacionales como el que representa este señor, que no lo voy a mencionar para no hacerle promoción, creo que va a aparecer. Y aunque buena parte de lo que dice es cierto,

0: hay que decir que muchas de esa gente han sido los que han informado realmente las situaciones que están pasando por ahí.
1: Así van, así van.
0: Son las 8:56 minutos, 8:56 minutos, como no hay mucho que decir, vamos a ir a una pausita corta y luego regresamos. Ya viene también el avance
1: informativo y el guarapo literario.
0: Esta puede ser de los chicos.
2: Eres un hijo del universo, al igual que las flores y las estrellas. Tú tienes derecho a estar sobre la tierra. Transita con placidez por entre el bullicio y la agitación. Y recuerda la paz que puede existir en el silencio. Verdad, dila con calma y con claridad. Y escucha a todos, aun a los lerdos y a los ignorantes, pues ellos también tienen algo que decir. No te compares con nadie. Si lo haces, puedes volverte vanidoso o amargado, ya que existirá siempre alguien más grande o más pequeño que tú. Sé tú mismo. Especialmente no finjas los sentimientos, ni te comportes cínicamente en el amor, ya que frente a toda la aridez y a todos los desencantos, él es perenne como el herbaje. Alimenta tu espíritu para que su fortaleza te sirva de escudo contra las repentinas adversidades, pero no te angusties con imaginaciones. Recuerda que muchos temores pueden ser el producto de la fatiga y la soledad. Eres un hijo del universo al igual que las flores y las estrellas. Tú tienes derecho a estar sobre la tierra. Y aunque ello no esté claro para ti, no hay duda de que el universo se manifiesta en la forma en que le corresponde. Por tanto, mantente en paz con Dios, cualquiera sea la forma en que le concibas. Y cualesquiera sean tus labores y tus aspiraciones, mantente en paz contigo mismo. Recuerda que, a pesar de todas sus falsedades y de sus tráficos, aun cuando nos destruye tantos sueños, este sigue siendo un mundo hermoso si tú quieres.

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1: 9:03.

0: a todos, un abrazo. Continuamos con nuestro Guarapo informativo, son las 9:02, van a cambiar prontito, va a cambiar ya el minutero. Y estamos recordándole a todos ustedes que a los participantes, sobre todo a nuestros participantes, que el sábado tenemos una jornada especial y es el cierre pedagógico, así que por favor los esperamos y no vayan a faltar, especialmente los graduandos que tienen que estar aquí en esa actividad. Entonces les recordamos eso a todos nuestros graduandos. Y por aquí tengo, además de las informaciones que hemos estado compartiendo, la confirmación de la muerte del niño Lucas Gámez, un niño argentino que era buscado por sus padres en La Guaira. Rescataron el cadáver y bueno, terminó un desenlace triste para esa familia, como hay muchas familias. Sí. En esa situación.
1: Muy difícil imaginarse que después de tanto tiempo, ¿verdad?, podría tener, aunque como han aparecido personas con vida, pero un niño tan pequeño, bueno,
0: sí.
1: No es fácil para esa familia tener que pasar por esto, para nada es fácil, ¿no? Es una de esas
0: circunstancias,
1: sí, señor. Te voy a pasar por aquí un extracto del artículo 13 para que se lo envíes a
0: los participantes.
1: Sí, porque muchas veces la gente cree que nosotros
0: inventamos.
1: Organizamos cosas porque inventamos, ¿no? Que nosotros queremos inventar, ¿no?
0: Sí.
1: No, resulta que eso son cosas que...
0: Eso está en la Ley Orgánica de Educación.
1: El estudiante debe realizar una actividad comunitaria o una actividad de beneficio para poder optar a su título de bachiller, de técnico profesional o incluso universitario. También los universitarios
0: también tienen esa actividad.
1: Están obligados a realizar
2: esa clase de actividad. Y eso lo organizan, por supuesto, los planteles, los centros. Y bueno, eso es lo que hay, ¿no? Eso es lo que hay. No es que uno quiera, no es un capricho, es que son circunstancias que están en la ley y que nosotros debemos cumplir.
0: Bueno, aquí hay una nota bien interesante. Recordamos entonces a nuestros participantes que el sábado a las 8:30 estamos aquí para cumplir con nuestra actividad artículo 13 y a la actividad de cierre pedagógico, que es un cariñito a tu centro. Entonces, esa es la actividad. Y aquí reseñan el traslado de 450 toneladas recolectadas por los estados orientales y lo hicieron vía marítima para que pueda llegar al puerto de La Guaira directamente. Entonces allí va la embarcación con las 450 toneladas de productos recolectados en los estados orientales. Y bueno,
2: hay también por aquí una nota que me parece muy bonita, que es que un grupo de costureras guayanesas confeccionan y envían piezas de ropa íntima para víctimas de los terremotos. Un grupo de 14 costureras guayanesas ya han confeccionado y han enviado a La Guaira más de 700 piezas.
0: Wow.
2: Para las víctimas del terremoto, el taller principal está en el sector Luz Hurtado San Félix, y allí el periodista de Fe y Alegría, Luz Hurtado, se acercó para conversar con la señora Cindy Manero, que es la que tuvo pues la iniciativa. Y bueno, sencillamente pues ha resultado un apoyo importante. Dice por acá que han quedado sin nada, ellos envían ropa interior, panties o boxers, dice que como no suelen ser donados, ellos están haciendo esa clase de prenda. Es un producto de primera necesidad que no puede ser donado de segunda mano. Claro, nos van a donar un interior o un boxer que haya usado, eso no lo van a hacer. Dice que les han donado telas, elásticas, hilo. Y bueno, muchas costureras pusieron a la orden su maquinita y se sentaron a coser ropa íntima para enviar a las personas que lo perdieron todo allá en La Guaira, en Caracas y en otros lados. Y bueno, son más de 700 piezas que han enviado. Yo creo que es una iniciativa muy bonita. Y bueno, y como siempre, yo lo voy a repetir de nuevo, yo solo le pido a Dios, como la canción, que esas prendas realmente le lleguen a las personas que están realmente necesitando, que eso caiga por ahí en manos de gente que no
0: tiene escrúpulos.
2: Escrúpulos, sí, señor. Y bueno, y así anda un poco la cosa, ¿no? Así está la situación, que hay recolección de ayuda en todas partes. Ya ha ido bajando, por eso Caritas me hubiera sido el llamado a continuar, sí. También hay otra nota aquí publicada en www.radiofealegrianoticias.com que madres monaguenses donan más de 30.000 mililitros de leche materna para los niños damnificados. Qué bonito esto, ¿no? La campaña Gotas de Esperanza cerró su primera fase en el estado de Monagas tras alcanzar una recaudación de 30.000 mililitros de leche materna. Imagínate tú, ¿no?
0: Sí,
2: leche materna que ha sido, bueno, debidamente, supongo yo, que ha sido trasladada con todas las medidas de higiene, de seguridad, bien refrigerado para que este producto no se dañe, ¿no? Para asegurar la viabilidad del beneficio alimentario, las jornadas contaron con el respaldo técnico del Banco de Leche Humana del Hospital Universitario de Juan Manuel Núñez Tovar en Maturín. Y bueno, han dicho que el centro de salud es un proceso que cumple con rigurosos estándares sanitarios antes del traslado del rublo a la zona de desastre.
0: Bueno,
2: cada madre pasa por un estricto control, se le aplica de forma gratuita exámenes de laboratorio obligatorios tales como VIH, VDRL y despistaje de hepatitis, según la coordinadora del programa de lactancia materna de Monagas, Ruth González. Eso me parece estupendo, ¿no?
0: Estupendo.
2: Para garantizar que esa leche materna, pues, sea una bendición para esos niños y no que le vaya a causar más problemas a los pobres, ¿no?
0: Claro. Mira, y por aquí hay otra nota que es muy simpática también. La Congregación Hermanitas de los Pobres de Maiquetía instaló hospital de campaña en La Guaira, y eso lo informó el Vaticano a través de su cuenta de Vatican News. Y dice que informó que este miércoles que la Congregación Hermanita de los Pobres de Maiquetía instaló un hospital de campaña en el estado La Guaira para atender a los heridos luego que su centro de salud sufriera graves daños estructurales por los terremotos del 24 de junio. Es una congregación venezolana que nació justamente allí en Maiquetía. Y bueno, ella tenía un hospital, pero sufrió daño y sacaron todos los equipos y se organizaron y ya tienen un hospital de campaña para atender a la gente que así lo requiere.
2: Bueno, ahí está, pues. Y hay mucha gente está organizada ayudando, mucha. Congregaciones. Ayer vi el periodista Seguir Contreras preguntando a unas personas de la iglesia adventista del séptimo día,
0: sí,
2: que están allá en La Guaira prestando apoyo, también a unas personas de una iglesia cristiana evangélica, también allí prestando apoyo. Bueno, está la iglesia católica de distintas formas, a través de Cáritas y seguramente de otras maneras también, como esta. Y bueno, y hay mucha gente allí haciendo,
0: sí,
2: tratando de sumar, pues.
0: Mira, y Amazon también estableció puente aéreo para llevar ayuda humanitaria a Venezuela. Ellos dicen que este miércoles se establecerá un puente aéreo para llevar asistencia humanitaria en Venezuela en coordinación con el gobierno de Estados Unidos, al estimar que hay más de 650.000 personas que necesitan ayuda por los sismos de hace 2 semanas. Vemos como esas cadenas, si usted está escuchando esta transmisión, tiene una empresa, un negocio, tiene un emprendimiento, algo, no se quede con los brazos cruzados, haga algo. Porque claro, todos tenemos que salir a hacer algo. Todos.
2: 9:13, pausa.
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0: escuchamos a Christine Di Claro. Christine Di Claro, Gloria en lo alto.
1: Ajá.
0: No puede dedicar.
1: Mire, y por ahí anda Paulinho, oye, pegando brinca.
0: Yo no me di cuenta porque me picaron las hormigas anoche.
1: No.
0: Ah, no, sentí que me estaban como mordiendo allá abajo un tobillo.
1: Ah,
0: y
1: ese
0: que Paulinho. La Paulina viene y se me puede abajo. No, que
1: bueno, y queremos desde aquí agradecer mucho a Dudamel por lo que va a ser el último concierto con la orquesta de Hollywood allá en Los Ángeles, la Filarmónica de Los Ángeles, lo va a dedicar a Venezuela y todos los fondos que se recauden allí van a ser entregados a las Naciones Unidas para que sean asignados al presupuesto que se le va a entregar a Venezuela. Entonces ojalá que esos recursos lleguen, ojalá que se resuelvan las cosas pronto y diligentemente, y agradecemos a Dudamel porque no olvida su patria, no olvida su gente y sigue haciendo esfuerzos desde allá.
0: Bueno, no voy a decir nada, ¿no? Pues sí.
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1: Muy buenos días a todos, aquí estamos en el Guarapó Literario y recuerden que todos nuestros libros están en el blog www.volmeruscategui.blogspot.com o escribe sencillamente volmeruscategui.blogspot.com, ahí los vas a encontrar. Vamos a invitarlos a leer un material que se llama Cuentos para Sanar. Es un material bien interesante que ustedes pueden descargar desde nuestro blog y es la Universidad de Cuenca. Y ellos hablan de la terapia de la lectura para estos tiempos difíciles. Pero también muchos de nosotros hemos sufrido problemas emocionales con estos terremotos. Aquí estamos dejando un manual pequeño, sencillo, modesto, de la Cruz Roja Española, pautas para la gestión emocional ante terremotos, para que la gente pueda descargarlo, tenerlo, guardarlo y usarlo. Hay muchas cosas que compartir con los niños. A muchos de ellos nunca habían vivido una experiencia como tampoco muchos adultos. Y aquí está un manual de la UNICEF que dice: aprendamos a prevenir los desastres. Los niños y las niñas también participan en la reducción de riesgo. Así que tenemos que educarlos. Y este material es un material a color que puede permitir que nuestros niños puedan incorporarse a la prevención de los desastres. Cuando nosotros hablamos de pedagogía y hablamos de educación, nosotros también recordamos a grandes educadores críticos venezolanos. Aquí estamos dejando un material que se llama Pedagogía Crítica en la Educación Venezolana. Y aquí nos muestran a Cecilio Acosta, nos muestran a Simón Rodríguez, nos muestran, bueno, cantidad de pedagogos críticos que han hecho la historia, donde tú puedas ver y puedas disfrutar de ello. Lo puedes descargar del blog www.blogspot.com. La Fundación Polar editó un material que se llama Dicen y Cuentan en Venezuela, tradición oral didáctica de la Fundación Empresas Polar, y es un material para los niños, para que los niños puedan entender las tradiciones venezolanas y puedan acercarse a ella como debería ser. Estamos dejando el tema joven Venezuela no está sola, de una joven que asistió a un concurso y impresionó al jurado, y estamos dejando el video para que puedan escucharlo y verlo. También estamos dejando hoy un material para descargar y colorear, se llama Íconos de Venezuela, y es hecho por Marce, un caricaturista, donde nos muestra lo importante que son esos íconos en Venezuela y la preservación de los mismos. En estos tiempos, un material para colorear es excelente para nuestros niños. Después de esta situación vamos a ver mucha gente sin hogar. Y aquí hay un material español, se llama Personas sin hogar, afectos y relaciones sociales. Esto ha tomado de la revista Prisma Social número 44 y habla sobre las personas en situación sin hogarismo en la agenda de 2030. O sea que está fresquecito. Y hay un libro que fue la primera novela que se escribió en Venezuela. Esa novela es de nada más y nada menos que de Fermín Toro. La puedes descargar desde nuestro blog www.volmeruscategui.blogspot.com. Y además de eso vas a encontrar una crítica a la obra de Fermín Toro, Los Mártires, que donde aclara por qué fue la primera novela que se acuñó en Venezuela. Y para relajarte y relajar a los niños, estamos dejando Tigrón, de Gabriel Saldivia, un compañero de la Biblioteca Nacional y un excelente escritor y humorista, con ilustración de Anthony Fernández. Tigrón fue un personaje en la zona de Lara que causó sensación porque hacía un recorrido diariamente, iba ofreciendo su servicio, iba hablando y contando historias. También estamos dejando de Francisco Aniceto Luca El primer viaje a la luna, para que tú sueñes con ese viaje y de verdad disfrutes de esa situación de viajar imaginariamente y relajar tu vida después de este gran susto que hemos tenido todos. Y terminamos con Héroes sin capa. Es un chico que cantó a los rescatistas venezolanos, los que estuvieron aquí, gracias a Voces sin alma, un concurso que ofrece esta posibilidad. Y bueno, eso son nuestra propuesta literaria para el día de hoy. Ayer terminamos el duelo nacional, pero en nuestros corazones siguen la gente que ya no está, los que sufren, los que no tienen casa, los que tienen angustia porque no saben si se van a quedar dentro del apartamento, si no, si van a tener que demoler. Vamos a seguir colaborando con todo, no descansemos nuestra donación. Si vamos al mercado, incluyamos algo para donarlo, y vamos con alegría a entregar eso a los puntos de abastecimiento. Ojalá los puntos de abastecimiento hagan contraloría de la caridad para saber que exactamente esas cosas están llegando a quienes más lo necesitan. Dios les bendiga y que tengan un muy feliz día.

0: nacional aquí, vamos a ver. Por acá estamos intentando escuchar la conexión nacional. Corresponde el avance informativo a esta hora de la mañana. Pero bueno, están las cosas, están raras. Yo no he recibido, no hemos recibido los últimos dos avances, no sé por qué. Pero bueno, ya veremos. Ya veremos si tenemos la suerte de escuchar esta vez. Ya veremos. Nosotros, igual al retornar del avance, vamos a saludar a nuestros queridos anunciantes. ¿Verdad? Sí, señor. Vamos a saludar a este avance, vamos a escuchar.
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2: Muy buenos días. Nuevamente le saluda Edwin Rodríguez para presentarles el siguiente avance informativo. Y atención, atención, la gobernación del estado Amazonas informó que se habilitaron 3 espacios en Puerto Ayacucho. Esto para albergar a unas 12 familias afectadas por la crecida del río Orinoco. El gobernador Miguel Rodríguez explicó que las constantes lluvias ocasionaron el desborde del río, que actualmente se encuentra entra en 52.14 metros por encima del nivel del mar. De las 12 familias afectadas, 8 fueron enviadas a la unidad educativa Táchira, 1 a la capilla Coromoto y 3 restantes quedaron en casas de familiares. Funcionarios de Protección Civil y de Prevención de Desastres de la zona se mantienen atentos ante posibles emergencias por el periodo lluvioso en diversas zonas de Amazonas. Hasta aquí este avance informativo. Manténgase en nuestra sintonía. Les habló Edwin Rodríguez.
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4: 9:31. 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

0: tiene idea.
1: Bueno, el amor en la voz de José Luis
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1: A esa, sí señor, con Tim Pinela escuchábamos allí a esta hora de la mañana, 9:43 minutos.
2: Señor, avanza la mañana, hoy es 9.
1: Sí señor, 9 de julio.
2: De julio, mañana es día de pago de los docentes nacionales, aquellos afortunados que cobran a tiempo.
1: Nosotros no tenemos ni esperanza.
2: Cuando venga la otra quincena, que ya se aproxime, que ya esté cerquita o que ya haya pasado, ahí nos llega el pago.
1: Bueno, para que sepan de qué hablamos, sí, sepan que nosotros en la segunda quincena del mes de julio la cobramos la semana pasada.
2: Sí, sí.
1: Es decir, este mes de julio.
2: Así es.
1: Gracias a nuestro señor ministro, maravilloso ministro, sí, de Educación, que desde que llegó lo que ha hecho es complicar un poco las cosas, por lo menos en este sentido de los pagos, ha sido muy difícil.
2: Y por cierto, siguen jubilando gente en el Ministerio de Educación.
1: Sí, sí, claro. Bueno, que sigan.
2: Continúan las jubilaciones.
1: Que sigan jubilando gente. Por acá tienen una nota, chicos, que no sé, lo que pasa es que a mí me cuesta estas notas porque no sé, no tienen fecha. Hablan de 14 días después del terremoto, uno de los edificios que se derrumbó, un joven fue rescatado con vida. No sé realmente cuánto de cierto será esto, de verdad te quiero decir, porque aquí no dice ni fecha, ni nada. Entonces esas son las notas que uno tiene que tenerle mucho cuidado, porque en realidad uno no sabe,
2: sí,
1: uno no sabe qué es lo que, pues no sé, en 14 días, o sea que eso fue recién, ¿no? supuestamente, entonces uno no sabe realmente qué fue lo que pasó, ¿no? También hay otra nota por acá que hablan de una niña, a ver, llamada Lía León, encontró fuerzas para seguir viviendo, perdió un brazo y a su madre. Wow, qué terrible, pobre.
2: Wow.
1: Perdió el brazo derecho. Y a su madre, que murió también. En fin, son las cosas que están pasando, ¿no? Cosas que están pasando. Aquí hay una información, no sé, a propósito de una universidad. Bono especial de vacaciones, están pagando a los docentes universitarios.
2: Según
1: esto aquí. Nosotros tampoco nos pagan eso. El señor ministro decidió que nosotros no merecemos eso.
2: Ni siquiera jubilaciones.
1: No merecemos nada. Vamos a ver qué van a merecer ellos cuando ya no estén donde están ahora. Que es lo que van a merecer también, ¿verdad?
2: Sí, señor.
1: Que les den todas las cosas que se merecen, como debe ser, ¿verdad? Todos sus beneficios y nadie le vende nada.
2: Así es.
1: Porque no hay que copiarla a los malos, ni a los malos.
2: Nada de eso.
1: A los malos no hay que copiarlos. Y a los buenos.
2: Así es, mire, y por aquí hubo una inspección de la Villa Olímpica y de las instalaciones y dice que se encuentra 100% operativa. Esta es una nota de prensa del gobierno de Guárico. Aquí muestran las fotografías.
1: Bueno, la Villa Olímpica básicamente, bueno, están los galpones, ¿verdad?
2: Sí.
1: Y están lo que es la parte de donde está la manga, eso es un solo piso, me parece, ¿no?
2: Sí, un solo piso.
1: Creo que hay una parte que es de dos pisos nada más. Pues no es de dos pisos, sino que se le entra por la parte alta, ¿no?
2: Sí.
1: Y bueno, gracias a Dios está bien. Igual ahí tampoco es que va mucha gente, la gente va a trotar en la pista y bueno, y a los que van a los balcones para hacer actividades deportivas, es bueno saber esto, pues que
2: las instalaciones están
1: en buenas condiciones, que pueden seguir yendo, pues haciendo su actividad física con normalidad, ¿no? Eso es bueno porque de alguna manera ayuda también un poco a ir volviendo a las cosas rutinarias, sin olvidarnos por supuesto de lo que está pasando en las zonas de desastres, sin olvidarnos de quienes están padeciendo los efectos nefastos de esta tragedia, sino manteniendo la solidaridad con ellos y como bien lo decías tú y lo dice la gente de Caritas, pues que vayan continuar apoyando,
2: continuar
1: insumos o medicinas con los productos que se requiere para que
2: fíjense, ahora que la gente está en esa circunstancia, alojado provisionalmente en esos centros, necesario pañales, es necesario leche, fórmula para los niños más pequeños, necesario leche normal completa para los otros más grandes, se necesita medicamentos, se necesita toallas sanitarias, papel toalé, esas cosas son necesarias, muy necesarias para la comida. Aquí tengo una nota de la Universidad del Zulia, que para los docentes universitarios, ojalá esto sea así, y esto está firmado por Gustavo Montero Proaño, director de Recursos Humanos de la Universidad del Zulia. Dice, la Dirección de Recursos Humanos informa que siguiendo instrucciones emanadas de la Oficina de Planificación del Sector Universitario, el día de hoy se procedió a cargar en la plataforma Patria el bono especial vacaciones equivalente a un monto de 44.586.10 bolívares en espera de su aprobación. O sea que ese bono para los docentes universitarios, yo no sé si a nosotros nos toca, porque como nosotros somos contratados, ahora los contratados no disfrutan de nada, nos ven así raramente, no sé. Ojalá.
1: Bueno, así están las cosas con estos temas, bonos.
2: Sí, señor. Y el salario sigue en el mismo punto.
1: Así es. Bueno, ya en la recta final, recordar que hoy es el partido, primer partido de los cuartos de final del Mundial de Fútbol. Va a jugar Francia contra Marruecos.
2: Sí, señor.
1: Ya Francia está montado en la trampa de la FIFA. Le nombraron para ese partido todos los árbitros que van a participar, incluyendo los del VAR, son argentinos. Y siendo Francia el candidato principal a ganar el Mundial, nada más y nada menos que le pusieron árbitros argentinos para tratar de que, bueno, de que no se dé eso, ¿no? Vamos a ver qué pasa. Marruecos es una tremenda selección, son muy buenos, y vamos a ver qué tal, cómo lo van los franceses contra Marruecos. Si mal no recuerdo, en el Mundial pasado, Francia dejó fuera, creo que en cuartos de final, a Marruecos.

0: eso también va a ser un buen juego. Mañana España-Bélgica a las 3 de la tarde. El sábado habrá dos partidos. Noruega-Inglaterra a las 5 de la tarde. Y la FIFA contra Suiza a las 9 de la noche. Perdón, Argentina contra Suiza a las 9 de la noche. Va a ser el segundo partido del sábado. Repito, hoy Francia-Marruecos, mañana España-Bélgica y el sábado Noruega-Inglaterra y la FIFA contra Suiza. Así que pendientes con eso, ya está el mundial en su fase final, ya en la definitoria. De aquí, por supuesto, van a salir las semifinales y ya muy pronto será la final y se va a acabar la comiquita con este mundial amañado y manchado por los cuatro costados. Por lo menos yo soy de los que cree eso. Yo soy de los que cree eso, aunque mi amigo Walmer no le guste, pero yo soy de los que cree.
1: No, yo creo que eso estaba amañado.
0: Una nota curiosa, interesante, hay un futbolista mexicano, un jovencito, se llama Gilberto Mora, 17 años, debutó ya en la selección, en este mundial, y Gilberto Mora acaba de recibir su título de bachiller.
1: Uy, qué bueno.
0: Mientras estaba en el mundial, estaba estudiando, preparándose para los exámenes finales, que logró aprobar, pues, y ya recibió. Por ahí hay videos donde se ve recibiendo el título de bachiller. Ahora es bachiller, no sé cómo lo llamarán allá en México, pero aquí se dice bachiller. Y bueno, ya tiene su título de bachiller y además es todo un futbolista consagrado. Bueno, tiene 17 años.
1: Conchale,
0: los Solos de Tijuana, y los Solos de Tijuana acaban de colocar una cláusula de salida de 20 millones de dólares.
1: Wow.
0: La cláusula de salida más alta para un jugador de su edad que en la historia del fútbol mexicano. Entonces, vamos a ver qué pasa. Nació en octubre del 2008. Y bueno, tiene 17 años, pues este año cumple 18. Está muy bien, porque es un jovencito que juega muy bien. Y
1: sí, no podemos nosotros jugar para allá.
0: Nosotros podríamos dar, pero no sé si fútbol.
1: No sé si fútbol.
0: Yo creo que nosotros no aguantamos ni tren ni el entrenamiento.
1: Pues. No, ni el arquería.
0: Creo que ni el entrenamiento aguantamos nosotros allí, porque el fútbol de hoy es muy físico.
1: Sí, es muy
0: físico. Los jugadores de fútbol deben tener una condición física tremenda, tremenda, tremenda, tremenda. Y eso es importante. Estoy viendo acá, yo no sé, 26 de junio, qué bien. Bueno, lo cierto es que la cosa está así, ¿no?
1: Sí, de esa forma.
0: Está así. Aquí hablan en una nota de un diario digital, dice que localizaron a una niña con vida el miércoles 8 de julio.
1: Uh-huh.
0: En un edificio de la Gran Misión Vivienda Venezuela. Dice allí. Eso, vamos a ver, ojalá sea cierto y que logren sacar a esa criatura de allí. Sería una bendición para su familia, para ella, principalmente para su familia. Y eso sería un logro importante para esos equipos de rescate que están trabajando, y bueno, que sea cierto, eso es lo que pedimos, que sea
1: lo más importante.
0: Y usted, si quiere informarse, siga la cuenta de Radio Fe y Alegría, siga esta emisora, los avances informativos, que esté atento, pues.
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0: 2:03.
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5: Sueño se me aparezca. Tema interpretado por Ana Bolívar. Género: llanera.

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21 minutos. La vida. Tema interpretado por Frank Dos Santos. Género: llanera.

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0: 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Llanera Morena y Criolla. Tema interpretado por José Javier Fajardo. Género, llanera.

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1: 2:41.
2: El beso robado. Tema interpretado por Reinaldo Armas. Género: llanera.

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1: 2:53.
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1: En busca de mi amor, tema interpretado por Julián Herrera, género llanera.

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1: Ruta ciega, sorda y muda. Tema interpretado por María Ángel Linares. Género: joropo.

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1: 3:02.
2: Diosa Morena. Tema interpretado por Cruz Tenepe. Género: llanera.

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El campesino. Tema interpretado por Cruz Tenepe. Género: llanera.

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3: 3:21. El retrato. Tema interpretado por José Javier Fajardo. Género: llanera.

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3: Yacimiento de Amor, canta Fernando Tobar.

0: gracias.
1: Muchísimas gracias.
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2: 3:33.
5: Mi sol, mi luna y mi suerte. Tema interpretado por José Gregorio Matos. Género, llanera.

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2: Traigo esperanza en mi canto. Tema interpretado por Julián Herrera. Género, llanera.

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1: 3:42.
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0: 3:52.
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fe y alegría. Cuidamos nuestra casa común. Me pediste que te olvide. Tema interpretado por Tomás Marrero, género llanera.

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Ojos color de los pozos. Tema interpretado por Rumi Olivo. Género: llanera.

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1: 4:12.
2: ¿Cómo no querernos? Tema interpretado por Yasmini Vázquez, género llanera.

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3: Nuevo Gabán, tema interpretado por Reiner el Llano, género llanera.

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1: 4 y 23 minutos.
2: Guarico y yo. Tema interpretado por Jorge Luis Guarán. Género: llanera.

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3: 4:30.
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6: El paciente vagabundo. Tema interpretado por Santiago Rojas. Género: llanera.

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1: 4:41.
2: El joropo canta Ramón Sanabria.

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El Mono Burlón. Tema interpretado por Alejandro Seijas. Género: llanera.

fe y alegría. Cuidamos nuestra casa común. Amor repentino. Tema interpretado por Carlos Carrizales. Género: llanera.

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0: Hola, buenos días, ¿qué tal? ¿Cómo andan? Saludamos a todas y a todos los que se conectan con nosotros a esta hora de la madrugada. Llegamos a las 5:18 de esta mañana. Les acompañamos como en cada jornada todo el equipo de Radio Fe y Alegría Red Nacional, la asistencia de producción, la asistencia técnica, quienes hacen que esto sea posible cada mañana: Francisco Fonseca, Juan Nucete y Yujat Barrios, junto a la red de periodistas, comunicadores y comunicadoras de nuestra red. Presentamos las noticias de un nuevo día. Estamos a viernes. Qué maravilla cuando llega el viernes. Ya estamos a 10 de julio del 2026. Iraní Acosta y este servidor, Héctor Escandeles, estaremos acompañando en las próximas horas para narrar las noticias junto a ustedes y poder encontrarnos en este ejercicio de periodismo de comunicación. Recuerde que transmitimos a través de las radios de Fe y Alegría, pero también a través de nuestros servicios de streaming que se distribuyen a través de la www.radiofeyalegrianoticias.com. También a esta hora de la madrugada les recordamos que transmitimos a través de nuestro canal en YouTube Fe y Alegría Media. A través de Fe y Alegría Media se pueden conectar con nosotros de manera completamente gratuita, se pueden suscribir a nuestro canal y dejarnos sus mensajes también en la caja de comentarios al 0412-691-2454. También nos puede mandar mensajes de texto y mensajes de WhatsApp. Si está fuera de Venezuela, recuerde, +58 es el código de nuestro país. Y dándole gracias a Dios y a la Virgen por permitirnos estar una mañana más, un día más frente a la radio venezolana, vamos a comenzar este espacio pidiéndole también que acompañe a todas las familias en sus quehaceres cotidianos, especialmente a aquellas familias que atraviesan el dolor de la muerte de sus familiares producto de los terremotos. Ya son las 5:20.
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2: 10 de julio, Santa Felicidad y sus 7 hijos.
1: 200 años después del nacimiento de Jesús, en la ciudad de Roma, vivió una mujer llamada Felicidad. Era una noble viuda cristiana que tuvo 7 hijos también cristianos.
2: Y por ese tiempo, el Imperio Romano entraba en un largo periodo de crisis, debido a las invasiones bárbaras y al crecimiento del número de cristianos, que hacían peligrar la estabilidad política e ideológica del imperio.
1: El emperador Septimio Severo, en el año 210, desató una persecución contra la llamada superstición cristiana. Cientos de cristianos fueron encarcelados por su fe, entre los que se encontraban la viuda Felicidad y sus 7 hijos.
3: No acepta el culto a dioses extranjeros.
4: No es cierto. Ustedes aceptan el culto del dios Isis de Egipto y de Mitra de Persia.
3: Pero ellos no practican ritos secretos y criminales, como aquello que ustedes llaman la cena del Señor. Tienen su última oportunidad para maldecir su fe y adorar a nuestros dioses.
4: ¿Maldecir? Toda mi vida yo y mis hijos han servido al Señor. ¿Cómo podríamos maldecir a nuestro Señor y Salvador?
2: Uno por uno, todos los hijos fueron puestos delante de su madre. A cada uno se le preguntó: ¿reniegas o mueres? Todos aquellos jóvenes prefirieron morir en testimonio de fidelidad al Señor. Felicidad, que vio morir a cada uno de sus hijos, también enfrentó la gloria del martirio.
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0: Ya son las 5:23 de esta mañana. De inmediato vamos a iniciar un repaso por los titulares de la prensa a esta hora. Y los titulares de la prensa en nuestro país nos dicen lo siguiente. Vamos a arrancar, por supuesto, con el portal de la casa, con Radio Fe y Alegría Noticias.com. Se titula lo siguiente a esta hora: psicóloga, familias que perdieron seres queridos tras los terremotos enfrentan un doble duelo. Es una nota que firma nuestra compañera María Iriarte. Estefanía Aguzzi, psicóloga clínica y presidenta de la Sociedad Venezolana de Neuroinmunología informó que las personas que perdieron a sus seres queridos durante los terremotos del 24 de junio enfrentan un doble duelo porque viven un dolor personal y el dolor colectivo. Durante una entrevista con el programa Háblame Bajito, que transmite Radio Fe Alegría Noticias, explicó que la cristiana sepultura marca el inicio del proceso del duelo y que cuando los familiares no logran encontrar a sus parientes, ese proceso queda suspendido. Quienes no logran recuperar los cuerpos de sus familiares quedan en un limbo emocional muy grande, porque saben que falleció, pero nunca lo vieron. Es el titular de Radio Fe Alegría a esta hora, psicóloga. Familias que perdieron seres queridos tras los terremotos enfrentan un doble luto. Y de Radio Fe Alegría Noticias.com nos vamos a ir hasta Últimas Noticias. Últimas Noticias titula que la presidenta encargada, Delcy Rodríguez, anunció que el suministro eléctrico en La Guaira se restableció en 96%. Con respecto al suministro de agua potable, la representante del Ejecutivo encargada explicó que hasta la fecha se ha logrado la restitución del 84%. Durante un recorrido por el estado de La Guaira, la presidenta encargada, Delcy Rodríguez, ofreció un balance sobre la recuperación de servicios públicos en esta entidad, la cual fue la más afectada por los terremotos del 24 de junio. Durante su intervención, la mandataria encargada indicó que el suministro de electricidad ha sido restablecido en un 96%. La jefa de Estado encargada destacó que 21 subestaciones de electricidad fueron recuperadas completamente. Quiero agradecer al equipo de energía eléctrica, al equipo de Corpoelec. De igual manera señaló que los trabajadores no han cesado las labores desde el doblete sísmico. El titular de Últimas Noticias es que, según la presidenta encargada, Delcy Rodríguez, el suministro eléctrico en La Guaira se ha restablecido en 96%. Y de Últimas Noticias, nosotros nos vamos a ir hasta el portal de Efecto Cocuyo. Efecto Cocuyo titula que la Organización Panamericana de la Salud advierte que Venezuela entró en una nueva fase sanitaria crítica. La nota dice: la Organización Panamericana de la Salud, la OPS, aseguró el jueves que la respuesta sanitaria tras los terremotos que azotaron a Venezuela el pasado 24 de junio entró en una nueva fase crítica, al tiempo que advirtió que la emergencia está lejos de haber terminado. La OPS detalló que ha movilizado hasta el momento unos 9 millones de dólares de los 24 millones de dólares que necesita recuperar para la emergencia, y alertó que la respuesta está entrando ahora en una nueva fase, igualmente crítica, centrada en la estabilización, la continuidad de la atención y la recuperación temporal. La emergencia sanitaria está lejos de haber terminado, advirtió el director de la OPS, Jarbas Barbosa, en una rueda de prensa sobre la situación en el país. El titular de Efecto Cocuyo es: OPS advierte que Venezuela entró en una nueva fase sanitaria crítica. Bueno, vamos a abrir el portal tal cual digital. Dice: Fondo Monetario Internacional negocia liberar activos de Venezuela para afrontar la emergencia por los terremotos. La fotografía es de la torre del Fondo Monetario Internacional y dice que la directora gerente del Fondo Monetario Internacional, Kristalina Georgieva, habló esta semana con Delcy Rodríguez, encargada del Ejecutivo Nacional, para que el país pueda acceder a parte de sus activos retenidos por el organismo internacional con el objetivo de afrontar la emergencia tras los devastadores terremotos ocurridos el pasado 24 de junio. Abordaron el uso del tramo de reserva de Venezuela del Fondo Monetario Internacional, el cual constituye una fuente de liquidez importante y de fácil acceso que puede movilizarse rápidamente, explicó el jueves en una rueda de prensa la portavoz del Fondo Monetario Internacional, Julie Koskas, sobre este recurso que asciende a cerca de 350 millones de dólares a fecha del 8 de julio. El llamado tramo de reserva, diferente a los derechos especiales de giro retenidos por el organismo, que suponen unos 4.500 millones de dólares, lo que suma una cifra total cercana a los 5.000 millones de dólares, en activos. El titular que ofrece esta mañana tal cual es: Fondo Monetario Internacional negocia liberar activos venezolanos para afrontar la emergencia por los terremotos. Y a esta hora abrimos el diario El Nacional, que titula lo siguiente: el USS San Antonio, el portaaviones del ejército de los Estados Unidos, llegó a La Guaira para reforzar la ayuda humanitaria tras los terremotos. Bajo la coordinación del Comando Sur y del Departamento de Estado, esta embarcación de la Marina estadounidense operará como un nodo estratégico de comunicaciones y distribución logística para canalizar ayuda vital hacia las zonas más afectadas. La Embajada de los Estados Unidos en Caracas informó el miércoles que el buque anfibio USS San Antonio arribó al puerto de La Guaira para incorporarse a las operaciones de asistencia humanitaria desplegadas tras los terremotos que afectaron al país el pasado 24 de junio. A través de una publicación difundida en los canales oficiales, la embajada señaló: hoy el USS San Antonio llegó al puerto de La Guaira, Venezuela, para apoyar las operaciones de asistencia. Las fuerzas estadounidenses en el puerto están operando un nodo de comunicaciones y distribución para entregar asistencia vital a las zonas más afectadas. En la publicación del Nacional está insertada la publicación de X de la Embajada de los Estados Unidos en Caracas con el mensaje en castellano. Y también las fotografías de este barco que llega al puerto de La Guaira. El titular del Nacional es que el USS San Antonio llegó a La Guaira para reforzar la ayuda humanitaria tras los terremotos. Bueno, vamos a avanzar del diario El Nacional. Vamos a abrir justamente el portal de Runrunes. Runrunes presenta una nota con el balance de las últimas horas. Según las autoridades nacionales, el balance del 9 de julio dice que la cifra de personas fallecidas por el doblete sísmico ascendió a 3.889. La fotografía es uno de los edificios colapsados en el municipio Chacao del estado Miranda, y según el parte oficial, la infraestructura también sufrió daños severos. 856 edificios están afectados. El presidente de la Asamblea Nacional, Jorge Rodríguez, informó este jueves 9 de julio que la cifra de muertes por el doblete sísmico ascendió a 3.889, un aumento de 78 víctimas en comparación con el reporte de ayer. En un balance publicado en Telegram, informó que los equipos de búsqueda y rescate reportaron 6.462 personas rescatadas, mientras que 86.794 familias han recibido algún tipo de atención humanitaria. Puede ser esta cifra que esté mal escrita en la transcripción de Runrunes. También dice, según el parte oficial, infraestructura también sufrió daños severos. 856 edificios están afectados, de los cuales 190.000 colapsaron por completo y dejaron a 17.907 personas sin vivienda. El presidente de la Asamblea Nacional, que actualmente explicó que actualmente funcionan 89 campamentos transitorios donde permanecen 16.891 personas. En materia de asistencia, el gobierno informó la distribución de 9.603 toneladas de alimentos, parte de las cifras entregadas por las autoridades nacionales, dice, y 12.126.298 litros de agua. Madre mía, se cuenta hasta el agua. Además de la atención médica brindada en 28.836 pacientes. El comunicado indica que el operativo de respuesta incluye 3.931 rescatistas internacionales, 30.076 efectivos desplegados y 29.344 voluntarios. Hasta la fecha se han registrado 1.142 réplicas. Es la nota del portal runrunes.es. Cifra de muertos por el doblete sísmico asciende a 3.889 personas. Bueno, seguimos revisando los principales titulares y nos vamos a ir nosotros a esta hora hasta el portal de Banca y Negocios. Banca y Negocios titula que las exportaciones venezolanas de petróleo crecieron 93% en el primer semestre de este año. Son algunos datos de la macroeconomía que empiezan a salir en este segundo semestre, las exportaciones de petróleo crudo realizadas por Venezuela a los Estados Unidos acumularon al cierre del primer semestre de este año 65.5 millones de barriles de petróleo, según se puede calcular con los datos preliminares de la Administración de Información Energética, la EIA, por sus siglas en inglés. La cifra alcanzada entre enero y junio es de 93% superior a la del mismo lapso del año pasado, dice esta nota. Un resultado del nuevo escenario económico y político entre Washington y Caracas, surgido de la intervención militar efectuada por el gobierno de Donald Trump y que terminó con la captura, en este caso, de fondos venezolanos. Dice la nota, el primer semestre de este año, marcado por una amplia flexibilización en las sanciones petroleras, lo que ha permitido a Venezuela movilizar de manera más libre el crudo que produce, mientras los ingresos son controlados por los Estados Unidos. Además, se modificó la ley de hidrocarburos en Venezuela para estimular la inversión extranjera. El titular de Banca y Negocios, exportaciones venezolanas de petróleo a Estados Unidos crecieron 93% en el primer semestre del año. Y en otras notas relacionadas con la economía, Finanzas Digital, dice que los bancos venezolanos comienzan a vender dólares en efectivo tras la llegada de remesas físicas. El sistema financiero venezolano inició esta semana la venta de dólares en efectivo, luego de que comenzaran a llegar al país remesas físicas asignadas por la Reserva Federal de los Estados Unidos. Según el economista Drúzbal Oliveros, la medida marca un cambio relevante en la operatividad del mercado cambiario, que hasta ahora funcionaba casi exclusivamente con divisas electrónicas. Oliveros explicó que tras los eventos del 3 de enero se modificó el esquema de manejo cambiario y Estados Unidos, que recibe la mayoría de los fondos provenientes de exportaciones y operaciones petroleras, comenzó a asignar divisas a la banca venezolana. Hasta ahora, esas asignaciones se realizaban únicamente en forma electrónica mediante transferencias o tarjetas internacionales, lo que limitaba el acceso al efectivo. El levantamiento de sanciones al Banco Central de Venezuela permitió restablecer la comunicación con la Reserva Federal y habilitar la entrega de lotes de billetes físicos, principalmente de denominaciones de 50 y de 100 dólares. Para eso se necesita un acuerdo entre las autoridades venezolanas y la Reserva Federal, dijo Oliveros, quien destacó que el canal había estado cerrado durante años. Entonces, de esta manera, el portal Finanzas Digital titula que bancos venezolanos comienzan a vender dólares en efectivo tras la llegada de remesas físicas. Ya son las 5:36, 5:36 de esta mañana. Y nosotros a esta hora vamos a hacer un primer contacto con el Centro de Monitoreo Meteorológico de Radio Fe y Alegría. Ahí está nuestro compañero Rafael Eduardo González para presentarnos los datos del clima, los primeros de este viernes. Rafa, adelante.
5: Buenos días, Héctor, saludo a esta audiencia que nos acompaña esta mañana, un gran abrazo, feliz día, saludo también a los compañeros Francisco Fonseca, Juan Lucete y a toda la red nacional, complementando el trabajo que hace con los compañeros de los estudios centrales. Bueno, ya tenemos a imágenes de cómo se ve Venezuela. Ayer mucha lluvia en el Alto Apure, como señaláramos en los boletines de ayer, inclusive alguna alerta hacia Arauca y también hacia La Victoria en Venezuela con posibles inundaciones en algunos sectores, ya que llovió mucho y todavía está bastante nublado, como se ve en el satélite. El estado Apure, también parte de Barinas y parte del estado Bolívar siguen con remanentes de la onda tropical 26, que ya el INAMED la señala, está casi sobre Colombia. Quedan algunos remanentes sobre el estado Zulia, el centro del lago de Maracaibo, también en parte de Falcón, con a esta hora bastante lluvias intensas sobre Coro, la capital, y la península de Paraguaná. INAMED hoy, viernes 10 de julio, nos dice que estemos pendientes. Se aprecian mantos nubosos productores de precipitaciones de intensidad variable y descargas eléctricas ocasionales en zonas del este de Apure, Barinas, suroeste de Guárico, sur de Cojedes, también condiciones meteorológicas que se estiman continúen así por toda la mañana. Hay algunas lluvias también hacia el Parque Sarisariyama, en el estado Bolívar, al final, allá de Venezuela y Brasil, ha estado con lluvias. Ese es territorio Sánema, territorio Yecuana, y también territorio Yanomami, toda esta zona de hábitat indígena. También ha estado lloviendo al lado izquierdo del embalse del Guri, lluvias fuertes en la madrugada, ya comienza a despejar. Algunas lluvias también en el Caribe, todo lo que es la zona de Los Roques, el norte de la isla de Margarita ha estado con lluvias y también muy nublado. Otra alerta importante para la mañana de hoy es el oleaje. Nuevamente se incrementa el oleaje de las playas venezolanas. El Golfo de Venezuela hoy tendrá oleaje de 2.5 metros, casi no se ve ese oleaje, muy fuerte. También la zona insular, el litoral occidental, el litoral central estará con oleaje de olas también fuertes, marejada fuerte, oleaje de 2 metros. Y las playas del delta del Orinoco y el litoral oriental también fuerte marejada con 1.5 metros. Tenemos rápidamente aquí la referencia del Orinoco, cómo está las condiciones del río para esta fecha. Ya Inamé publicó el informe para esta semana, ya estamos en alerta roja, ha superado los 52 metros en Puerto Ayacucho y 52,18 es la medición de ayer, y bueno, un poco más bajo que el año pasado, pero ahí va, a pesar de que solamente ayer creció 0,4 centímetros. El nivel se encuentra 41 metros por debajo del nivel máximo del día para esta fecha hace algunos años, cuando superó esta cota, que ha sido el nivel máximo. Igualmente, toda la población de baja de Puerto Ayacucho está ya en algunos sectores con sintiendo los rigores de la crecida de este año del Orinoco. Más adelante vamos a ver otras cotas de Caicara, Ciudad Bolívar, Palúa, que son también referencia dentro del monitoreo que se hace de el Orinoco todos los años, todo el año, pues es la medición permanente que se tiene. Otro nivel que estamos registrando es la intensidad solar sobre la zona norte del estado Falcón y el estado Zulia, que hoy INAME señala que estará sobre los 38-40 grados. Y una alerta también en la zona de Santa Elena de Guairá y el Roraima, con lluvias para hoy de unos 45 milímetros en la mañana. Así que pendientes son las alertas principales que tiene el INAMED para la población venezolana en sus páginas web iname.gob.be y redes sociales. Con esta información, retornamos volandito hasta Héctor Escandel.
6: Muchas gracias, Rafa. Nosotros vamos a esta hora a seguir con más noticias, con más información en esta
0: emisión de viernes de primera mano. Agradecidos. Ya teníamos un problema aquí con el audio, pero creo, me confirman los chicos, creo que ya está solucionado. Vamos a irnos. Gracias. Muchas gracias. Vamos a irnos a esta hora. Vamos a irnos hasta el portal Crónica 1. Crónica 1, a esta hora de la madrugada, nos dice que los barrios de La Guaira también esperan inspección y acompañamiento del gobierno para poder levantarse, porque en los últimos días, por supuesto, y como ha tenido que ser, el foco estaba puesto en los edificios colapsados y en la posibilidad de rescatar personas con vida, y ahora también en la posibilidad de rescatar los cuerpos de las personas que han fallecido en los terremotos. Esta nota de Crónica 1 dice que los barrios de Catialamar y La Guaira, más allá de las principales avenidas del litoral central, los residentes duermen en las puertas de sus casas con visibles daños estructurales o en campamentos improvisados, esperan la visita y la ayuda de las autoridades. Más allá de la avenida principal que recorre todo el litoral central, en los barrios de La Guaira, los Las afectaciones por los terremotos de hace dos semanas son graves y requieren atención de las autoridades, que escasamente han recorrido algunas zonas populares. El barrio La Lucha, por ejemplo, de Katia Lamar, es un claro ejemplo de este abandono reportado en zonas populares. Allí murieron 14 personas que celebraban la fiesta de San Juan, ese 24 de junio, justamente cuando se desplomó una vivienda de varios pisos y tapió a los que celebraban frente a su casa, así como algunos habitantes de ese hogar. Dos semanas después de la catástrofe, solo una comisión gubernamental ha visitado esta comunidad, donde viven unas 450 familias, que equivalen a más de 3.000 personas, según datos de los propios vecinos. Las fotografías dan cuenta del colapso de las viviendas y la precariedad en la que viven en este momento los habitantes de estos barrios de La Guaira. El resto de la ayuda ha llegado de voluntarios, rescatistas y organizaciones internacionales y locales que llevaron carpas, comida y manos para levantar los escombros. Cuidar y esperar. Ahora mismo, la opción de muchos guaireños que viven en zonas vulnerables, aseguró esta vecina de La Lucha, es esperar y permanecer a riesgo en sus viviendas para evitar que las saqueen y que puedan perder lo poco que les queda. La propia Carelis tiene dos semanas pasando los días en la entrada de su vivienda multifamiliar de tres pisos y durmiendo tarde en la noche unas pocas horas para recomponerse y volver a vigilar al día siguiente. Otros miembros de su familia se fueron a refugios cercanos, como el instalado en los estacionamientos de uno de los framatodos de Katia Lamar, donde han recibido atención, alimentos y también, por supuesto, agua potable. La gran cantidad de personas en riesgo obligó a la comunidad a habilitar también refugios improvisados en una cancha de bolas criollas y una de fútbol del sector, donde las personas permanecen en carpas y las que pueden solo vuelven a casa pocos minutos para usar los baños. La casa de Zaidali Villarroel, también en este barrio de La Lucha, se sostiene gracias a que algunos amigos le prestaron unos tubos metálicos que sirven de soporte para sostener la casa. Ella asegura que además del agua potable, la comida, todo lo que reciben, necesitan materiales de apoyo para petear lo que les queda dentro de sus casas y poder continuar con sus vidas. Los que tenemos la casita medio parada, necesitamos cada quien arreglar materiales para poder remendar lo que uno puede y meterse en su casa de nuevo, a riesgo. Yo necesito sostener mis casas, pero no sabemos si el gobierno nos va a ayudar o alguna institución. Ayuda para reparar. En todos los callejones que componen La Lucha hay escombros arrumados y gente en las entradas de las casas sacando sus cosas. Es una escena que se repite en otros barrios como El Campito, donde los residentes reportan la ausencia de las autoridades, que ni siquiera han visitado la zona para constatar el estado de las edificaciones. Esta nota de Crónica 1 dice que muchos de los vecinos del Campito se mantienen por estas horas durmiendo en un campo de softball en la zona donde reciben eventualmente la visita de organizaciones locales e internacionales que les llevan insumos y alimentos, pero tienen personas con enfermedades crónicas y muchos niños que necesitan mejorar las condiciones. La mayoría, aunque sus casas siguen en pie, se mantienen durmiendo en refugios porque tienen miedo de que una réplica de los terremotos provoque el colapso de sus casas. Por eso la petición en esas comunidades es una: que inspeccionen sus viviendas y sus calles con celeridad y seriedad y que los ayuden a reparar los daños. Esta es la nota, la historia que presenta Crónica 1 a propósito de los lugares fuera de los focos, como los barrios de Katia Lamar, los barrios de La Guaira, afectados por los terremotos, que no son grandes edificaciones, sino que son viviendas unifamiliares o multifamiliares, que también han sufrido una serie de daños por estos días a propósito del terremoto en nuestro país. Y es el titular que presenta Crónica 1 esta mañana. Ya son las 5:48 y nosotros vamos a abrir el correo del Caroní. Progreso lento y menos donaciones marcan el día 15 en La Guaira, tras el doblete sísmico. Por cierto, un equipo de Radio Fe y Alegría con el que vamos a conversar más adelante estuvo en La Guaira las últimas horas también, y vamos a poder ampliar mucho más la fotografía. Dice lo siguiente: han pasado 15 días desde el 24 de junio, una fecha que pasará a la historia por registrar uno de los peores desastres naturales de toda la historia de Venezuela. Tras 2 semanas, La Guaira lucha por intentar retomar una normalidad que la realidad de la magnitud de la tragedia no permitía alcanzar en el mediano plazo. A muchos que les cambió la actitud en la actividad en el estado desde los primeros días tras el terremoto, el aluvión de voluntarios y casi la infinita caravana de insumos era una constante al principio, los ha reemplazado una especie de desoladora calma que refleja que la sociedad civil ha dado un paso al costado para dejar que sea el Estado y la ayuda internacional los que traten de paliar la situación. En las zonas más afectadas, como Catia Lamar, Macuto, Caraballeda y Taraguarenas, ya no se aprecia los cientos de civiles con desespero y una energía casi infinita intentando encontrar sobrevivientes entre las ruinas. Ese trabajo ahora queda en su mayoría en manos de funcionarios, de bomberos, de protección civil, efectivos de la Fuerza Armada Nacional Bolivariana y de otros organismos de seguridad, ahora sí con la presencia de maquinaria pesada que empezaron a remover los escombros. Un desagradable hecho que casi nadie quiere mencionar en voz alta es que con el paso del tiempo la esperanza de encontrar sobrevivientes se desvanece. La tarea, al menos como señala quienes están en la zona, es otra: la recuperación de cuerpos y la remoción de escombros. No recuerdo la última vez que apareció alguien con vida. Los cuerpos, los cadáveres, sí están sacándose todavía. Hay muchos allí, comentó una miliciana de los Teques en el conjunto residencial Velo Horizonte. Esa misma funcionaria aseguró que el pasado martes, en horas de la noche, lograron rescatar a un hombre con vida, pero esa versión fue desmentida minutos después por uno de los habitantes del edificio, quien lleva allí esperando para poder retirar las pertenencias de su apartamento. Bueno, la crónica que presenta el correo del Caroní de cómo el progreso lento y menos de donaciones marcan el día 15 en La Guaira tras el doblete sísmico, cómo ha ido cambiando el paisaje a propósito, por supuesto, de los cambios en las distintas etapas de la respuesta. Los primeros días, por supuesto, que la respuesta fue masiva de parte de la ciudadanía, y ahora las organizaciones de la sociedad civil, el mismo Estado, las organizaciones internacionales son quienes realizan las labores de remoción de escombro y recuperación de cuerpos. En esta nueva realidad vive una buena parte de la población de La Guaira. Sus realidades van de la mano con lo poco que las iniciativas internacionales como World Central Kitchen, una organización mundial para dar comida en zonas de desastre, puede ofrecerles. Otros aceptan ayuda internacional de cualquier forma que llegue. En Macuto, las cajas de comida con la bandera de los Estados Unidos a un costado, las cuales contenían atún, carne enlatada, jamón endiablado y caraotas, representan un par de días de sustento para un grupo de familias. Bueno, es el titular: progreso lento y menos donaciones marcan el día 15 de La Guaira tras el doblete sísmico. Y antes de irnos a la pausa, en noticias internacionales, en España, hoy todas las cámaras están centradas en un desastre natural en el sur del país. El diario El País justamente titula que al menos 11 personas murieron y otras 19 no están localizadas, es decir, están desaparecidas, en un incendio que se registró en Almería en las últimas horas. La Junta de Andalucía cree que todas las víctimas son turistas extranjeros. La UME, la Unidad Militar de Emergencias, desplegó 200 militares en la zona para ubicar a las personas desaparecidas. El portal del País le dedica toda su portada a esta situación con los incendios, que repito, en las últimas horas al menos 11 ciudadanos han muerto en medio de los incendios. La Guardia Civil investiga la caída de un cable eléctrico como el desencadenante de este incendio. Otra de las notas dice: íbamos puerta a puerta sacando a los vecinos, explica el alcalde del ayuntamiento de Vedar. Las víctimas se vieron sorprendidas por las llamas al intentar huir por una ruta distinta a la de evacuación señalada por las autoridades. Otro de los titulares en esta portada es los incendios más letales. De los 21 fallecidos en Lloret del Mar, a los 11 bomberos de Guadalajara. se reporta este incendio y hasta el momento esta incidencia como el incendio con la mayor cantidad de personas fallecidas en el país en los últimos años, o al menos desde que se hace el registro, durante los meses del verano. Los incendios azotan a gran parte de la península ibérica, no solo a España, sino también a Portugal. Los cuerpos de rescate de los distintos cuerpos de bomberos y de las fuerzas militares llevan semanas tratando de apagar el fuego, sobre todo en zonas alejadas a centros urbanos, en montañas, en reservas forestales, pero esta vez en el caso de Andalucía, en Almería, en España, un centro poblado se vio inmerso en un incendio que deja al menos, repito, según el titular del país, al menos 11 personas fallecidas y 19 desaparecidos. Ya son las 5 de la mañana con 54 minutos, 5 y 54 minutos de esta mañana. Llegamos al viernes, es 10 de julio.
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8: Himno de la República Bolivariana de Venezuela. Letra de Vicente Salias Salias y música de Juan José Landaeta. Interpretado por Ali Primera. ¡Claro!

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1: El amor no pide permiso.
2: Señor Jesús, tu evangelio revela que el camino cristiano no está libre de contradicciones y dificultades. Nos enseñaste que sufriremos por tu causa, pero también que estarás con nosotros todos los días. Hoy esa promesa es nuestro mayor refugio. No es un caminar fácil. Pides prudencia y sencillez, abrazando la lógica evangélica, donde la violencia no tiene cabida y la firmeza en el bien lo es todo. Llevamos en el corazón el peso y el temor de los recientes terremotos. Ante la fragilidad de las estructuras y la incertidumbre del suelo que pisamos, te pedimos que seas tú nuestra roca firme. Danos la fortaleza para afrontar esta dura realidad, cuidando los unos de los otros con solidaridad y resiliencia. Te acogemos en nuestros hogares y en nuestra nación. Empieza lo nuevo. En medio de la sacudida, danos tu amor y gracia, que eso nos basta para ponernos de pie una vez más. Amén.
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0: Ya son las 6:01, 6:01 de esta mañana. Seguimos en vivo, en directo para todo el país. Esto es De Primera Mano. Estamos a viernes. Qué maravilla cuando llega el viernes. Viernes 10 de julio del año 2026. Al 10 de julio del 2026, Iranía Costa y este servidor, Héctor Escandel, junto a todo el equipo de periodistas, comunicadores y comunicadoras de nuestra red, les acompañamos para contarles las noticias de un nuevo amanecer. 0412-691-2454. Ese es el punto de contacto para la mensajería de texto y la mensajería de WhatsApp. Si usted está fuera de Venezuela, recuerde, por favor, más 58 es el código de nuestro país. Así se asegura que los mensajes puedan llegar de manera efectiva, a buen destino, y que los podamos recibir. Díganos desde dónde los escriben y, por supuesto, pongan su nombre y su apellido. También en YouTube, en Fe y Alegría Media, allí podemos ir leyendo los mensajes que van llegando también de manera gratuita. Los puede dejar usted en la caja de comentarios. También les pedimos, como siempre, que se suscriban a nuestro canal, que le den me gusta y que compartan el enlace con sus amigos, con la familia, con la gente que está muy pendiente de lo que ocurre en Venezuela. Fe y Alegría Media está a disposición, así como todas las plataformas de Radio Fe y Alegría, para conectar, para tender puentes, sobre todo en estos momentos tan complejos, tan complicados para los venezolanos y las venezolanas, y que se puedan conectar las familias a través de las plataformas digitales. A las 6:02, 6:02 de esta mañana, vamos a revisar noticias que se generan en nuestro país, en la voz de nuestros compañeros periodistas, corresponsales en cada uno de los lugares de Venezuela. Y este recorrido nos va a llevar principalmente hasta las zonas donde van ocurriendo las labores de rescate, de remoción de escombros, en los que vamos contando la vida después de los terremotos. Nuestro compañero Frank Peña estuvo en la población de Guarenas, en el estado Miranda. Entre escombros e incertidumbre, Fermín vigila lo poco que le queda tras el terremoto. Vamos a seguir conociendo las historias de las personas afectadas por los sismos del 24 de junio. Adelante.
1: De los 70 años del señor Fermín, 57 los ha vivido en el urbanismo Oropesa Castillo de Guarenas, en el estado Miranda. Tras el terremoto, 4 apartamentos del bloque 8 se dieron por completo. Él, junto a 52 familias, se quedaron sin techo por las graves condiciones en las que quedaron sus hogares. Por ahora, Fermín solo recuerda aquel sacudón de cama que sintió pasada las 6 de la tarde del 24 de junio.
2: Siento el temblorcito leve, porque empezó leve. Yo la agarro a ella por la mano y nos vamos, porque le digo, mira, están temblando. En ese momento, cuando vamos pasando por la pared se cae. Y cae hacia el cuarto mío, donde yo estaba acostado. Salimos, ella tuvo una herida en el brazo derecho, en la mano, perdón. Gracias a Dios que ni en el 7 ni en el 8 lo que hubo fueron lesionados, se podría decir leve. Bueno, en el principio estábamos durmiendo ahí en la cancha donde usted vio las carpas y eso. Por lo menos no nos ha faltado ni la comida, ni el desayuno, ni el almuerzo, ni la cena. Por lo menos en ese aspecto se podría decir que estamos bien. En el aspecto de la alcaldía también se puede decir que es aceptable. Nos custodiamos uno con otro por la seguridad. Cada quien estaba ubicado. Había una persona que de nosotros que repartía la comida y eso. Todo fue organizado entre lo que se pudo, claro está. Como te enseñé anteriormente, usted vio el apartamento cómo quedó.
1: De su apartamento ubicado en planta baja se cayeron las paredes de los cuartos, se afectaron la cocina y baños y también se rompieron muebles y electrodomésticos, lo que los obligó a buscar la ayuda familiar. Sin embargo...
3: ¡Mire, Henry! ¡Ah, hello! ¡Mire, James! ¿Tapchoca?
4: ¿Y es que viste una película de monstruos?
3: ¡Sí! ¡Contiga, Kaiju!
5: ¡Le llama a mí! ¡Le
6: mega
5: cuta!
6: ¡Niños y monstruos son así!
3: ¡Ay, oh! ¡Henry James! ¡Sipa!
1: Y hasta darle vuelta a lo poco que le quedó.
2: Mire, porque todavía me quedan algunos perolitos ahí en la casa y entonces quiero saber en realidad si se demuele, si van a reconstruir, porque en ese aspecto tenemos una zozobra. Oye, ¿qué te puedo decir? Decaído, decaído y con la moral por el piso, porque en algo que tú te has forjado toda la vida, en un cerrar de ojo, tú ves que todo lo has perdido. Mira, si es de construir, tumbar paredes, mira, yo estoy a la orden como muchos de los propietarios de aquí. Pero en realidad lo que queremos saber es si se van a reconstruir o qué en realidad o lo van a tumbar, qué es lo que van a hacer en realidad. Porque si es por tumbar paredes, hay muchos aquí que estamos a la orden. Mira, hasta los momentos que uno viene y dicen que tienen, los edificios tienen remedio de repararlo, vienen otros ingenieros, dicen que hay que derrumbar. Yo por lo menos en lo personal no estoy seguro de nada. Porque si uno me dice una cosa y el otro me dice otra, no sé qué pensar, pues. Bueno, por lo menos pues, que alguna persona de alto cargo que se dé una pasadita por aquí, el ministro de la vivienda, no sé quién, para que vea la situación en realidad, para que se mate por su propio ojo.
1: Esta es la historia de Fermín, que al igual que él, 52 familias más de los bloques 7 y 8 de esta residencia llamada Las Acacias en Guarenas, están esperando una ayuda más efectiva, más oportuna, para ver si se puede reconstruir este complejo o si son reubicados a otro lugar.
0: Muchísimas gracias a nuestro compañero Frank Peñas, que nos presenta la historia de Fermín. Son los relatos de las personas que han sufrido de una manera u otra las consecuencias del doble terremoto del 24 de junio. En Caracas, nuestra compañera Albany Rodríguez nos informa que activistas ayudan a niños en campamentos transitorios de la capital. Vamos a recibir el informe de cómo se vive también en estos campamentos instalados por el Estado. Adelante.
5: Luego del doble terremoto ocurrido el pasado 24 de junio, distintas organizaciones y comunidades se han sumado de manera solidaria para aportar su granito de arena. Este es el caso de World Vision, una organización que defiende y protege los derechos de la niñez. Ellos, que están ubicados en distintos puntos de la Gran Caracas, también se encuentran en la Plaza de la Moneda, ubicada en el centro de la ciudad, donde brindan a los niños un acompañamiento y apoyo de distintas formas y de esa manera poder ayudar en sus necesidades tras los derrumbes.
6: Sí, bueno, World Vision es una organización experta en protección a la infancia y estamos con dos espacios amigables, van a ver la misma infraestructura también en el otro extremo, estamos con actividades estructuradas para la niñez, poco gestionando, bueno, todo lo que ellos han vivido a través del juego, ellos han podido expresar, bueno, algunos riesgos de protección a los que están expuestos en este punto, porque no es lo mismo trabajar, digamos que en un centro con cuatro paredes, a una plaza, la logística es totalmente diferente y los riesgos de protección aumentan aún más que estando en un refugio. Entonces, bueno, nosotros estamos no solamente a través del juego viendo a qué riesgos de protección están expuestos, sino que estamos diseñando sesiones estructuradas para responder ante esos riesgos a los que los niños nos han estado verbalizando. Estamos aquí en conjunto, no solamente World Vision, sino en articulación con la iglesia, ¿no? Somos una organización de base cristiana y ha sido, bueno, parte del gran músculo también de voluntariado, igual con estudiantes de la Universidad Central de Venezuela, que han sido un gran apoyo para las actividades que estamos teniendo con cada uno de los niños. Estamos apoyando también los temas, por ejemplo, de entregas de platos servidos. Aquí se sirven diariamente 700 platos, bueno, desayuno, almuerzo y cena. Eso lo multiplica por 3, 21, 2100 almuerzos, comidas se están sirviendo. También meriendas, estamos distribuyendo para la niñez. Y bueno, también en articulación con el Consejo de Protección, que ha hecho presencia hace unos días para acá, para gestionar todos los casos de protección a la infancia que hemos identificado en el espacio.
7: ¿Cuáles son esas ayudas que le están dando a los niños? ¿Es colorear? ¿Es esta actividad recreativa? ¿Qué es lo que le están ofreciendo acá a los niños para poder distraerse un poco de todo esto?
6: Sí, bueno, aquí tenemos actividades recreativas, pero con intención. O sea, todos los juegos que se están realizando tienen un propósito, bien sea preventivo o ya remediar, para para atender abordar algún riesgo de protección que ha sido concretado. Entonces, no solamente juegan, obviamente el juego también es parte de la gestión del estrés que puede producir toda la situación, pero también reciben alimentación segura en este espacio. Tanto meriendas como platos calientes reciben en este espacio y atención psicosocial. Hacemos como unos grupos, ¿no? Sí, de grupos de apoyo psicosocial que es dirigido por un especialista y ya estamos un poco... quizás no atendiendo específicamente como terapia, ¿no? Porque apenas estamos explorando en cuál es el malestar que están presentando los niños y ahí estamos un poco con estrategias de manejo del estrés, de manejo de la ansiedad en estos grupos y diferenciadas por grupos etarios, ¿no? Entonces por eso vas a ver los grupos que están divididos, algunos los niños de los que están primera infancia y están los adolescentes de otro lado. Entonces también tratamos de hacer como grupo de diálogo un poco para que ellos nos cuenten qué es lo que está pasando en el centro, identificar y inmediatamente articular con el sistema.
7: ¿Y ustedes aceptan algún tipo de donación? No sé si quieren explicarle a las personas que nos están escuchando si necesitan algo para los niños o directamente la empresa se encarga.
6: Sí, bueno, este centro depende exclusivamente de donaciones, ¿sí? Como por ejemplo el día de hoy, bueno, gracias a Dios sí llegó la cantidad suficiente de desayunos, pero a veces el desayuno y la cena son los puntos donde tenemos más deficiencia. Y estamos hablando de 700 comidas, ¿no? A veces las personas llegan con 30 comidas nada más y nosotros preferimos incluso que sean desplazados a centro donde tengan menor cantidad. Y porque, bueno, aquí hay, esto se gestiona por cuadrante y los cuadrantes comprenden entre 70, 150 alimentos y no puedo distribuir por parte porque pierdes, ¿no? El control de quién les ha dado. Entonces acá acumulamos, o sea, si van a traer algún tipo de alimento, primero que sea seguro, porque a veces nos ha llegado alimentos en estado de descomposición. Entonces pensemos un poco, ¿no?, en el tratamiento seguro de los alimentos que vamos a traer y a partir de 100, 200, eso ha sido súper ayuda porque así podemos despachar directamente a un cuadrante en específico y ahí en entrada pues acumulamos. Y este centro no solamente atiende a la Plaza de la Moneda, ellos también dispensan comidas para 8 centros más.
7: Entonces necesitan, ustedes pueden aceptar comida, ¿qué más?
6: Platos servidos, por ejemplo aquí, como están en plena plaza, el tema de la higiene, ¿sí?, es fundamental. Entonces necesitamos toallitas húmedas tanto para los niños como para los adultos, cremas antipañalitis, también toallas sanitarias y cualquier otro artículo de higiene que pueda ser útil para las personas asearse en este espacio, paños, ¿sí? Entonces pensemos un poco, o sea, si estuviéramos en un centro, ¿sí?, como una plaza, y no están las condiciones para poder asearse, ¿qué podemos nosotros facilitar a las personas para que sobre todo los niños sean aseados y no sean expuestos a mayores riesgos? Quizás en este horario no, pero te paseas un poco más tarde y a veces los niños están bañándolos en las plenas plazas, ¿no? Entonces, sí, bueno, sabes todos los riesgos de protección que trae la exposición al cuerpo. Entonces, necesitamos toallas húmedas, necesitamos crema antipañalitis, pañales y cualquier otro artículo de higiene que ayude a las personas a tener mayor aseo, sobre todo también por ejemplo container o papeleras de basura para distribuirlas por cuadrantes y bolsas de basura.
5: Con apoyo en cámara, Víctor Delgado desde Caracas, Albany Rodríguez, Radio Fe y Alegría Noticias.
0: Muchísimas gracias a nuestra compañera Albany Rodríguez en la capital del país. Así van relatando también la asistencia a los niños y las niñas en los campamentos transitorios. Vamos a ir hasta los Andes, en el estado de Mérida. Nuestra compañera Dianibel Dávila nos informa que la Comisión para la Gestión de Riesgos y Desastres de la ULA en Mérida propone un plan de acción para abordar las zonas afectadas por los terremotos. Adelante.
8: La Comisión para Gestión Integral de Riesgos y Desastres. Los terremotos que sacudieron la zona central del país. Josué Araque, quien es coordinador de esta comisión, señaló que se han definido tres aristas fundamentales en las que la universidad puede contribuir para la recuperación de estas zonas.
9: Estas grandes aristas identificadas son, desde el punto de vista de ingeniería y arquitectura, recuperación de líneas vitales, servicios de agua, potabilización, todo esto que está asociado desde el punto de vista de la ayuda humanitaria con lo que llamamos WASH Y en tercer lugar, lo que asociamos con lo alimentario. Que en este momento, una vez que entremos como en un momento de calma, de recuperación, rehabilitación y reconstrucción, el tema alimentario, bueno, en la zona y en el país va a ser clave que nosotros lo podamos llevar adelante. Entonces acá, desde la universidad, a través de la Facultad de Ingeniería, de la Facultad de Arquitectura, del CIDIAT y del CIAL, que es el Centro de Investigaciones Agroalimentarias, están los expertos y están los equipos que la universidad tiene allí, como se dice, prevenidos para apoyar de ser necesario.
8: Además, destacó que la gestión de riesgos es un área del saber que exige articulación y participación de los diversos campos del conocimiento, de manera que cada uno aporte soluciones para mitigar los riesgos ante un desastre natural. Desde Mérida, Dianibel Dávila, Radio Fe y Alegría Noticias.
0: Muchísimas gracias a nuestra compañera Dianibel Dávila. Nos vamos a ir hasta los llanos venezolanos. En el estado Guárico está Xiomara López, porque allí exigen evaluación de planteles escolares en Guárico que fueron afectados por los terremotos. Adelante.
10: Representantes de la coalición sindical magisterial en el estado Guárico exhortan a las autoridades educativas a tomar las medidas de suspender las actividades escolares ante los acontecimientos producidos por el doblete sísmico que afectó algunas estructuras de planteles educativos en la entidad llanera. Luis Medina, vocero de la coalición, señaló que ya el gremio educativo en la entidad cumplió con más del 90% del calendario escolar, garantizando los procesos de aprendizaje fundamentales.
11: Decirle al gobierno, exhortar, en esta medida suspenda las actividades para nosotros poder tener la tranquilidad y pasar el luto, lo que está pasando Venezuela en este momento. Es una irresponsabilidad o una tercadez del gobierno decir que tiene que cumplirse hasta el 31 de julio sin evaluar las condiciones que tienen las infraestructuras y obligar al docente a cumplir unas funciones cuando prácticamente sabemos que estamos bajo una tragedia.
10: El sindicalista también fijó su posición este 9 de julio sobre las denuncias de algunos centros educativos en Guárico que no se encuentran aptos para recibir estudiantes después de los terremotos.
11: La Aranda no está apta para recibir a luz. Igualmente el Brasil y en los Pérez Rivas.
10: Por su parte, Eleuterio de la Rosa, presidente del Colegio de Profesores del Estado Guárico, subrayó que el verdadero debate no es si se cierra o no el año escolar. La necesidad de un cierre es evidente porque las escuelas aún no han sido evaluadas y el dolor sigue muy tierno en las comunidades. Para culminar, la coalición sindical exhortó a las autoridades educativas a abstenerse de aplicar cualquier tipo de medidas disciplinarias, sanción, suspensión o amonestación contra los docentes en el lapso que resta del año escolar. Es el Estado Guárico, Xiomara López, Radio Fe y Alegría Noticias.
0: Muchísimas gracias a nuestra compañera Xiomara López por el informe. Ya son las 6:18, 6:18 de esta mañana. Les recordamos que se pueden comunicar con nosotros a través del 0412-691-2454. Pueden enviar sus mensajes también en nuestro canal en YouTube, en Fe y Alegría Media. Allí en Fe y Alegría Media es completamente gratuito, está disponible la caja de comentarios y, por supuesto, también nos puede dejar allí la suscripción, puede darle me gusta y puede enviar el programa a las personas que están interesadas en nuestro país. Vamos de inmediato a revisar la información deportiva. Desde las gradas está nuestro compañero Juan Inchete. Juan, adelante, buen día.
12: Buen día, Héctor, buen día a todos los que nos escuchan a esta hora de la mañana. Así es, empezamos hoy con el repaso deportivo de lo que pasa en el deporte venezolano y en el Mundial de Fútbol. Empezamos con el béisbol de MLB, porque como en la jornada de cada día siempre tenemos peloteros destacados. Ayer el titular se lo lleva Eduardo Valencia, que conectó jonrón en su debut en Grandes Ligas con Detroit. El venezolano se estrenó en las Grandes Ligas con un cuadrangular solitario en el triunfo ante Oakland, en una noche en la que los Tigres de Detroit vencieron 4-1 a los Atléticos de Oakland en el Comerica Park. Un criollo se consolidó como la sorpresa de la noche con una actuación para el recuerdo. El venezolano Eduardo Valencia vivió una jornada memorable al estrenarse a lo grande en la Gran Carpa. El oriundo de Valencia ingresó al compromiso como bateador emergente y dio un estacazo soberbio. En su único turno al bate, entonces, que percibió esta noche porque entró como bateador emergente, dio el jonrón en su primer turno en Grandes Ligas. Imagínate lo que significaría eso. ¿Cómo se debe sentir que tu primer turno en este escenario grandioso, la botes y te lleves ese primer recuerdo.
0: Es Cabrera, hizo eso en su día.
12: Ah, bueno, ahora esperemos que sea un buen pie para Eduardo Valencia para seguir con buen camino en su carrera. Otro nombre que debuta en Grandes Ligas se suma al de Lara con Milwaukee, que también lo hizo de buena manera esta misma semana. Jesús Luzardo también se lució ayer en La Loma, lo titula líder en deportes, que el zurdo amarró a la tortería de Cincinnati durante 7 entradas para imponer condiciones en una dura blanqueada. Otro pelotero fue Gabriel Arias, que demostró solvencia con Cleveland. El antesalista conectó un estacazo solitario para guiar la victoria de Guardianes 5-2 sobre los mellizos de Minnesota. El tercera base se fue de 4-1 en la jornada de ayer con una anotada y una impulsada en el compromiso. Es lo que hay por parte de béisbol. También se empieza a hablar en el deporte venezolano de lo que será la segunda mitad de temporada en el fútbol nacional, porque antes del 24 de junio ya se había empezado la Copa Venezuela. Creo que entre 22 y 23 de junio se había empezado la Copa Venezuela. Se jugaron las primeras jornadas de esta Copa, ya había calendario, pero sucedió el doblete sísmico del 24 de junio, las tragedias que eso conllevó para muchos jugadores, incluso que estuvieron implicados con familiares en esta tragedia, y se dejó de jugar. El calendario quedó sin efecto, entiendo. Entonces ya se empieza a hablar, ayer había muchos comentarios, todos de manera extraoficial. Aún no hay un anuncio de la liga. Algunos reportes decían que la liga se iba a iniciar, el torneo clausura de la Liga Fútbol se iba a iniciar a finales de este mismo mes. Otros decían que la Copa Venezuela finalmente sería suspendida y no se iba a jugar, pero creo que hay que esperar los anuncios oficiales. En cuanto a lo que es las zonas afectadas, entiendo que en primera división, por lo menos, a pesar de que está el Deportivo La Guaira, entiendo que el Deportivo La Guaira no hace vida como tal en La Guaira, en el estado de La Guaira. Juega en el Olímpico de la UCB y su campo de entrenamiento no está en La Guaira, sino en Caracas. Sí está ya en segunda división el Marítimo La Guaira, que por lo que podemos revisar en sus redes sociales, es un equipo afectado por pérdidas, lamentablemente pérdidas humanas en sus categorías menores, en familiares de sus jugadores, como fue la triste historia del jugador Trejo. Entonces hay que ver cómo se va reactivando el deporte y esperar lo que digan los organismos oficiales de la liga, la FBF, la misma Liga Fútbol. Pero mientras tanto se siguen moviendo los equipos, se siguen moviendo ya fichajes, oficializaciones en esta Liga Fútbol. Por ejemplo, ayer se anunció que el Deportivo Táchira y el Atlético Nacional jugarían un partido benéfico en Colombia para los afectados por el terremoto en Venezuela. Lo confirmaba ayer en un comunicado de Atlético Nacional. Decía que como parte de la preparación para el semestre del compromiso social, el Atlético Nacional disputará un amistoso el próximo viernes 17 de julio frente al Deportivo Táchira en el estadio Atanasio Girardot en Colombia. El encuentro tendrá un propósito benéfico y permitirá recaudar fondos destinados a apoyar a las familias afectadas por el terremoto ocurrido recientemente en Venezuela. Se suma entonces a los movimientos que hemos visto en el deporte nacional y en el deporte mundial en cuanto a movimientos benéficos, a partidos que se van confirmando, a iniciativas como esta que hace ahora el Atlético Nacional junto al Deportivo Táchira. También hay noticias de fichajes, porque si bien aún no hay fecha oficial, las plantillas se siguen moviendo. Por ejemplo, ayer el periodista Mario Alberto Sánchez confirmaba que Christopher Varela, arquero de Deportivo La Guaira, había dejado de formar parte de este plantel para sumarse al Millonarios en el fútbol colombiano. También informaba que Junior Paredes, jugador de Deportivo La Guaira, estaría negociando con Trujillanos FC, y que el portero Miguel Silva, que estaba jugando en Colombia de pasado en UCB FC, ya había firmado contrato como nuevo jugador del Carabobo FC. Miguel Silva estuvo en Colombia el semestre pasado, y Carabobo, por su lado, perdió a su arquero, el Loco Bruera, que firmó contrato en Argentina para esta nueva temporada y necesitaba cubrir esa plaza entonces el Carabobo Fútbol Club para afrontar este torneo clausura. Cerramos así el deporte nacional y vamos con el mundial porque ayer iniciaron los cuartos de final. Francia le ganó 2-0 a Marruecos. Se repitió la historia, lo volvió a eliminar del mundial en esta vez Francia con goles de Kylian Mbappé al 60 y luego de Ousmane en Dembélé al minuto 66. Realmente Marruecos tuvo muy pocas posibilidades a lo largo del partido. Francia controló y tuvo el ritmo de su juego en los 90 minutos. Y a pesar de que Kylian Mbappé falló un penal en esa primera oportunidad que tuvo, un penal mal cobrado ciertamente, luego anotó un golazo en el minuto 60 para empatar a Messi en esta lista de goleadores y seguir con este mundial que tenemos con una tabla bastante interesante en los goleadores. Así entonces anota el primer nombre en las semifinales del Mundial de Fútbol. Hoy a las 3 p.m. siguen los cuartos de final de España versus Bélgica para seguir en la competencia. Juegan en el Estadio de Los Ángeles en Inglewood. Así cerramos de esta manera el segmento deportivo de hoy. Seguiremos informando lo que pase, lo que vaya saliendo en el deporte nacional y en el Mundial de Fútbol.
0: Poco se habla de lo difícil, de lo complejo, de lo complicado que es llegar en tres mundiales seguidos a semifinales, y eso es básicamente lo que ha logrado Francia, y recordando que en el 2018 levantó el título, en el 2022 perdió la final con Argentina en penales, y ahora, bueno, ya veremos hasta dónde llegan. Por lo pronto, pareciera que siguen sin tener ningún tipo de rivales los franceses. No sé si tú estás de acuerdo, Juan, pero me parece que Paraguay planteó un mejor partido que Marruecos ayer en prácticamente lo que yo pude ver del juego. Marruecos siempre estuvo superado por claro, Francia.
12: Creo que Marruecos intentó hacer un juego más abierto, a diferencia de Paraguay no intentó atacar, o muy poco intentó atacar, fue a su juego directamente. Por otro lado, Marruecos lo intentó pero sin ningún tipo de éxito, en ningún momento tuvo éxito en ataque, por lo tanto se vio superado más fácilmente. El juego se abría más, Francia encontró más espacio, no se encontró con la misma pared que se encontró contra Paraguay, y creo que ahí se vio la diferencia entre estos dos partidos.
0: Bueno, y lo que hablábamos ayer de lo que representaba ese juego entre franceses y marroquíes, más allá del deporte, lo que representaba como una situación de peligro en las calles de París, sobre todo. Hubo anoche bastantes disturbios en París y en algunas ciudades de Francia en medio del juego, que comenzaron los altercados con la ciudadanía, entre la ciudadanía. Ya comentábamos la historia ayer que publicaba El País de los movimientos migratorios que hacen que incluso chicos nacidos en Francia jueguen para Marruecos, y que esto ha generado una rivalidad interesante. Hasta ahora, gracias a Dios, no se reportan personas fallecidas, como sí ocurrió en el mundial pasado, cuando un adolescente perdió la vida. Y hoy, bueno, ya veremos hoy lo de España y Bélgica, a ver quién termina pasando. El día de mañana, en los cuartos de final, tendrán a Noruega e Inglaterra. Lo digo porque no vendremos mañana a hacer la primera mano.
12: Ciertamente.
0: Noruega e Inglaterra es mañana a las ayúdame con el horario venezolano, porque sería a las 11 de la noche horario de España, y el de Argentina a las 3 de la madrugada del domingo. Pero si restamos las 6 horas, estamos hablando de que el juego de Noruega contra Inglaterra será a las qué, a las 5, ¿verdad?
12: Sí, Noruega en el 5 de la tarde, y a las 9 juegan cuartos de final también Argentina Suiza. Tenemos esta doble jornada mañana para sí,
0: menos mal
12: los
0: que
12: cuartos, los cuartos de final.
0: Menos mal que lo de Argentina será de sábado para domingo, porque si no, difícilmente llego el lunes al programa.
12: Se está convirtiendo en una costumbre preocupante esto de los disturbios en Francia en medio de eventos futbolísticos. Pasó también luego el campeonato de Paris Saint-Germain en la Champions, y abre otra vez el debate de fanatismo por los deportes que genera luego desastres en las ciudades, en comercios, en personas que no tienen la culpa para nada de lo que pasa en un campo de fútbol, ¿no?
0: Los ultras que han sido combatidos, por la institucionalidad y por la razón, por muchos años, pareciera que vuelve un auge de los ultras. Bueno, ya veremos cómo quedan los cuadros de las semifinales. Por lo pronto es Francia el que espera rival. Será España, será Bélgica, y luego la otra llave, la de Noruega, Inglaterra, y Argentina, Suiza. Ya veremos qué es lo que ocurre. Por lo pronto, siguen avanzando los europeos, y solamente queda Argentina como la única selección no europea con vida en este mundial. Muchísimas gracias, Juan. Bueno, vamos a seguir pendientes del mundo del deporte, de la información deportiva. Por lo pronto vamos a mirar la información del clima, no del clima futbolero, que está caliente, sino la del clima de verdad, con nuestro compañero Rafael Eduardo González, que está preparado, listo también, con un ojo puesto en el mundial y otro ojo puesto allí en los radares. Rafa, adelante.
13: Muchas gracias, Héctor. Sí, aquí también la cosa está caliente, oye, está caliente. El volcán Krakatoa, famosísimo por aquella película de Krakatoa, ha estado con actividad fuerte esta madrugada, ha estado botando lava en el Pacífico. Y bueno, genera también mucha inestabilidad a nivel del subsuelo y el suelo, generando algunos sismos en esta zona del mundo y las resonancias que se mueven después, todo ese magma por debajo de la Tierra, en el núcleo, y retoca algunos lugares del planeta. Aquí tenemos ya el boletín para hoy, 10 de julio, del INAMET, a esta hora de la mañana. En la madrugada, INAMET señala que tendremos actividad eléctrica, lluvias y chubascos en la Guayana Esequiba, Bolívar, Amazonas, Apure, sur de Guárico, este de Barinas y lago de Maracaibo. También otras zonas con menor intensidad: Falcón, norte de Yaracuy, noreste de Lara, sur de Cojedes, Portuguesa y Táchira, con lluvias para hoy en la mañana. En la mañana, Miranda también está entre las zonas con posibles lluvias. A esta hora, San Fernando de Apure, toda la zona de Portuguesa, parte de Barinas, Cojedes, Ciudad Bolívar, también toda la zona central del río Orinoco hacia Caicara, Maripa, los Pijiguaos y Puerto de Ayacucho están con actividad de lluvia. Anoche llovió mucho, ayer en la tarde, todo el día prácticamente hacia el centro de Apure y también hacia Colombia, lo que ha elevado las alertas sobre la crecida en algunos sectores del río Arauca. También probablemente vamos a tener crecidas del río Meta y en pocos días, en pocas horas, vamos a ver esas crecidas, cómo se comportan hacia Puerto Carreño, Puerto Ayacucho y también en toda esa curva que genera el Orinoco entre Bolívar, Apure, Guárico. Allí él se frena un poquito y también se desparrama. El año pasado se salió mucho en Ciudad de Nutria, hacia Barinas, Achaguas. Ahí se amplió también Caicara del Orinoco. Así que pendientes, se estaban moviendo ya las imágenes satelitales para la situación del río. Está bastante normal para la temporada en esta zona, por lo menos en la zona media. También para la tarde, INAMET señala que vamos a tener lluvias en la Guayana Esequiba, Bolívar, Amazonas, Llanos Occidentales y el estado Zulia. Los vientos alisios se están comportando de manera intensa en la zona de convergencia intertropical y eso ha incrementado un poco el oleaje. Aquí vemos, esto podría ser la onda tropical número 28, pero todavía no se le señala como onda tropical 28, así que hay que esperar un poquito a ver si tenemos onda tropical 28, y para el fin de semana todavía no tenemos 29, ni 30, ni 31 en el Atlántico. Indica que vamos a tener unos días, quizás la semana que viene, después del miércoles, algunos días con menor cantidad de lluvias, a menos que se generen algunas internas en el continente. También en La Guaira estuvo lloviendo ayer todas las zonas de la región capital, Caracas, tarde, anoche todavía seguía lloviendo, y hoy se nota eso. Fijemos las temperaturas a esta hora en la región de La Guaira, Tenemos 25 grados en Catia la Marca, a esta hora siempre generalmente están solo los 27, 28 grados. Caraballeda, Anare y La Sabana, entre 23 y 24 grados. Esto favorece también al personal que está trabajando y a las personas que aún sobreviven en los escombros, que bajen la temperatura y también que se refresque un poco con la lluvia, como ha ocurrido. La Colonia de Tovar, a esta hora de la mañana, la temperatura más baja en la región capital, 16 grados la colonia. Llovió por allí también y se mantiene bastante fresca. La ciudad de Caracas, 20 grados a esta hora de la mañana. Otras temperaturas relevantes, tenemos que la ciudad de Maracaibo está a 29 grados, bastante alta para esta hora, siempre está a 26. Así que hoy el principal alerta para la temperatura está en esta zona del Golfo de Venezuela, entre Maracaibo y Punto Fijo. Allí que para las 2 de la tarde, Inamés informa que pudiéramos estar sobre los 40 grados, 41 grados en todo este sector. También con mucho oleaje en la península de Paraguaná, olas de más de 2.5 metros en toda la fachada del Caribe hacia Curazao, Bonaire. Ahí los fuertes vientos, como se ven en este sitio, en esta zona, 23 kilómetros, 20 kilómetros, la velocidad del viento en estos en estas zonas del mar Caribe venezolano. Para cerrar, tenemos también que para Caracas hay posibles lluvias para la tarde y el viento. En la ciudad capital se anuncia que pudiéramos tener alguna actividad fuerte, porque a veces se mete por acá, por el Cabo Godera, y entra con intensidad en la zona del este de Caracas y también en la parte norte de la capital. Así que pendientes con el viento por alguna situación. No estacionen su carro debajo de un árbol grande, viejo, antiguo, porque a veces el viento lo sorprende. Con esta información retornamos a los estudios de la Red Nacional. Adelante.
0: Muchísimas gracias, Rafa. Bueno, muy pendientes con el clima, los datos y el calor que está afectando no solo a nuestro país. Decíamos más temprano la situación con la ola de calor en Europa que va dejando incendios, y hoy en España, por ejemplo, hay una verdadera tragedia con los incendios y con el clima. 11 personas murieron y otras 14 siguen desaparecidas. Esa última actualización de las autoridades en la provincia de Andalucía, al sur del país, producto de los incendios. Ya son las 6 de la mañana con 38 minutos, 6:38 de esta mañana. Vamos a seguir revisando los titulares que presentan los distintos portales. Más noticias a esta hora. Por ejemplo, el diario El Carabobeño informa que las clases en la Universidad de Carabobo se van a reiniciar el lunes 13, con excepción, atención, de Ingeniería y Ciencias de la Salud. Es una nota que firma Carolina González y dice que las actividades académicas y administrativas de la Universidad de Carabobo iniciarán de manera progresiva a partir del lunes 13 de julio. Esto lo informó la rectora Jessy Divo. Ingeniería y Ciencias de la Salud comenzarán en los campos de Bárbula y La Morita. Ellas van a iniciar el 20 de julio, no el 13, sino el 20 de julio. Estas diferencias atienden a lo aprobado por cada consejo de facultad, en los cuales se tomaron decisiones con base en las particularidades y periodos académicos de cada uno, informó la rectora Divo en la cuenta de Instagram de la Universidad de Carabobo. También se acordó que todos los actos de grado tendrán lugar el miércoles 29 de julio. Dentro de las modificaciones acordadas en el calendario académico 2026, destaca el inicio del periodo de vacaciones a partir del 17 de agosto y no el 10 como estaba planteado de manera inicial y como ocurre de manera habitual según esta nota. La reincorporación está pautada para el día 1 de octubre. La rectora aseguró que todas las decisiones se tomaron por unanimidad de las autoridades universitarias, los 7 decanos, representantes profesorales, estudiantiles, egresados y del Ministerio de Educación. El Consejo Universitario se declaró en sesión permanente. En resumen, la nota del Carabobeño dice lo siguiente: las clases en la universidad van a comenzar el día 13. Sin embargo, las carreras de ingeniería o las escuelas de ingeniería y de Ciencias de la Salud lo harán el próximo día 20 de julio. Lo han decidido así los consejos de facultad. Así que las universidades retomando, ya informábamos que la UCLA se preparaba para reiniciar actividades, también las universidades en el Zulia, pero no en la en Caracas, por ejemplo, la Universidad Central va a comenzar en septiembre las actividades. No tendrán actividades académicas hasta el mes de septiembre. En este caso, en la Universidad de Carabobo, se reincorporan este lunes 13, repito, a excepción de Ingeniería y Ciencias de la Salud, que lo harán el próximo 20 de julio. Bueno, es el titular que nos presenta, que nos regala a esta hora de la mañana el diario de El Carabobeño. Nos vamos a ir al Aragüeño. El Aragüeño dice lo siguiente, aquí comparto el enlace con los compañeros. Usted si nos sigue por YouTube, allí nos puede acompañar también con las imágenes. Delcy Rodríguez convoca a empresas nacionales y extranjeras a construcción agresiva de casas. La presidenta, esto es una nota que firma el Aragüeño con trabajo inicial de la Agencia Española de Noticias EFE. La presidenta encargada Delcy Rodríguez dijo este miércoles que convocó a empresas nacionales y extranjeras para una construcción agresiva y rápida de viviendas tras los terremotos de hace 2 semanas que dejan al menos 3.800 al momento de la redacción de esta nota, 3.811 personas fallecidas, el número ya se incrementó. Y más de 17.900 personas están sin hogar, sin casa. En una transmisión a través del canal del Estado Venezolana de Televisión, la mandataria aseguró que ya están ubicando con un grupo de expertos en suelo y subsuelo los espacios donde se tiene previsto construir nuevas viviendas y ciudades antisísmicas. Está como rara la frase, ciudades antisísmicas. Bueno, sísmico es el terreno, sísmico es el país. Ojalá sean construcciones que sean a prueba de sismos, no antisismos. Hemos convocado a la empresa nacional para con experiencia y las empresas internacionales con experticia para la construcción agresiva y rápida de viviendas. Rodríguez aseguró que próximamente le mostrará al país el cronograma del plan de ejecución de estas construcciones. El plan del gobierno venezolano, apoyado por la ONU, es traer al país viviendas prefabricadas para poder solucionar el problema habitacional causado por el doble terremoto, afirmó el subsecretario general de Naciones Unidas para Asuntos Humanitarios, Tom Fletcher, en una entrevista con la agencia de noticias EFE. Repito, la presidenta encargada convoca a empresas nacionales y extranjeras, a construcción agresiva de casas. Es la nota que publica el diario El Aragüeño a esta hora de la mañana. A propósito de la construcción, nuestra constitución, la constitución de nuestro país establece, por ejemplo, que cuando se decreta un estado de emergencia, un estado de calamidad, un estado de catástrofe, una situación extraordinaria, los protocolos, sobre todo administrativos, la burocracia, da paso a la celeridad. Y permite que se puedan agilizar algunos procesos. Como ha dicho la propia presidenta encargada, no estaría de más presentar un cronograma de ejecución y que ese cronograma de ejecución esté hecho en base a la certeza de que las empresas que se están convocando no nos van a dejar tirados, no nos van a dejar en la calle, como alguna vez nos ha ocurrido, ¿no? Con edificios que tienen años sin terminarse porque la constructora o no cumplió con los plazos o no tenía los conocimientos o no pasó las inspecciones, etcétera, etcétera. Ojalá que no por la rapidez vayamos a cometer el error, digo esto como país, de contratar con empresas que no tengan la capacidad operativa en Venezuela y que luego sea peor el remedio que la enfermedad. Que hayamos perdido dinero, hayamos perdido tiempo y que las familias no tengan viviendas. Y ojalá este cronograma se puede ejecutar de una manera adecuada en los plazos establecidos para que realmente esas nuevas zonas en las que se van a construir se conviertan rápidamente en espacios seguros para que las familias puedan echar raíces y recuperarse de esta situación que les ha tocado vivir con la pérdida de sus inmuebles, la pérdida de sus viviendas. Ya decía Iraní en uno de los programas que hemos hecho estos días que o en los últimos años, tal vez, esas dinámicas se han roto producto de la migración forzada a la que miles, millones de venezolanos hemos recurrido, ¿no? Para cambiar de entorno y para poder tener otro tipo de condiciones de vida. Pero para muchas personas, para muchas familias, tener una casa se convierte en el gran proyecto de sus vidas. Y una casa que esté cerca de la de sus padres, una casa que esté muy cerca de la de sus primos, para mantener los lazos, las relaciones familiares, y esas casas comienzan a construirse de a poquito, a veces con un anexo muy cerca de la casa de los padres, de los tíos, de la familia, con un terreno pequeñito donde se tira una losa y después se comienzan con algunas paredes y luego con el pasar de los años se van construyendo los cuartos y se va haciendo la casa a partir del esfuerzo y la posibilidad que las familias, las parejas, las más jóvenes sobre todo, le van poniendo para construir en muchos casos la casa que termina siendo el proyecto de sus vidas. Cuando pasa lo que nos pasó el 24 de junio, que muchas de esas personas pierden la casa, han perdido el proyecto de sus vidas, han perdido el resultado del esfuerzo de sus vidas. Por eso, ojalá tengamos la posibilidad de brindarles como país, como nación, como Estado y como gobierno, la posibilidad a esas personas de tener un lugar seguro al que volver a reactivar la reconstrucción de eso que definitivamente es el sueño de muchas personas. El diario La Nación, a las 6:47, titula: estamos traumados. Familia se desplaza a fronteras tras el doble terremoto. Wilmer Suárez se encontraba con su familia a bordo de una corta distancia, una línea que cubre la ruta de San Antonio en Cúcuta y viceversa, cuando accedió a relatar su experiencia tras el doblete sísmico en el centro de Venezuela el 24 de junio. Suárez vivía en Catia, en la zona del oeste de Caracas, a 20 minutos en carro de La Guaira. Aunque experimentó el terremoto, solo pasó un gran susto, pues la estructura donde estaba no registró daños fuertes. Desde ese mismo miércoles 24 de junio empezó a bajar a La Guaira en moto, una acción que se multiplicó para prestar ayuda a los afectados por los fuertes sismos. Comenzaron a llevar comida y a tratar de sacar a personas atrapadas entre los escombros. La idea, prosiguió, era buscar formas de localizar a muchos amigos desaparecidos. Fue algo terrible, inexplicable. Hay que vivirlo y hay que verlo para saber lo duro que es, dijo este hombre que tuvo que despedir a varias de sus amistades. Vamos a estar un tiempo aquí en Colombia porque estamos traumados, recalcó, para luego detallar que se dirigen a la casa de un familiar. Por los momentos buscan despejarse y sanar ante las imágenes tan dantescas que presenciaron y que no descartan quedarse del todo, pues ya han probado la migración. Es de parte de la historia que nos presenta La Nación, de la gente que se va movilizando por el país por estos días a propósito de las consecuencias que dejó el doble terremoto. Nosotros a esta hora de la mañana vamos a seguir con más y vamos a ir hasta Ciudad Guayana con nuestra compañera Francesca Díaz, porque la organización Lola enviará 100 kits de higiene menstrual hacia Caracas y La Guaira para las personas, las mujeres afectadas por los terremotos. Francesca, adelante.
14: Ser mujer en medio de la emergencia, sin lugar a dudas, es una realidad diferencial. Me encuentro con Shaylis Allen, ella es representante de la organización Ladies Liberty of Alliance, y nos están contando sobre un proyecto que han iniciado sobre la entrega de kits de higiene menstrual para víctimas de los terremotos del pasado 24 de julio. Shaylis, coméntanos de la iniciativa.
15: Bueno, Francesca, esta iniciativa nace porque es justamente dentro de las adversidades que ocurrieron de post-terremoto. Nosotras como equipo tuvimos la oportunidad de estar en Caracas y en La Guaira y pudimos como que diagnosticar las necesidades de primera mano que tenían las mujeres, y obviamente se notó que está llegando muchísima ayuda. Bueno, en ese entonces estaba una ayuda muy fuerte dentro de La Guaira y Caracas, pero no estaban como, digamos, cubiertas de una forma más atenta esas necesidades que tiene la mujer, porque bueno, la mujer realmente post-terremoto o antes del terremoto nunca va a dejar de tener como esas necesidades fisiológicas y biológicas que competen, ¿no? Entre los miembros que quedaron acá en el estado Bolívar, ellas se reunieron. La idea nació justamente en poder apoyarlas dentro de este proceso con la recaudación de estos insumos.
14: ¿Ustedes cómo están haciendo para poder encontrar todos estos insumos? ¿Dónde están llevando todos estos equipos? ¿Cómo puede hacer la gente para donarles y contribuir con esta causa?
15: Fíjate, nosotros iniciamos por las redes sociales de Lady of Liberty Alliance, la recaudación de insumos. Entre ellos tenemos crema dental, tenemos cepillo dental, tenemos toallas sanitarias, tenemos jabón íntimo, jabón corporal, crema de peinar, corta uñas, cola, cepillo para peinar. En el caso de Coco, también estamos recaudando medicamentos como ibuprofeno, diclofenac, compresas de agua caliente, o sea, todo lo necesario para que, digamos, poder hacer una entrega colectiva de todos estos insumos que son súper necesarios para este proceso, tomando en cuenta de que esta necesidad no va o esta emergencia no va a terminar dentro de una semana, dentro de unos meses, algo que puede surgir incluso hasta por años. Y realmente la idea de esto es que lo estemos recaudando en tres centros de acopio principales de Puerto Ordaz. Entre ellos contamos con La Alacena, con Casa Alba y con Joyce. Todavía no hemos iniciado con lo que es el armado de los kits, estamos todavía como que en la etapa del proceso de la colección de los insumos, pero nuestros planes son enviar esto a Caracas y a La Guaira mediante las gandolas que salen diariamente de la UCAR.
16: ¿Cuántos kits se han planteado armar?
15: Mira, yo creo que la meta principal que tenemos es de 100 kits, pero bueno, obviamente todos los que puedan salir, además de estos 100, son bienvenidos. Por supuesto, también contamos con un conjunto de voluntarias que están como muy pendientes, siempre nos escriben cómo podemos ayudar, cuándo van a armar los kits, qué podemos donar, cómo podemos donar. Y realmente eso es lo bonito, ¿no?, de ser mujer, y lo bonito de poder crear este tipo de iniciativas, que sabes que son necesidades de mujeres hacia mujeres, y que bueno, también contamos con un equipo que está dispuesto a seguir sumando dentro de la ciudad.
14: Una de las tantas iniciativas que hay en Ciudad Guayana para contribuir en este momento, y nosotros seguiremos llevándoles todos los detalles de las diferentes iniciativas que se vayan levantando.
0: El informe de nuestra compañera Francesca Díaz en Ciudad Guayana y lo que significa en este caso la donación que puede hacer esta organización para entregar estos 100 kits de higiene menstrual en Caracas o en La Guaira, que aunque en términos de cantidad pareciera bastante poco, nos recuerda de la afectación diferencial que existe en la población afectada por los terremotos y las necesidades diferenciales también que se necesitan atender en esta en estas circunstancias, en este caso hacia las para atender a las mujeres, para poder garantizar los insumos de higiene menstrual a las mujeres afectadas por los terremotos. Son las 6:53 minutos de esta mañana. Recuerden, 0412-691-2454. Ese es el punto de contacto para la mensajería de texto y la mensajería de WhatsApp. +58 es el código de nuestro país. Si usted está afuera, recuerde, +58 412-691-2454. Y así su mensaje llega a buen destino y podemos leerlo, podemos compartirlo. Por supuesto, envíe su nombre y su apellido y también desde dónde nos está escribiendo. En nuestro canal en YouTube, en Fe Alegría Media, está disponible la caja de comentarios de manera gratuita. Aquí les pedimos que se suscriban a nuestro canal, que le den me gusta y que compartan el enlace con sus amigos y con la familia que se conecta desde cualquier lugar del planeta. La radio, las plataformas de comunicación, las plataformas digitales pueden servir en estos casos para acercar a las familias en medio de las tragedias. Son las 6:54.
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18: 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Eduardo Valencia se convirtió en el venezolano 521 en jugar en las grandes ligas y debutó a lo grande, conectando con Ron en su primer turno con los Tigres de Detroit. El jugador, que en Venezuela es reserva de los Caribes de Anzoátegui, es el segundo criollo en debutar esta semana. Y el zurdo Jesús Luzardo comandó la victoria de Filadelfia 1-0 ante Cincinnati, lanzando 7 episodios, permitiendo 2 imparables, 11 ponches, 2 boletos y deja marca de 8 victorias y 4 derrotas. El también pitcher Ranger Suárez no podrá lanzar en el Juego de las Estrellas del próximo martes al presentar una distensión en la ingle izquierda. En el Mundial, Francia derrotó a Marruecos 2-0

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0: Buenos días, muy buenos días. Son las 7 de la mañana, un minuto de la mañana de este día. Hoy es viernes 10 de julio de 2026 y nosotros seguimos a esta hora a través de la Red Nacional de Radio Fe y Alegría. Son, recuerden usted, más de 20 emisoras conectadas a lo largo y ancho de todo el país. También estamos transmitiendo para toda la bolita del mundo. Lo hacemos a través de nuestro canal en YouTube, Fe y Alegría Media. Por allí usted puede vernos y escucharnos desde cualquier parte del planeta Tierra. Solo necesita entrar a YouTube, ubicarnos de Fe y Alegría Media y encontrará esta transmisión que hacemos en vivo y en directo de lunes a viernes, desde las 5 de la madrugada y hasta las 9 de la mañana, hasta las 8 por la Red Nacional de Radio Fe y Alegría, pero por nuestro canal en YouTube hasta las 9 de la mañana, para revisar junto a ustedes todo lo que ocurre dentro y fuera de nuestro país. Son las 7:03, Héctor Escandelli, esta servidora Irania Costa. Estamos acompañándoles, saludando a quienes se suman, a quienes se incorporan a esta hora, nuestra tercera hora de transmisión en vivo y en directo. 7:03, seguimos a esta hora, revisamos también parte de la mensajería de texto que llega por el 0412-691-2454 y también a través del chat de nuestra transmisión en vivo en YouTube.
1: Bueno, hay mensajes que van llegando a esta hora de la mañana en YouTube, por ejemplo, nos escriben lo siguiente: buenos días, ojalá tomaran en cuenta el empleo de las, el ejemplo de las edificaciones de la Misión Vivienda, que no duraron ni 20 años, dicen por acá. Esto a propósito de este plan que anunciaron para convocar a empresarios venezolanos y extranjeros para construir viviendas. Y también nos escriben: buenos días, gente bonita de Fe y Alegría, gracias por mantenernos bien informados con el corazón herido y ayudando en oración y en lo que se pueda. Son mensajes, Ira, que nos van llegando en nuestro canal en YouTube.
0: Más mensajes que llegan a esta hora de la mañana, nos escriben también a través de la mensajería de texto a esta hora, dicen por aquí. A ver, ¿dónde comienzan los mensajes? Por aquí dicen: bendecido día, con la bendición de Dios, un fuerte abrazo y cariños para todos y deseándoles un merecido descanso de fin de semana, como cada día, unida a ustedes a través de la 92.9 en Puerto Ayacucho, en el estado Amazonas, Yeli, Lisboa. Y solo un ratico a través de YouTube, porque tengo que cumplir con mi trabajo, dice Yeli Lisboa desde Puerto Ayacucho, en Amazonas, siguiéndonos también a través de Raudal Estéreo, nuestra aliada en esa ciudad.
1: A ver, por acá, más mensajes a esta hora que nos van llegando en nuestro canal, en nuestra mensajería de texto. Saludos para todo el equipo de Fe y Alegría desde el sector Palito Blanco, vía el Consejo de Ciruma. Esto lo manda Carlos Torres. Carlos Torres es quien envía este mensaje.
0: Otro mensaje que llega a esta hora de la mañana, dicen por aquí: José Vivas, esos dólares que están cobrando, Trump debe pagar, ya que él que está llevando petróleo y oro en Fuerte Tiuna. Hay maquinaria, pero los militares se lo quieren robar. Pero ¿de dónde saca? No entiendo. Hace unas acusaciones, pero no tiene argumento. Pido a todos los presidentes que nos... Y ya, y no dice más nada el mensaje, señor José Vivas. No le entiendo el planteamiento.
1: Sí.
0: No sé si está respondiendo una nota que leímos más temprano.
1: Yo creo que está respondiendo en principio a que hay una nota de Banca y Negocios que Estados Unidos comenzó a enviar remesas a la banca venezolana para que los bancos venezolanos puedan vender efectivo a los usuarios. Es decir, dólares en efectivo. Eso es un tema. Pero luego, cuando se va a lo de los edificios y el oro, ya no entiendo cuál es el planteamiento. Pero la única relación que encuentro con lo que hemos leído hasta ahora es que se reactivó el reenvío de remesas de parte de las agencias federales de Estados Unidos a Venezuela, cosa que no ocurría hace mucho tiempo y por eso la mayoría de las transacciones eran digitales. Y ahora se supone, según esa nota de Banca y Negocios, que usted puede ir al banco, no está especificado el protocolo, y usted le pide a la cajera del banco que le venda $50 y usted entrega los bolívares y ella le entrega a usted un billete de $50. Eso es lo que dice la nota de Banca y Negocios.
0: Bueno, no le entendí el planteamiento al señor José.
1: Sí, yo tampoco, ahí me quedo.
0: Me disculpa.
1: Sí. Buen día, ¿cuánto falta para el fulano bono de guerra? Sí, debo en la bodega unos tucos de queso, dice Julio Rangel, que sigue debiendo los quesos desde San Fernando. Apure, me encanta, dice San Fernando, me encanta, dice hoy Julio Rangel.
0: 5 días. O para el jueves, ¿qué dice Francisco? El jueves.
1: Una semana. 16. De aquí para el jueves, falta bastante.
0: Bendecido día, amigos de primera mano. Héctor, en relación al doble duelo por no recuperar los cuerpos, eso no debería ser. Los cuerpos están, solo que se debe remover y retirar esos escombros. Por otro lado, el dólar aumenta mucho. ¿A qué se debe eso, mijo? Saludos al gran John Wilson y a la gente de Una Palabra Oportuna. Muy buenos días, dice la señora Ana Beltrán desde El Tigre. El problema de ubicar cuerpos debajo de los escombros es que tienen que saber dónde están. Y al menos que estén localizados, que más o menos tengan idea dónde están, veía un reporte dramático de un canal español que explicaba un rescatista cómo había indicios de que podía haber un restos humanos en algún sitio, y entonces hacen los esfuerzos por recuperar el cadáver. Pero hay otros casos que la montaña de escombros no permite detectar con facilidad que pudiese haber restos humanos allí debajo, así que no se puede prever. Me imagino que se iniciarán, existen protocolos internacionales para el manejo de este tipo de situaciones, confiemos en que se están aplicando y que en algunos casos pues hay cuerpos que no va a ser posible recuperar, pero todos los que sean posibles seguramente se harán los esfuerzos debidos para que sea así. Incluso se está haciendo con los que están por identificar. 7:09 de la mañana.
1: También es un tema, Ira, y a la señora Ana que nos escribe, también es un tema biológico, ¿no? Es un tema natural. Conforme pasan los días, estamos hablando de cuerpos, ¿no? Estamos hablando de la descomposición natural de un cuerpo, que aunque esté bajo los escombros, bueno, ese proceso natural pues va avanzando, y a veces incluso, aunque pueden tardar muchos meses en que desaparezca, como dice, ¿no?, a que se vuelva polvo, aunque puede pasar mucho tiempo, cada día es más complicado poder identificar o saber dónde hay un cuerpo. Y es lo que la gente que está ahí en los edificios de La Guaira, los vecinos que están sentados ahí en la acera, o lo que antes era la acera, están vigilantes, es para tener la claridad, al menos geográfica, de dónde estaba el edificio, dónde probablemente estaba su familia, dónde probablemente estaba su amigo, la persona conocida, su ser querido, para que cuando la máquina pueda venir y remover escombros, pueda tener alguna idea de dónde buscar. Imagínese también las toneladas de concreto que hay y de metal, que cuando un edificio colapsa, cuando un edificio se viene abajo, imagínese una lata, cuando usted pisa una lata, todo lo que estaba dentro de esa lata, que puede ser el edificio, probablemente cambien su forma, cambien su tamaño, cambien su composición incluso, porque se fusiona con un montón de cosas que la aprisionaron allí en cuestión de segundos. Y eso, aunque muy crudo sea, eso cambia también la posibilidad y cambia radicalmente el escenario que alguien cree tener en su mente por el recuerdo de cómo era un lugar. Y no necesariamente eso va a ser así después del colapso de una edificación. Pero lo que sea humanamente posible, yo estoy convencido que lo van a hacer para poder recuperar los cuerpos. Pero en definitiva, no solo en nuestro país, en los terremotos de Turquía, en los terremotos de Siria, en los terremotos que afectaron a Japón, en los terremotos que afectaron a Chile, en todos los terremotos, lamentablemente, desafortunadamente, tristemente, hay personas que no se recuperan, hay cuerpos que no se recuperan. Y a eso se refiere la nota del especialista, del doble duelo, de las personas que pierden a su familia y allí hay un duelo por la pérdida, y las personas que no logran encontrar su cuerpo, y que nosotros, por la cultura venezolana, en su gran mayoría, la cristiana sepultura, como dice la especialista, marca el inicio del duelo. Si no hay cristiana sepultura, ese inicio del duelo se pospone, y ahí es cuando es lo que ella plantea del doble duelo, esa sensación de que algo me faltó por hacer por mi papá, por mi mamá, por mi hermana, por mi amigo, por la gente que yo quería, que murió y que no encuentro y que no encontré. Eso es más o menos el planteamiento.
0: Ayer la Organización Panamericana de la Salud, de la Organización Mundial de la Salud, la responsable de este tema en las Américas, el doctor Armando De Negri, que es el representante interino de la OPS en Venezuela, explicaba cómo está haciendo este tema de atención en terreno. Y el doctor Leonardo Hernández, que es parte del directorio de la OPS, explicaba también con detalle cómo está haciendo este manejo. Y una de las cosas que decían es que cuando se recuperan los restos mortales de una persona, entre el protocolo que se está siguiendo, lo primero es geolocalizarlo. Es decir, hay un registro que indica dónde fue recuperado, para tratar de ir construyendo una base de datos que permita luego la identificación de eso. De la mayoría de las personas fallecidas, el reporte de ayer ubica en más de 3.800 muertos el saldo del doblete sísmico. Son 3.800 muertos que la mayoría está identificado. Ese dato oficial que ofrece el gobierno diariamente es un dato, una cifra de muertos con nombre y apellido, salvo los poco más de 300 que están siendo enterrados en este anexo del cementerio Mi Esperanza, en las cercanías de La Guaira, y con los que también se están cumpliendo protocolos internacionales. Lo explicaban muy bien los médicos de la OPS que están acompañando ese proceso, donde se están resguardando muestras que permitan cotejar el ADN de quienes están siendo sepultados de la forma más digna posible, cumpliendo protocolos de manejo de restos humanos en casos de desastre, para que si luego algún familiar reclama como desaparecido a su familiar, pues pueda acceder a esa base de datos y tratar de identificar y recuperar los restos de su familiar. Pero de 3.800 y tanto que van, solo 300 y tanto, que no deja de ser un número importante, no están identificados. El resto, todos tienen nombre y apellido. Se sabe quiénes son y dónde estaban. Estos otros 300 no se saben quiénes son, pero se sabe dónde estaban y de dónde los sacaron. La cifra que nos está faltando y que nos ha estado faltando desde el primer día y que el gobierno no presenta es la de desaparecidos. Y es una cifra más difícil de tener con claridad porque hay familias que perecieron completas, lamentablemente. Entonces no quedó ni siquiera alguien que los reportara. Puede ser incluso el caso de algunos de los no identificados, que hayan estado el grupo familiar completo, o que sus únicos familiares con vida no estén precisamente en La Guaira. Así que esto va a ser un proceso que va a tomar un poco más de tiempo. Y el gobierno no ofrece, aunque hay base de datos, la Cruz Roja también está acompañando el manejo de restos de personas recuperados en los escombros, como el tema de los desaparecidos, pero no conocemos esa segunda cifra, la cifra oficial, formal de desaparecidos. Hay varias iniciativas ciudadanas en páginas web que ponen unas cifras, pero no son formales, no sabemos si cumplen los protocolos para el registro de personas desaparecidas, si se garantiza la no duplicidad de esos registros y el seguimiento por si luego son contactados, que efectivamente se ha reducido del número de desaparecidos. Así que no hay un dato oficial, es el que más nos ha faltado a 2 semanas ya de este terremoto. Es la que más nos ha faltado por conocer, porque de la cifra de heridos se habla. Ayer la OPS hablaba de que estos heridos, de esos aún 400 permanecen hospitalizados, 400 personas permanecen recibiendo asistencia médica en hospitales, procurando su recuperación porque han sido sometidos a intervención quirúrgica. Ellos no tenían el detalle ayer, que es otro detalle que tendremos que conocer en algún momento, cuántos necesitaron intervenciones quirúrgicas, hubo amputaciones, hay gente que ya tuvo una primera intervención y que necesita una segunda o tercera intervención quirúrgica. O sea, hay unos niveles de detalles y otros sí recibieron ya el alta médica, pero es lo que echamos de menos cuando el gobierno nacional ofrece diariamente unas cifras que les falta mucho contexto para su comprensión y que nos permita saber realmente la magnitud de la situación en la que nos estamos moviendo estos días.
1: El presidente de la Asamblea Nacional intentó hacer un ejercicio, recuerden ustedes que con Irani también tratamos de descifrar qué fue lo que dijo en su momento Jorge Rodríguez cuando hizo un ejercicio de geolocalización y decir, miren, las zonas más afectadas de La Guaira eran tal y tal, eran 1 y 2, y entre 1 y 2 había más o menos 30.000 personas. De esas 30.000 personas, decía Jorge Rodríguez, 6.000 fueron rescatadas, 13.000 salieron por sus propios medios. En ese momento había 2.000 y algo de personas fallecidas, o 1.000 y algo de personas fallecidas, y esa cuenta daba, no sé, Irani, si me ayuda, daba 21.000 y algo de personas, pero explícitamente no dijeron que entre 30.000 y 21.000 era el rango de personas desaparecidas. O sea, explícitamente el encargado de la Asamblea Nacional, el presidente, en este caso, que ha asumido la vocería del parte, no dijo, miren, estas personas que están aquí no sabemos dónde están. Este faltante entre 30.000, que es lo que creemos que había por encuestas que hemos hecho, por información que tenemos en los canales oficiales, de las personas que estaban en la zona cero, es decir, 30.000, y todas las que tenemos ubicadas, da 21.000. Ese margen, ese restante, es el que uno supone una cosa, pero ellos no han explicado, no han dicho explícitamente que se trata ese el número de personas fallecidas, desaparecidas. Aunque desde ese día se ha incrementado el número de personas fallecidas, no sabemos si el número de personas fallecidas se van incrementando de los heridos o de las personas que están en ese restante, que es la otra duda que salta en este momento.
0: La lógica nos dice que serían números distintos, heridos y fallecidos. Si nosotros consideramos las últimas cifras de heridos y fallecidos, siguen faltando de los 30.000 alrededor de 8.000. Sí. Siguen faltando, tema, que no hay explicación.
1: Y hay un tema que escuchaba a Luis Fernando Cabezas, director de la organización Convite, por ejemplo, que él hace atención a personas de la tercera edad, y decía que afortunadamente las casas de personas a la tercera edad estaban en buen estado y que estaban funcionando. Sin embargo, decía él en la entrevista, sin embargo, hay algunas casas en las que los abuelitos no han recibido ninguna noticia de sus parientes, y los registros que tienen en las casas es que esos abuelitos, sus parientes, vivían en la zona cero. Y ese dato también era lo que tú explicabas hace un rato de la localización. Ahora, ¿cómo se da con los familiares de estos abuelitos? ¿Están dentro de la lista de fallecidos? ¿Están dentro de la lista de desaparecidos? ¿Están dentro de la lista de heridos? ¿Por qué no se han reportado? Y a partir de ahora, cada caso será cada cosa por investigar y por tratar de recomponer este rompecabezas tan complejo que nos ha quedado.
0: Que es un rompecabezas muy complejo, que tiene muchas partes. Es un rompecabezas de 10.000 piezas que hay que ir juntando, y a veces se parecen unas a las otras y resulta que cuando la vas a poner no encajan. Así que hay que entender que esto es un proceso de largo aliento, en el que se necesita mucha disciplina, mucha rigurosidad por parte de las instituciones del Estado. Y sobre todo mucha transparencia. Ojalá sean capaces desde el gobierno nacional de garantizarnos que podamos confiar, porque el manejo de la información, de las cifras, de los datos, de los planes, de la inversión, sean transparente, absolutamente transparente. Ayer el director de la OPS insistía en que la emergencia está lejos de haber terminado, que están trabajando para entrar en la fase de estabilización, pero todavía están atendiendo lo que ellos consideran emergencia. Tienen tres prioridades: salvar vidas, es una de ellas, prevenir nuevos riesgos, y eso tiene que ver con el manejo sobre todo de los campamentos transitorios y la posibilidad de que por el hacinamiento que ellos implican haya proliferación de enfermedades respiratorias y otras enfermedades como por ejemplo sarampión o fiebre amarilla o no sé qué, y por eso están reforzando los esquemas de vacunación. Lo decían ayer, los estándares, los esquemas, los niveles de vacunación en Venezuela ya eran bajos, ya eran más bajos de lo recomendable antes del terremoto, y ahora hay que correr para ponerlo al día. Está entre las prioridades que marca la organización, y la otra tiene que ver con asegurar la continuidad en la atención de los servicios de salud, porque una persona que fue intervenida quirúrgicamente necesita recuperarse, y para eso hay que hacer seguimiento, porque personas, pacientes con enfermedades crónicas, diabetes, hipertensión, entre otras, necesita recuperar la posibilidad de su tratamiento. Eso necesita seguimiento y continuidad en los servicios de salud, y por eso ellos insistían en que todavía la emergencia no ha pasado. De hecho, están haciendo un llamado a sus socios, a los países socios del mundo, porque estiman que Venezuela necesita 24 millones de dólares para terminar la atención de la emergencia de aquí a diciembre. Eso es solo atención de emergencia sanitaria. Eso no tiene que ver con otras cosas, sino con atender estas tres prioridades. De esos 24 millones ya han logrado recaudar 9 millones. Falta el resto. Son las 7:23 minutos de la mañana. Vamos a avanzar con más noticias.
1: A esta hora nos vamos a ir hasta el Alto Apure, que también hay una situación de la que se está pendiente, es el tema de las lluvias y las inundaciones. Unas 12.000 personas quedaron damnificadas por inundación en La Victoria, en el estado Apure. Nuestro compañero Juan Carlos Rosales nos ofrece más detalles de lo que va ocurriendo. Adelante.
2: Saludos amigos de Radio Fe y Alegría Noticias. Desde horas de la noche y la madrugada, la población de La Victoria en la parroquia Urdaneta ha sido afectada producto de las fuertes lluvias que se han presentado en las cabeceras de el río Arauca. Toda esta situación ha generado una creciente que afectó a la población de La Victoria. Vamos a conversar con Débora Cedeño, ella es comunicadora, residente de La Victoria, y también se ha visto afectada por esta situación de inundaciones. ¿Cómo estás, Débora? Cuéntanos un poco qué fue lo que pasó en La Victoria, cómo está la situación de inundación.
3: Bueno, gracias a Dios, pues, estamos bien, con vida, lamentando mucho, pues, todas las pérdidas que ha causado esta inundación. Desde el día de ayer en la mañana, pues, se vino presentando aumento en el caudal del río Arauca. Ya en horas de la tarde se llegó otra creciente que afectó principalmente en las zonas del eje Arauca. En horas de la noche ya el aumento del caudal fue mucho más fuerte y pues terminó inundando toda la población de La Victoria. Lamentablemente hay personas que perdieron todos sus enseres, todas sus cosas. Gracias a Dios, pues, aún no se habla de pérdidas humanas, pero de materiales sí. Hay casas que literalmente están bajo las aguas. No había un espacio seguro en la iglesia católica. Al principio hicimos un refugio, quisimos acompañar y ayudar a las personas que se venían viendo afectadas del barrio La Esperancita, barrio 5 de Julio, y a la final, antes de la medianoche, nos tocó evacuar también porque ya no se podía estar allí, el agua llegaba al nivel de la cintura.
2: En este momento, ¿qué están necesitando las familias allí en La Victoria, Débora, para atender esta contingencia?
3: Como te digo, aquí se perdió todo. Lo único que contamos es con la fe, con la esperanza y el agradecimiento a Dios porque nos mantiene con vida, pero te repito, se perdieron enseres, se perdió ropa, se perdió comida, ya no, la gente quedó a manos cruzadas. Creo que hay niños, mujeres embarazadas, creo que atención médica, sería muy bueno que nos prestaran ayuda también en ese sentido psicológico, porque hay niños que no entienden, no aceptan y personas mayores, pues, que también les cuesta creer que de un momento a otro, porque fue, o sea, demasiado rápido. Las afectaciones no solamente son aquí en el casco urbano como tal, están las personas del Eje Arauca, así como están las personas del Eje Nula, que también se han visto afectadas. Entonces, pues, ya hablaríamos como unas 12.000 personas.
2: Era la colega Débora Cedeño, comunicadora social de la parroquia Urdanita, también habitante de esta localidad, comentándonos acerca de la situación de lluvias que han dejado fuertes inundaciones y dejado familias damnificadas en esta población fronteriza. Indicaba que algunas personas estaban siendo refugiadas en la iglesia católica, posteriormente tuvieron que salir de allí hasta la entrada del pueblo debido a que el nivel del agua subió y no podían estar en este lugar. Ha estado bastante compleja toda esta situación de inundaciones que viene afectando a toda la frontera, tanto del lado venezolano como del lado colombiano. La información, Juan Carlos Rosales, Radio Fe y Alegría Noticias.
0: Muchísimas gracias a Juan Carlos. Son las 7:27 minutos y nos vamos a quedar en el Alto Apure, pero vamos ahora hasta Radio Fe y Alegría. El Nula, ahí está nuestro compañero José Leonel Gutiérrez en vivo y en directo para ofrecernos actualización sobre las situaciones que han provocado estas lluvias en la zona de Puerto Contreras, en la frontera con Colombia. Leo, buenos días, te escuchamos.
4: Buenos días, Irani, buenos días, Héctor, y a toda la audiencia de primera mano, y haciendo secuencia a lo que venía comentando el reporte Juan Carlos y la colega periodista de La Victoria, el Eje del Nula, lo que es el Eje del Nula, frontera, parroquia San Camilo de Rafael Urdaneta. También se vio afectado desde el día ayer en horas de la tarde con las fuertes precipitaciones que arrancaron aproximadamente a las 8 de la mañana y eran las 9, 10 de la noche. En algunas zonas todavía seguía lloviendo. Sectores afectados como Puerto Contreras, ya lo que es Mate de Balso, Puerto Contreras, poblaciones que ya están a la margen del paso del río con Colombia, uno de los pasos que están para que las personas vayan al departamento de Arauca, como Saravena y todas estas zonas cercanas que tienen ubicada el Nula. Se vieron afectados fincas en el sector Los Bancos, Caño Pedraza, Caño Azul, también se vieron afectados con la pérdida de animales, de ganado bovino. No tenemos una cifra exacta, conversamos hace pocos minutos con el presidente de la Asociación de Ganaderos de El Nula y nos decía que alrededor de 4 fincas sí se vieron afectadas directamente con la producción bovina, pero hasta esta hora, 7:30 de la mañana, no han tenido una cifra oficial de cuántas serían las pérdidas. Los ejes afectados directamente hoy son Puerto Contreras, Los Bancos, Caño Azul, Caño Pedraza, ya que tienen también a la margen no solamente el río Arauca, sino el río Cotufí, que en la zona hacia Ciudad Sucre, también población fronteriza, no se salió el río, pero estuvo latente, y el susto de algunas comunidades que nos comentaban esta mañana vía texto, vía redes sociales, que gracias a Dios ellos no tuvieron afectaciones directamente con el río, pero kilómetros mucho más arriba sí empezaron el río se salió hacia algunas unidades de producción. Cabe destacar que a esta situación está el problema de la vialidad agrícola en esta zona fronteriza. El paso hacia La Victoria, donde está la mayor afectación por la crecida del río Arauca, es un paso bastante riesgoso. No hay paso para vehículos de manera normal, solamente vehículos de doble tracción son los que pueden pasar por esta vialidad, y las motocicletas a riesgo. Estamos por confirmar si ya se habilitó un paso nuevo hacia La Victoria, donde las personas que están afectadas por la lluvia pueden transitar hacia el Nula. Si no, les corresponderá esperar que baje el río Arauca para poder pasar por el paso de canoa por la misma crecida y la inmensidad de este río fronterizo. De igual manera, estaremos haciendo un recorrido en horas de la mañana en esta zona, ya directamente de la parroquia Rafael Urdaneta, límite con la parroquia San Camilo, y lo que tiene que ver el Eje El Nula, tomando en consideración los aspectos de las pérdidas económicas que pueden tener las unidades de producción, pero el tema de la vialidad, que sigue siendo bastante grave en esta zona fronteriza. Es parte de la información, regresamos con ustedes a los estudios, muchachos.
1: Muchas gracias, Leo. Muchísimas gracias a nuestro compañero José Leonel Gutiérrez. Así la situación en el Alto Apure, así la situación con las lluvias en la frontera colombo-venezolana, allí con la afectación que nos van narrando Juan Carlos y José Leonel. producto de las inundaciones por desbordes, por ejemplo, del río Arauca, tanto del lado venezolano como del lado colombiano, situación también que presentan medios en Colombia. Los medios en Colombia también reflejan las con imágenes y con relatos las lluvias y la emergencia en el piedemonte araucano y que dejan comunicadas varios sectores campesinos. A las 7:31 minutos vamos a ir, hablando de lluvias, al centro de monitoreo meteorológico de Radio Fe y Alegría con nuestro compañero Rafael Eduardo González. Rafa, adelante.
5: Muchas gracias, Héctor. Aquí estamos ya de retorno. Ojo la situación para el fin de semana, se nos presenta también para todo el estado Apure, el estado Barinas, Amazonas, Amazonas, Táchira y Zulia. Las lluvias seguirán este fin de semana, especialmente de horas del mediodía hacia la tarde. Los tres días que vienen, hoy, mañana y pasado, el domingo, tendremos lluvias después de las 11 de la mañana y hasta las 4 o 5 de la tarde. A esta hora, la onda tropical 26, que ya había salido del territorio nacional, está sobre Colombia y un remanente de ella está siendo rebotada por la costa. Está siendo rebotada por la parte norte de Venezuela y avanza una parte importante que se mueve hacia Venezuela y va a estar refrescando todo lo que es la península de la Guajira, también Punto Fijo, se mueve sobre Falcón y posiblemente va a también estar refrescando la costa de Aragua, Carabobo y La Guaira. Así que pendientes con posibles lloviznas, se mueve de este a oeste esta lluvia y de oeste a este. Esta lluvia en sentido contrario a lo que generalmente se mueven las ondas tropicales y también el viento. Así que podríamos tener también un

0: los que van a estar en las playas o haciendo actividades en las playas, porque también el viento cruzado genera muchas, pero muchas descargas eléctricas. Estas condiciones también afectan a personas que andan en actividades, así que pendientes con ese detalle, el tema de las descargas eléctricas para el fin de semana. Con esta información nos retornamos a los estudios de la Red Nacional. Muchísimas gracias, feliz fin de semana.
1: Muchísimas gracias, Rafael, por el informe. Ya son las 7:35 minutos de la mañana. Vamos a avanzar. Y como les comentábamos hace unos minutos, la Organización Panamericana de la Salud ayer ofreció una conferencia de prensa para actualizar información, la respuesta en materia de salud que han dado desde este organismo, lo que están haciendo y lo que están acompañando desde esta instancia en la respuesta ante el doble terremoto que sufrió nuestro país el 24 de junio. El doctor Jarbas Barbosa fue el responsable de ofrecer este balance. Vamos a escuchar y ver parte de lo que dijo.
2: Casi dos semanas después, nuestro mensaje es claro. La respuesta de emergencia continúa y las necesidades de las comunidades afectadas siguen siendo urgentes. Nuestro apoyo se ha concentrado en tres prioridades imediatas: salvar vidas, mantener la continuidad de los servicios esenciales de salud y prevenir riesgos adicionales para la salud en las semanas venideras. Para reforzar la respuesta, la OPS ha

0: Venezuela desde 1927.
1: Compañeros periodistas de Venezuela preguntaban por el riesgo de proliferación de enfermedades como el cólera, y fue bastante tajante el doctor Jarbas diciendo que en las Américas no hay reportes de contagios o de brotes de cólera, salvo en Haití, y están controlados, así que no tienen entre sus escenarios la posibilidad de que esto pueda suceder en nuestro país. Su mayor preocupación tiene que ver con enfermedades respiratorias, influenza, toferina y otros de estos tipos de enfermedades, por lo que significa vivir en refugios o en campamentos de transición, por el hacinamiento que esto sí puede significar. Y sobre todo insistió muchísimo en el tema de la necesidad de garantizar acceso a agua potable, a agua de calidad y a condiciones de salubridad en estos espacios, para evitar nuevos riesgos derivados de la proliferación de enfermedades. El doctor Armando De Negris, que es el representante interino de la OPS en Venezuela, decía que también están buscando una forma de organizar esos campamentos de modo que puedan ubicar juntos o clasificar de alguna forma las personas que necesitan seguimiento en la atención médica, es decir, que fueron sometidos a cirugías y necesitan seguimiento para su recuperación, los que tienen enfermedades crónicas, diabetes, hipertensión u otras que necesitan seguimiento médico, o las personas que están siendo atendidas por otras patologías que necesitan atención, igual que las mujeres embarazadas, para facilitar precisamente ese seguimiento, que es lo que ellos refieren de el servicio de salud. Y reconocían, por supuesto, que hay una doble dificultad en Venezuela, y con esto cierro el comentario porque ya se nos fue el tiempo. Primero que el 50% están trabajando, el 50% de la capacidad en La Guaira, porque el 50% del personal médico, del personal de salud en La Guaira, fue afectado de forma directa por los terremotos. O fallecieron, o están desaparecidos, o perdieron sus casas o sus familias. Y que la respuesta en materia sanitaria ha sido posible porque profesionales de la salud de otros estados del país se movilizaron para atender la emergencia. Y lo segundo es que los antecedentes del sistema sanitario en Venezuela ha hecho mucho más difícil la respuesta, y por eso no solamente basta con dotación y respuesta a la emergencia, y no se puede volver al estado anterior de la emergencia, sino que hay que recuperar definitivamente el sistema de salud. Dice que hubo salas con capacidad para atender 50 personas que llegaron a tener que atender hasta 200 personas durante la emergencia. Así que la tarea es larga. Están pidiendo 24 millones de dólares solo para garantizar la atención en emergencia hasta el mes de diciembre. Eso no va a alcanzar para la reconstrucción del sistema de salud público. Nos vamos, Héctor, nos pasamos. Son las 7:46 minutos de la mañana. Ya tendremos más espacios para seguir revisando estas declaraciones. Gracias por acompañarnos esta mañana y por dejarnos a nosotros acompañarles a través de este espacio. Esperamos que tengan un lindo viernes, un excelente fin de semana, al regreso de la pausa Contacto Sur. Y recuerden, a pesar de las circunstancias, usted siempre sonría. Eso es gratis. Hasta luego.
2: Adiós.
3: Siete y 47 minutos.
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6: Muy buenos días, América Latina y el Caribe, donde las comunidades continúan defendiendo los derechos humanos, el derecho a vivir con dignidad y los territorios, frente a decisiones que afectan sus vidas y sus futuros. Es un gusto darles la bienvenida a otro Contacto Sur, este espacio informativo de la Asociación Latinoamericana de Comunicación y Educación Popular, ALER. Hoy es viernes 10 de julio del 2026 y cerramos esta semana recorriendo las voces y las realidades que están marcando la agenda de nuestros territorios. Yo soy Génesis R. Cruz, transmitiendo desde Voces Nuestras en Costa Rica. Comenzamos con los titulares de esta mañana. En Ecuador, la CONAIE rechaza una posible intervención estatal en la Universidad Intercultural Amautaiguasi. En Panamá, organizaciones ambientales cuestionan el traslado de personas privadas de libertad al Parque Nacional Coiba. Y en Venezuela, a 15 días de los terremotos, las familias damnificadas continúan esperando respuestas sobre vivienda y personas desaparecidas.
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6: En Ecuador, la Confederación de Nacionalidades Indígenas del Ecuador, CONAIE, manifestó su rechazo ante una posible intervención del Estado en la Universidad Intercultural Amautaiguasi. Las organizaciones indígenas hicieron un llamado al Consejo de Educación Superior para que cualquier decisión sobre la universidad respete su autonomía y no responda a intereses políticos. Desde Ecuador nos informa Rolando Coches García, desde Corape.
2: Saludos América Latina y el Caribe. Este es nuestro aporte desde Corape para leer. En rueda de prensa este 7 de julio de 2026, Marlon Vargas, presidente de la Confederación de Nacionalidades Indígenas del Ecuador, CONAIE, dio a conocer las resoluciones a las que se llegaron con las bases que conforman el movimiento indígena ante la situación que atraviesa la Universidad Amautaiguasi. Son 8 resoluciones, entre las que se destacan rechazo a una posible intervención al Centro de Educación Superior, respeto a los presupuestos asignados, respaldo a la comunidad universitaria, apoyar acciones de resistencia, de la misma manera colocar acciones de protección ante organismos de derechos humanos, entre otros puntos.
7: Declaramos en asamblea y vigilia permanente por la defensa y permanencia de la Universidad Intercultural de las Nacionalidades y Pueblos Indígenas de Amautaiguasi, patrimonio histórico de los pueblos y nacionalidades, nacida de sus luchas y reivindicaciones, ratificando nuestro compromiso de impulsar todas las acciones legítimas sin descartar nuestro derecho a la resistencia y movilización.
2: Armando Muyolema, rector de la Amautaiguasi, dijo que esta universidad es la única de tipo intercultural, enfocada en preservar y enseñar sobre los saberes de los pueblos y nacionalidades.
8: El 54% de nuestros estudiantes vienen de los pueblos, de las nacionalidades, pertenecen pues a todos los pueblos, y también tenemos un buen porcentaje de estudiantes afroecuatorianos concentrados especialmente en Esmeraldas, también tenemos estudiantes montubios concentrados especialmente en Ventanas, tenemos oferta universitaria pues en regiones donde la universidad no ha llegado.
2: Leonidas Isa, presidente de la ECO Runari, aseguró que el centro de estudios no puede ser utilizado como un espacio político.
9: La Universidad Amautaiguasi no es un espacio político, sino es un espacio de reivindicación de nuestros derechos, de las cuales en este momento está siendo afectada.
2: Una de las estudiantes, Sandra Palma, precisó que la comunidad estudiantil está preocupada porque no sabe qué va a pasar, ya que están a días de culminar un semestre y otros están recién en propedéutico.
10: Ahorita estamos siendo perjudicados porque ya prácticamente vamos a cerrar el ciclo académico el 31 de julio, cuando se tenía programado hasta agosto. ¿Sí? Entonces hemos adelantado todo nuestro proceso de estudio, desafíos comunitarios, exámenes, encuentros presenciales, etcétera, debido a este recorte presupuestario. Y mis compañeros sinceramente están sumamente indignados que no se nos asigne el presupuesto debido.
2: Los dirigentes hicieron un llamado a que el gobierno cumpla con la asignación presupuestaria que permitiría seguir con el funcionamiento de este centro de estudios. Este fue nuestro aporte desde Corape para leer. Nos vemos en una próxima oportunidad. Un abrazo.
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6: En Panamá crecen las preocupaciones por la decisión del gobierno de trasladar a 29 personas privadas de libertad de alta peligrosidad a instalaciones ubicadas en la isla Coiba. Varios sectores consideran que esta decisión pone en riesgo la conservación del parque y también la economía de cooperativas y asociaciones dedicadas al turismo. Desde Radio Temblor nos informa Olmedo Carrasquilla Águila.
11: Parque Nacional Isla Coiba, sitio de Patrimonio Mundial de la Humanidad por la UNESCO en riesgo. La decisión del gobierno panameño de trasladar 29 privados de libertad de alta peligrosidad a instalaciones ubicadas en la isla de Coiba ha generado críticas y preocupación entre científicos, organizaciones ecologistas, defensores ambientales y comunidades costeras del Pacífico de la provincia de Veraguas. Las autoridades han defendido la medida como parte de una estrategia para reforzar el control sobre estructuras criminales. Sin embargo, diversos sectores cuestionan que se utilice un territorio reconocido internacionalmente por su valor ecológico y protegido por la Ley 44 del año 2004, que estableció el cierre definitivo del antiguo penal de Coiba. Organizaciones ambientales advierten que la presencia de privados de libertad contradice el espíritu de la legislación vigente, poniendo en riesgo la composición e imagen internacional del Parque Nacional Coiba, declarado Patrimonio Mundial de la Humanidad por la UNESCO en el año 2005 y considerado uno de los ecosistemas más importantes del mundo. Además, señalan que la decisión fue adoptada sin la debida consulta al Consejo Directivo del Parque y que podría poner en riesgo los esfuerzos de conservación, investigación científica y turismo sostenible que se desarrollan en el área protegida. Ángelo Solanilla, promotor del turismo costero en la zona del Parque Nacional Coiba, expresa su preocupación ante esta decisión inconsulta que afectaría a toda una cadena de cooperativas y asociaciones comunitarias que se dedican responsablemente al turismo ecológico marino.
12: Hola, les saluda Ángelo Solanilla de la Asociación Montijana de Ecoturismo Responsable AMETUR. También somos parte de la Federación de FEPACOIBA, la Federación de Pescadores del Parque Nacional Coiba. Gracias por haber visitado el Golfo de Montijo y Coiba. Es hermoso tener gente como ustedes aquí. Y bueno, en realidad una de nuestras preocupaciones, el Golfo tiene muchas amenazas, agroquímicos, la sobrepesca, la pesca ilegal en nuestras costas. Pero la última noticia que tenemos es que nos han llevado 29 privados de libertad de alta peligrosidad hacia nuestra zona de Coiba, un lugar que es patrimonio de la UNESCO y aparte es un área protegida que fue creado con una ley, y en esa ley establece claramente que solamente es para uso de investigación, conservación y para turismo ecológico. Entonces nos preocupa que ahora se quieran regresar a las actividades para lo que el parque ya no está creado. Y hoy, por ejemplo, tuvimos una conversación con algunos turistas que venían de España y ellos ya sabían sobre la noticia que habían unos privados de libertad en Coiba y nos estuvieron cuestionando sobre eso, y la verdad que nos cuesta mucho dar una excusa creíble sobre lo que está pasando sin que ellos queden con una preocupación. Nuestra preocupación queda al final en nuestro bolsillo, porque cuando hay inseguridad en una zona, en un destino, lo que empieza a pasar es que hay cancelaciones, y las cancelaciones afectan la economía local nuestra y los ingresos de todas las familias que dependemos tanto del turismo como de actividades comunitarias. Entonces pedimos por favor a las autoridades que nos ayuden a, como sea, echar esto para atrás y dejar como que esto fue una pesadilla que quedó atrás, y que nosotros podamos seguir conservando el parque y haciendo lo mejor que sabemos hacer, que es mostrar las bellezas naturales que tiene Panamá.
11: Para sectores que rechazan la medida, la seguridad pública no puede construirse a costa del patrimonio

0: familias afectadas. Miles de personas continúan sin conocer cuándo podrán acceder a una vivienda, mientras otras siguen buscando información sobre familiares que permanecen desaparecidos. Desde Venezuela nos informa Alexander Medina.
1: A 15 días después del doble terremoto que azotó a 7 regiones de Venezuela, el panorama sigue siendo desolador, al menos en el estado La Guaira es así. Los pocos voluntarios y rescatistas que aún quedan en las labores de búsqueda y salvamento hacen lo que pueden para encontrar a personas con vida. Los 89 campamentos transitorios que el gobierno instaló en las zonas afectadas están abarrotados de casi 17.000 personas, según cifras del propio gobierno, que reciben atención primaria, alimentación, agua y artículos de higiene personal. Pero en todos impera una angustia común al constatar que perdieron definitivamente su vivienda y es la de no saber a dónde irán a vivir a futuro. Y a propósito de este tema, el economista venezolano Alberto Castellano plantea que además de la atención de la emergencia humanitaria, esto debe ir acompañado de medidas financieras claves, como la revisión del encaje legal para reactivar los créditos para la adquisición de casas o apartamentos.
2: Ocurre esta tragedia, pues obviamente destruye, digamos, no solamente las vidas humanas, por supuesto, que es bueno, muy penoso, sino también el progreso que se estaba dando, pues, puntualmente en Venezuela. Recuerden que se estaba ya discutiendo la posibilidad de refinanciar la deuda venezolana, que en términos porcentuales es la más alta o una de las más altas del mundo. Lo digo con duda porque tenemos duda en este momento sobre los datos de endeudamiento en Venezuela. Hay cifras que van entre 170 mil millones de dólares a 240 mil millones de dólares, lo cual, cualquiera sea el dato, pues lleva a que Venezuela sea, en términos porcentuales, el país con más deuda. Entonces, repito, estamos en unas condiciones muy graves y esto agrava aún más la situación. ¿Qué hacer? Lo cual implica ayuda internacional. Ha habido movimiento internacional para el rescate de los sobrevivientes y en términos de atender la urgencia originada por los terremotos, pues también ha habido una respuesta internacional, pero ya después tenemos que ir otra vez a discutir el proceso, digamos, que estábamos viviendo. ¿Cuál es el proceso que estábamos viviendo? Bueno, Venezuela necesita ir a un proceso de estabilización macroeconómica, porque hay unos desajustes macroeconómicos muy profundos, en términos de política monetaria, es decir, el diferencial cambiario. En algún momento tenemos que anclar en términos nominales y los procesos inflacionarios, y no se puede hacer en este proceso sin tener estabilidad, digamos, del tipo de cambio.
1: Según el boletín oficial de este jueves 9 de julio, el número de fallecidos por el doblete sísmico ascendió a 3.889 fallecidos y más de 16.000 personas heridas. Más de 400 planteles educativos quedaron afectados en todo el país. Por lo pronto, continúa la remoción de escombros en La Guaira y otras regiones. Y en medio de todo esto, los familiares de personas desaparecidas, cuyo número cierto se desconoce, claman por información certera para dar con su paradero. Desde Venezuela, Alexander Medina para Contacto Sur.
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0: 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Yo soy Génesis R. Cruz y que tenga un bonito fin de semana.
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¿Qué tal? Muy buenos días, bienvenidas y bienvenidos a este guarapo informativo, el guarapito sabroso de la mañana, sí señor. Este es el guarapo sabroso, bien calientico, que usted y yo disfrutamos de lunes a viernes, de 8 a 10 de la mañana, por la señal de Radio Fe y Alegría 94.3 FM. ¿Qué tal? ¿Cómo están? Saludos y muchas, pero muchísimas bendiciones para toda esa gran familia guarapera que está allí en sintonía, sí señor, en sintonía de esta emisora, a nuestra gran familia guarapera, oyentes, fieles oyentes de no solo del guarapo, sino de toda nuestra programación. Los cuatro gatos, sí señor, los cuatro gatos de siempre y cada vez más, sí señor. 8:06 de la mañana, les saluda Juan Carlos Leal en la producción, conducción y controles técnicos, Colegio Nacional de Periodistas 26834, certificado de locutor UCB 47497. Fue Meruzcategui en la coproducción y conducción del Guarapo 10346 del MTC. Jesús Salazar en la coordinación de la estación, productor nacional independiente 35905. En la dirección de la estación, este servidor Juan Carlos Leal y María Emilia Cafroni en la dirección regional de Fe y Alegría Educomunicación. Ese es el equipo, queridas amigas y queridos amigos, que de lunes a viernes se conecta con ustedes a través de esta señal, la señal de Radio Fe y Alegría. También nos puedes escuchar a través de la www.radiofeyalegrianoticias.com. Por allí haces enlace con la red nacional de Radio Fe y Alegría y ahí tienes las más de 20 emisoras de nuestra red nacional y por supuesto incluyendo la nuestra, la de San Juan de los Morros. También saludamos a quienes nos escuchan a través de Décima Radio, la radio que lee, en la plataforma de Telegram y a través de Facebook Live en la cuenta de Wolmer Uzcategui. Y por allí ustedes se conectan y allí está la señal del guarapo informativo. 8:07 de la mañana, queridas amigas y queridos amigos, y queremos darle las gracias como siempre y a esta hora a nuestros queridos amigos de Brilea. 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

0: Espíritu Santo, Espíritu de Dios, llena mi vida, llena mi alma, llena mi ser. Lléname, Señor, con tu luz, con tu amor, con tu paz, con tu alegría y misericordia, para que cada día de nuestras vidas sea pues un día de bendiciones, un día de descubrir cosas buenas, positivas, un día de descubrir cómo puedo servir a la humanidad, al prójimo, cómo puedo ayudar, cómo puedo dar, cómo puedo colaborar con quien lo necesita. Siempre hay alguien que necesita algo, siempre hay alguien que tiene menos que tú y que yo. Entonces, ¿cómo puedo apoyar a esa persona? ¿Cómo puedo ayudar a esa familia? Especialmente en este tiempo tan difícil que vive nuestro país, después del doble sismo ocurrido el 24 de junio. ¿Cómo puedo ayudar a esas personas que están allí en esa situación? Permanentemente vemos reportajes de algunos periodistas donde dan cuenta de gente que voluntariamente va allá, lleva comida, lleva agua, suministros para los rescatistas, para las personas que están allí en los campamentos provisionales, para toda esa gente que está allí trabajando. Bueno, permanentemente vemos personas sumando, dando, colaborando, y muchas veces eso que llevan es algo que se los dan otras personas, empresas, comercios, personas, familias que donan, que llevan 10 arepitas o 5 arepitas o una arepita, que llevan una empanada, que llevan una jarrita de jugo, que llevan un kilito de azúcar para endulzar el café o endulzar el juguito, qué sé yo. Cualquier cosa que puedas dar, si la das de corazón, se va a convertir en una bendición maravillosa para tu vida. Mientras más das, más vas a recibir. Ese es uno de los principios básicos de la vida. Por eso te pedimos, Señor, que nos cuides, nos protejas, que nos des mucha prosperidad para que también podamos dar y colaborar y ser parte de las cosas buenas de la vida. En medio de las tragedias y de las cosas difíciles, que podamos también ser un pequeño rayito de luz, una pequeña partícula luminosa que va llegando pues allí a las zonas donde hay oscuridad, donde hay miedo, temor, angustia, que podamos dar y ser parte de lo bueno. Es lo que te pedimos hoy, Señor. También te pedimos por quienes están pasándola mal, enfermos, heridos, por quienes están atrapados, por quienes están privados de libertad injustamente, por quienes tienen hambre, frío, por quienes están angustiados, por quienes tienen enfermedades crónicas. Te pedimos para que esas personas puedan encontrar la paz, puedan encontrar el equilibrio en sus vidas, y que ese equilibrio y esa paz se multiplique para todos nosotros. Te lo pedimos, Señor, y te damos gracias. Amén.
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2: 10 de julio, Santa Felicidad y sus 7 hijos.
1: 200 años después del nacimiento de Jesús, en la ciudad de Roma, vivió una mujer llamada Felicidad. Era una noble viuda cristiana que tuvo 7 hijos también cristianos.
3: Y por ese tiempo, el Imperio Romano entraba en un largo periodo de crisis, debido a las invasiones bárbaras y al crecimiento del número de cristianos, que hacían peligrar la estabilidad política e ideológica del imperio.
1: El emperador Septimio Severo, en el año 210, desató una persecución contra la llamada superstición cristiana. Cientos de cristianos fueron encarcelados por su fe, entre los que se encontraban la viuda Felicidad y sus 7 hijos.
4: El imperio no acepta el culto a dioses extranjeros.
5: No es cierto. Ustedes aceptan el culto del dios Isis de Egipto y de Mitra de Persia.
4: Pero ellos no practican ritos secretos y criminales, como aquello que ustedes llaman la cena del Señor. Tienen su última oportunidad para maldecir su fe y adorar a nuestros dioses.
5: ¿Maldecir? Toda mi vida yo y mis hijos han servido al Señor. ¿Cómo podríamos maldecir a nuestro Señor y Salvador?
3: Uno por uno, todos los hijos fueron puestos delante de su madre. A cada uno se le preguntó: ¿reniegas o mueres? Todos aquellos jóvenes prefirieron morir en testimonio de fidelidad al Señor. Felicidad que vio morir a cada uno de sus hijos, también enfrentó la gloria del martirio.
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0: Bueno, seguimos, sí señor, agradeciendo a nuestros queridos amigos que están en sintonía, queridas amigas, gracias por estar allí, nuestra familia guarapera, bendito sea el Señor que nos permite reunirnos nuevamente en esta mañana de hoy, viernes de aroma, ay, ay, ay, viernes de aroma, sí señor, saludos a Luisa de Llanes, querida Luisa. Creadora intelectual del viernes de aroma, sí señor, de la música romántica. Saludos, mi querida Luisa, Dios te bendiga allá en tu casita con tu familia. Bendiciones para ti. Hoy viernes de aroma siempre recordamos a nuestros guaraperos celestiales, a Jacobo Santana, nuestro querido amigo allá en el cielo, donde quiera que esté allá en el cielo, debajo de una mate mango ahorita. Sí señor, con un buen pocillo de café. Y un olor, ¿verdad? Un perfume, seguramente, que no, al que no le debe faltar un par de goticas de gasolina, de diésel y de aceite quemado, sí señor, junto con mastranto florecido y aroma de las sabanas celestiales. Saludos a su familia, a la familia Santana. Saludos a la familia del amigo Pedro Prado, sí señor, de Pedro Castillo, del profesor Bolívar. Saludos para nuestra querida Gisela Malavé. Ajá, ya está Gisela, sí señor, en el cielo con nuestro Padre Creador. Al conde Godofredo, su señor esposo. Bendito sea nuestro Señor. Por allá están disfrutando de la vida más allá de esta vida, la vida eterna, la promesa de nuestro Señor. Bueno, y a todos ustedes, queridas guaraperas y guaraperos, allá debe estar mi mamá, segurito mi papá. Mi papá debe estar leyendo una novelita de Marcial La Fuente, Estefanía. Esa novelita, ¿ustedes la recuerdan? O sea que se intercambiaban. Mi papá llegaba con una bolsa enorme y las leía todo el fin de semana. Después se las llevaba y las cambiaba por otra. Y así, cosas interesantes del pasado que todavía algunos recordamos todavía. Bueno, 8:17 minutos. 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Sí, señor, Dios les bendiga, les cuide, les proteja, sí, señor. Y que tengan un excelente y maravilloso día hoy. Que hoy sea un día maravilloso, de muchas ventas, que tengan mucha prosperidad en sus vidas, sí señor. Bueno, nosotros por supuesto conectados como estamos con esta línea de actual, todo lo que tiene que ver con, bueno, con la situación venezolana, la actualidad noticiosa, lo que ha ocurrido, el doble sismo, su impacto, sus implicaciones en la vida cotidiana de nuestro país, especialmente de quienes han sido afectados directamente. Qué horrible debe ser que tú vivías en un edificio y que ahora ese edificio a lo mejor no se cayó, pero no puedes ir a vivir a tu casa. Ya se están haciendo inspecciones. Ayer escuchábamos en las noticias cómo hay ya un grupo de personas, técnicos, especialistas, bueno, supongo que en la ciudad de Caracas y en otras ciudades del país y en La Guaira también, pues inspeccionando los edificios que quedaron de pie, que sufrieron alguna grieta, alguna situación, para determinar la viabilidad o no de la continuidad, pues de poder seguir viviendo allí en esos edificios. Quiera Dios y así sea y se pueda, para que esa gente no pierdan su casita, ¿no? Siempre que sea seguro, por supuesto. Y lamentablemente, pues, para quienes se cayeron los edificios y no solo perdieron la casa, mucha gente perdió a sus familiares. Escuchábamos esta mañana a Escandel y a Iraní hablar de las cifras, ¿no? Las cifras que está publicando el gobierno, ¿no? Que casi siempre lo hace Jorge Rodríguez, ¿no? Jorge Rodríguez los está haciendo. Y bueno, y explicando un poco, explicaban ellos, ¿no? Sobre la situación de esa lista, ¿no? Que bueno, da cuenta de unos un poco menos de 4.000 personas. Ya vamos a buscar los datos exactos que se dieron ayer. Lo que pasa es que aquí hay otra vez problemas con el bendito internet, ¿no? O a menos que estos sean medios que están todavía bloqueados por el gobierno, que tienen una bendita, tiene un montón de medios de comunicación bloqueados. Entonces, bueno, difícil acceder a algunos de ellos. Pero bueno, ahí, aquí está el de portal de la agencia EFE, vamos a ver si abre, ¿no? A ver si no está bloqueado también. Lo cierto es que hay, bueno, cifras de cerca de 4.000 fallecidos, y han dicho ellos que esas 3.000 y algo, casi 4.000, son personas fallecidas que están debidamente identificadas, es decir, con sus nombres y apellidos, que han sido identificados, pues que ya se sabe quiénes son, en dónde estaban y todo eso, ¿no? Es decir, a diferencia de alguna otra cifra que pudiera uno ver por allí, que no está de alguna manera 100% verificada, ¿no? Y bueno, ahí vamos, pasando los días, alejándose la fecha del 24 de junio, la esperanza de encontrar personas con vida cada vez es menos. Siguen llegando ayuda. Yo estaba viendo ayer, anoche, que por ejemplo países como Vietnam acaban de enviar ayuda, ¿no? Acaban de enviar ayuda. Ya lo voy a buscar la nota, porque también la India envió ayuda, ¿no? También está aquí, tengo aquí una nota donde hablan de un hospital de campaña español que está ubicado en el Parque del Este, en Caracas, ¿no? Camilo Delgado, inmigrante gallego que llegó a Venezuela en los años 70, aguarda junto a su esposa Petra, reflejando el sentir de muchos ciudadanos que ante la escasez de insumos en centros públicos y los altos costos privados, buscan atención allí, en este hospital de campaña, ¿no? El director médico Abel Martínez destaca que además de las heridas físicas, el equipo atiende afecciones respiratorias y graves secuelas de salud mental. No se trata solo de las consecuencias de la gran tragedia, también de la otra tragedia que fustiga a los venezolanos desde hace 2 décadas. Estamos dando apoyo al sistema sanitario. La gente viene de manera espontánea. Entonces, bueno, es parte de lo que está ocurriendo. También el Ministerio de Defensa de Argentina informó este miércoles que las Fuerzas Armadas de ese país continúan desplegadas en Venezuela para apoyar las labores de asistencia humanitaria tras los terremotos del pasado 24 de junio, con especial énfasis en el suministro de agua potable para las comunidades afectadas. A través de un video publicado en su cuenta oficial de X, el organismo detalló que efectivos del ejército argentino mantienen operaciones de reconocimiento por manzanas, saneamiento, descontaminación del personal al regresar de cada misión y distribución de agua potable tanto para la población como para los equipos de emergencia. Bueno, según explicó el Ministerio de Defensa, el equipo tiene capacidad para procesar hasta 1.800 litros de agua por hora mediante microfiltrado y otros 600 litros por hora utilizando el sistema de ósmosis inversa, lo que facilita el abastecimiento de agua segura en medio de la emergencia. Bueno, son cosas que uno tiene que agradecer como venezolano, ¿no? Que estos países estén aquí prestándonos ayuda, apoyando a nuestra Venezuela, a nuestro pueblo, a la gente que está afectada allí. Y por supuesto, apoyando a los rescatistas, las personas que están metidas debajo de esos escombros, buscando personas vivas o al menos, bueno, cadáveres, ¿no? Para entregárselos a sus familiares, para que la familia pueda, bueno, hacer su costumbre, pues, su, no sé, depende de cada familia, de su religión, de su fe o de sus posibilidades, ¿no? El tema del velorio, el tema de esas cosas, ¿no? Que yo creo que ahí es donde, bueno, importante la actuación de la iglesia, de todas las iglesias, la iglesia católica y todas las demás que estén allí cercanas a ese pueblo que está sufriendo y de esa gente que está, bueno, con la ilusión todavía de quizá de poder encontrar a algún ser querido todavía vivo. 3.889, según esta información que veo aquí. Dios, lo que pasa es que aquí el internet está raro, no quiere abrir, algunas páginas no quieren abrir. Pero bueno, son los números que están circulando. Repito, esos son números oficiales. Y bueno, ahí hay mucho de eso. Otra nota que veo por acá dice que después de días buscando entre hospitales y una morgue improvisada, Daniel Hurtado creyó haber encontrado por fin el cuerpo de su esposo, uno de los deportados en el vuelo 164, el mismo día en que dos terremotos devastaron a Venezuela. Estos sí son salados, de verdad. Fueron deportados por los gringos, llegaron a La Guaira, los pusieron en un hotel y el hotel se cayó. Y casi todos murieron, creo que 12 o 13 nada más lograron sobrevivir. Una situación verdaderamente, verdaderamente complicada para estas personas, ¿no? Así que bueno, es parte de la situación, ¿no? La etiqueta tenía un nombre parecido al de su esposo, pero otro número. Ambas mujeres pidieron al CICPC que confirmara la identidad mediante las huellas dactilares y en efecto, el cuerpo no pertenecía a Eduardo José Osal Mujica, de 32 años, oriundo de Lara. O sea que el cadáver que encontraron no era el de su esposo. Tenía un nombre parecido, pero no era el de su esposo. Bueno, y así están las cosas. Algunas de las noticias, algunas de las notas, ¿verdad? Bueno, que nos llega, que surgen de esta situación trágica, ¿no? Otra nota por acá habla de que hay equipos de búsqueda y rescate de Estados Unidos que están saliendo de Venezuela mientras la ayuda continúa. Unos se van, otros vienen, hay relevos. Aquí dice que el balance oficial supera los 3.600 fallecidos. Bueno, ya hablamos de 3.800 casi. Y pues hay distintas dependiendo de a qué hora y quién escribe la nota, se dan esos números. Lo importante es, bueno, que hay, creo que es importante que hay números oficiales, porque siempre nos quejamos de que no hay números oficiales, que pareciera que no quieren dar los números, pero esta vez están dando números, a uno le puede parecer o no. Pero bueno, son los números oficiales, al menos se están dando, y eso es algo que es un dato que da un poquito de luz en medio de tantas angustias y de tantas situaciones. 8:28 minutos. Vamos al avance.
6: Terremotos de hace 15 días en Venezuela subió este martes a 3.899, mientras que la de herido se mantuvo en 16.740, según el balance oficial. La cifra de heridos se mantiene igual respecto al balance del domingo, mientras que el número de fallecidos supone un aumento de 88 personas, de acuerdo con el boletín compartido por el presidente del Parlamento, Jorge Rodríguez. La cifra de personas sin vivienda se mantiene en 17.907 y las rescatadas en 6.462. Además, indicó que han sido atendidas por las autoridades 86.794 familias desde el doble terremoto el pasado 24 de junio, de magnitud 7.2, 7.5 y 16.000. 892 personas están en los 89 campamentos transitorios habilitados por el Estado venezolano.
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6: 8:29 minutos, vamos a establecer la pausa para conectarnos con el avance informativo, ya regresamos.
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8: Muy buenos días y a esta hora iniciamos la jornada con avances informativos. La presidenta encargada, Delcy Rodríguez, aseguró que su gobierno ha logrado recuperar el 96% del servicio eléctrico en La Guaira, el estado más afectado por el doblete sísmico ocurrido el pasado 24 de junio. Indicó que el servicio eléctrico en el estado La Guaira se encuentra recuperado en 21 subestaciones eléctricas que ya han sido rehabilitadas completamente, señaló la mandataria encargada durante la supervisión de labores de recuperación de infraestructura en Macuto. Además, indicó que se ha restablecido la distribución de agua potable en un 84%, mientras que en las zonas colapsadas el suministro se mantiene mediante camiones cisternas. Finalmente, afirmó que la empresa estatal de telecomunicaciones CanTV se encuentra en pleno proceso de recuperación, aunque no precisó cifras sobre este avance. 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Les informó Pedro González.
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0: Bueno, ya escuchamos el avance informativo, algunos buenos consejos también de parte de nuestra red nacional para todo nuestro pueblo venezolano. Siguen las manifestaciones de bonitas, ¿no? De cosas bonitas que pasan en medio de la tragedia, pues siempre lo hemos dicho y lo diremos, el pueblo venezolano es un pueblo noble. La nobleza del corazón de nosotros los venezolanos no tiene punto de comparación, somos nobles. Aquí hay una nota que me gustó mucho, dice: solidaridad para Venezuela, Hospital de Campaña Cristiano ya atiende a los afectados. Dice que la organización cristiana Samaritan's Purse puso en funcionamiento un hospital de campaña de emergencia con tecnología de punta en La Guaira, Venezuela, equipado con 2 quirófanos, 56 camas para pacientes, una unidad de cuidados intensivos, farmacia y laboratorio. Tras los devastadores terremotos que dejaron, bueno, más de X cantidad de muertos, aquí dice, aquí dan otro número, y miles de familias desplazadas, el personal médico ya comenzó a brindar atención. Esta no es esa noticia no es nueva, pero es un dato que me gusta, que quiero ofrecerlo, porque me parece que habla muy bien de esas personas que están allí haciendo ese trabajo. También otra nota, es del 29 de junio, de hace varios días ya, pero bueno, Alemania ofrece avión con camas de terapia intensiva para atender emergencia tras sismos. Así que, y también acabo de ver otra nota donde dice que ha llegado a Venezuela, llegaron 2 aviones enormes, esos Airbus A180 a Curazao, o Aruba, perdón, llegaron con cargamento de ayuda humanitaria para Venezuela. Por supuesto, no pueden aterrizar en La Guaira porque el aeropuerto de Maiquetía no está operativo, no para un avión, aviones de esa magnitud. Sí recibe aviones de esa magnitud, pero cuando está 100% operativo. Creo que ninguna aerolínea se va a arriesgar a aterrizar un avión tan grande, porque esos aviones requieren de unas condiciones, una pista bastante larga, con mucha calidad, pues tiene que estar en muy buen estado la pista. También Chile envió más de 13 toneladas de ayuda humanitaria, o sea, otro nuevo envío. 13.426 kilos de ayuda humanitaria. El cargamento incluye 35.000 vacunas, medicamentos, insumos médicos y alimentos que serán distribuidos en las zonas más golpeadas por la emergencia. Bendito sea Dios y ojalá así sea, que esos medicamentos no terminen por allí donde a veces terminan otros, sino que terminen en los hospitales de campaña, en los hospitales donde están ingresados la gente que sufrió heridas. Esta mañana escuché a Iraní hablar de que quedaban, alguien, un médico ha dicho que quedaban como cerca de 400 personas todavía hospitalizadas. Pero bueno, las vacunas, habría que ver qué tipo de vacunas son, imagino que hay toxoides y cosas así, ¿no? Bueno, gracias a los chilenos, al gobierno y al pueblo de Chile por el apoyo, ¿no? Gracias, se agradece enormemente, se agradece. Siria desplegó una misión internacional de búsqueda y rescate fuera de sus fronteras para apoyar a Venezuela, también el gobierno y el pueblo de Siria, un pueblo sufrido por la guerra, por la ambición de esos seres diabólicos que gobiernan este mundo, de esos demonios que gobiernan este mundo, ¿no? Bueno, y aún así tienen todavía la buena onda de enviar ayuda humanitaria a Venezuela. Muchas gracias. Nota interesante esta: el Real Madrid, club de fútbol español, uno el mejor club de fútbol del mundo, en mi humilde opinión, y su presidente Florentino Pérez han donado 2 millones de euros a través de la Fundación de la Cruz Roja para apoyar a las víctimas de los terremotos en Venezuela. $1 millón aportará el Real Madrid y otro millón Florentino Pérez de su bolsillo. Muchas gracias, porque definitivamente es de gran ayuda. Noticias: Instituto Venezolano de los Seguros Sociales en Barinas recibe importante dotación de medicamentos de alto costo para pacientes oncológicos. Bueno, buena noticia para los pacientes oncológicos barineses. Quiera Dios y puedan tener acceso a esos medicamentos. Gracias. Quiera Dios y tengan acceso a esos medicamentos de manera gratuita. Veo otra nota por aquí que me gusta mucho. Estudiantes de la Universidad Central de Venezuela recuperan ropa usada para sobrevivientes del terremoto. Ropa usada, la lavan, la planchan, la cosen, la reparan si tiene reparación. Y esto pues sí ha servido para que muchas personas que lo perdieron todo tengan allí, tengan también un respiro, ¿no? El dueño de Zara, una famosa tienda española, Amancio Ortega, ha donado 3 millones de euros a la Cruz Roja con el objetivo de apoyar a los damnificados del doble sismo venezolano. Bueno, yo sé que hay, bueno, tantas cosas que decir, tantas cosas que se pudiera decir, pero a nosotros lo más que podemos es agradecer, realmente agradecer. Creo que lo que nos ha pasado a nosotros, a nuestro pueblo, a nuestro país, ha despertado una ola de apoyo, de solidaridad en todas partes del mundo. En todos los países del mundo algo, de alguna manera, están ayudándonos a los venezolanos, especialmente, por supuesto, a los que están afectado de manera directa. Todos tenemos algún nivel de afectación, ¿verdad? Todos, algún nivel de afectación tenemos todos, ciertamente. Psicológico, el estrés, todas estas cosas que a veces a uno le complican la vida. Pero, sobre todo quienes realmente han vivido en carne propia esta tragedia. 8:41 minutos.

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Bueno, Amor Eterno, ahí en la voz de Rocío Dúrcal, es un hermoso tema de Juan Gabriel que está en esta ocasión versionado por Rocío Dúrcal, sí señor. 8:48 minutos, amigas, amigos, vamos a hablar un poco del Mundial de Fútbol. Ayer se dio el partido, el primer partido de cuartos de final, Francia-Marruecos, victoria de Francia, 2-0 sobre Marruecos. Un partido bastante, vamos a decir, fácil para Francia, ya que Marruecos prácticamente lo atacó muy poco. Y bueno, no, Francia se le vino encima y los arrolló. 2-0. Un gol de Kylian Mbappé, que además falló un penalti. Y el otro gol fue de Ousmane Dembélé. 2-0, así como así mismo fue el resultado que del mismo partido en el Mundial de Qatar. Hoy se juega el segundo partido de cuartos de final, España contra Bélgica a las 3 de la tarde. España-Bélgica a las 3 de la tarde. Hoy el partido en donde saldrá el rival de Francia en la semifinal. Así que hoy se decide quién juega contra Francia la semifinal, si es España o si es Bélgica, a las 3 de la tarde. Mañana serán los dos partidos de la ronda de cuartos de final que faltan. A las 5 de la tarde, Noruega contra Inglaterra, y a las 9 de la noche, Argentina contra Suiza. Son los dos partidos de mañana. Por supuesto, los dos ganadores de mañana van a jugar la otra semifinal. El ganador entre Argentina, entre Noruega e Inglaterra, contra el ganador entre Argentina, FIFA Infantina y Suiza. Sería la otra semifinal. Ya queda poco para que termine este Mundial de Fútbol. Está previsto el martes 14 sería la primera semifinal, el miércoles 15 la segunda semifinal, los ganadores pasan a la final, los perdedores pasan a jugar el partido por tercer y cuarto lugar, que va a ser el día 18, el sábado 18 a las 5 de la tarde, mientras que la gran final será el domingo 19 de julio a las 3 de la tarde. Ya veremos quiénes llegan. Por supuesto, para el amigo Infantino y para la FIFA, pues el deseo es que llegue Argentina, ¿verdad? Ya veremos si le alcanza Argentina para ganar en la cancha o si van a necesitar alguna ayudita extra, como suele ocurrir algunas veces. Por lo menos hay mucha polémica en el mundo por el gol que le fue sustraído malignamente al equipo de Egipto, que le hubiese dado la victoria ante Argentina. Pero bueno, ya eso pasó. Como suele ocurrir, ellos después se aguantan la polémica, se quedan callados, no dicen nada y ya pasó. Eliminado, estás eliminado, listo. Quéjate lo que quieras, estás eliminado. Así que ya veremos qué pasa esta vez con esta situación. Ya veremos cómo avanza este Mundial de Fútbol. Lo cierto es que yo creo, mi humilde opinión, que tanto Argentina como la propia FIFA van a quedar muy, pero muy desprestigiados, sea cual sea el resultado o el lugar que ocupe Argentina al final de todo esto. Si logra ganar el Mundial o si no logra ganarlo, sea cual sea, muchos pensarán o pensaremos que no debió llegar a ese punto. Debió haber sido eliminado ante Egipto, Argentina. Pero bueno, así es la vida. Así es la vida, así es la vida, así es la vida. Es un simple negocio. Negocio. Millones y millones y millones es lo que está en juego allí. Los millones de la FIFA. No importa más nada. Y lo que importa es millones. Y evidentemente,
una victoria o una final con Argentina le va a generar muchos más millones a la FIFA que una final, qué sé yo, con otro equipo. Entonces, bueno, eso es un poco lo que hay por ahí. Bueno, cuando ven la gripecita me sigue acompañando. Y bueno, la gripecita no, la tos. Seguimos luchando contra ella, tratando de corregirla, pero bueno, está rebelde la gripecita, pero bueno, ya la superaremos. 8:54 minutos de la mañana, amigas y amigos, sigue la movida de ayuda humanitaria en Panamá. Se abarrotó de miles de donativos para los afectados por los terremotos. La gente de Panamá colaborando, aportando. Bendito sea el Señor. Gracias a toda esta gente maravillosa que ahí se ve un galpón repleto de cosas, ¿no?, que van a ser traídas aquí. Y bueno, así están las cosas. Hay otros temas importantes también, el tema de la OPSU, la Oficina de Planificación del Sector Universitario, que en este momento se encuentra en la fase de registro de carreras. Los bachilleres o los futuros bachilleres deben ingresar para seleccionar las carreras que quieren estudiar en la universidad. Y bueno, en este momento el anuncio es que el sistema abrió el 15 de junio, ¿verdad?, y que se sigue activo para que los jóvenes puedan hacer uso de él y lograr registrar sus carreras, las carreras que quieren estudiar. Luego de esto se hace pues el proceso de asignación de cupos en base a los criterios que ha determinado la OPSU, y así podrán los bachilleres, los próximos bachilleres, ingresar a la universidad. Así que el llamado a todos, en medio de todas las dificultades y todas las cosas que vivimos, no dejar pasar esto. Nosotros hemos recibido información, porque nosotros somos un plantel educativo también, de que la gente de la OPSU en este momento están haciendo un trabajo muy fuerte en La Guaira y en las otras zonas afectadas para garantizar que los jóvenes que residen en esos lugares puedan inscribirse y puedan hacer su selección de carreras y puedan llegar a la universidad pronto, pues, o sea, en lo que corresponde. Es decir, para que por la contingencia que están viviendo no vayan a perder la oportunidad de entrar a la universidad. Y eso es algo estupendo. Qué bueno que han tomado esa decisión, porque bueno, esos muchachos, el que de repente perdió toda la casa, lo perdió todo, sus papeles, todo. Entonces, hay que ubicarlos, buscarlos, llamarlos, en qué liceo estudian o estudiaban, hacer el chequeo con el Ministerio de Educación, hacer todo eso para que estas personas puedan, estos muchachos puedan hacer su selección de cupos y así lograr su cupo universitario, porque bueno, la vida continúa. Así es, la vida continúa, no es un eslogan, es una realidad. Así que la vida continúa.

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5: Hola, este es mi estado natural. Viajo a través de las nubes, llego al Guri y alimento su gran embalse con mis hermanas. Pasamos por las turbinas y generamos la electricidad. Cuando el verano está muy bravo, mi densidad disminuye y el embalse se seca y la generación de electricidad se hace menor.

Bueno, seguimos con más de nuestro guarapito sabroso de la mañana. Escuchamos Bajo el Cielo Azul del Llano con Tirso. Ay, Dios. Tirso, déjame ver el apellido.

te veo. Tirso Ávila, creo. Ah, Tirso Ávila, sí, señor. Bueno. No he revisado el grupo. Vamos a buscar aquí el guarapo informativo, vale, que no lo he revisado, bendito. Dimas Pacheco nos escribió muy tempranito. Decía: buenos días a todos los guaraperos. Saludos, espero que todos estén bien, con la gracia de Dios. Bendiciones del Creador para todos en unión familiar. Llegó el viernes y continuamos en oración por todas las personas afectadas por la tragedia, rogando al Señor misericordioso, benevolencia para todos ellos. Te lo pedimos, Señor. Amén. Sí, Señor. También Yasnaya nos regala un bello mensaje y termina diciendo: feliz y bendecido día viernes con la bendición de Dios. Amén. William Ratia también nos regala una bendición. Buenos días, qué bonito es despertar y darle gracias a Dios por un día más. En tus manos nos encomendamos, Señor, que hoy sea un día lleno de bendiciones. Amén, sí, Señor. También saludamos a Antulio Golindano, nos regala un feliz y bendecido viernes 10 de agosto. Sí, Señor. Hoy no es un día cualquiera, es un hermoso regalo de Dios. Señor, gracias por la vida, por mi familia y por esa nueva oportunidad. Que tu amor, tu paz y tu presencia me acompañen siempre. Amén, sí, Señor. Amén, amén. Gracias al amigo Antulio. Querido Antulio, un abrazo, saludos y bendiciones. Saludamos también al profesor Douglas Gómez. Nos regala esta oración que dice así: amado Dios, en este viernes me acerco a ti con un corazón agradecido por el regalo de la vida, por tu inmenso amor y por cada una de las bendiciones que has derramado sobre mí y sobre mi familia. Gracias por acompañarme en cada paso y por darme la fortaleza para seguir adelante aún en los momentos difíciles. Te pido que permanezcas siempre a mi lado, guiando mis decisiones y mostrando el camino correcto. Protégeme de todo peligro, aleja de mi vida al mal y cúbreme con tu paz. Ilumina mi mente y mi corazón para actuar con sabiduría, esperanza y confianza en tu voluntad. También pongo en tus manos mis sueños, mis proyectos y el trabajo que realizo cada día. Abre las puertas que sean para mi bien. Bendice cada esfuerzo que haga y permite que todo lo que emprenda tenga éxito si es conforme a tu voluntad. Gracias por nunca abandonarme y por ser mi refugio y mi esperanza. En el nombre del Padre, del Hijo y del Espíritu Santo. Amén. Sí, Señor. Amén, amén y amén. Saludos. Ya saludamos a Luisa de Llanes. Saludamos también a Solange Malavé. Saludamos a Elsa Donaire. Saludamos al profesor Ramos y a Rafael Ramos y a Teresita. Y a la señora María, allá en el Banco Obrero, saludos. Saludamos a Nelis González, el amigo Walmer, hoy con sus clases en la universidad. Y bueno, todo el mundo ocupado, haciendo sus cosas. Y nosotros acá en el Guarapo, por supuesto, compartiendo con ustedes esta bonita mañana que, bueno, nos ha regalado el Señor de la vida. Nos ha regalado el Dios de la vida, sí, Señor. Muchas personas hoy, muchas familias hoy tristes y afligidas, llorando y, bueno, sufriendo la despedida de sus seres queridos. Y hay un tema que esta mañana se abordó en de primera mano, que es el tema del duelo, ¿no? El duelo, porque una cosa, para nosotros, pues, la familia venezolana, por lo menos para los que somos católicos, se trata de hacer el funeral, implica una serie de momentos, ¿no? El velorio, luego, bueno, el funeral propiamente, luego que si el novenario y todas esas cosas que hacemos los católicos, las familias católicas. Y bueno, todo eso que tú haces cuando recibes el cuerpo de ese ser querido, lo recibes de la morgue, en una situación normal, ¿no? Hoy, la gente que está allá en La Guaira y en otros lugares del país, bueno, tienen problemas para poder vivir esa experiencia, porque pues los que quedaron, las personas que quedaron tapiadas, que quedaron allí, pues, en debajo de esos edificios, no
probablemente no van a poder vivir esa experiencia. Y entonces es lo que esta mañana alguien decía, que es como el doble duelo, ¿no? No solo el adiós a ese ser querido en una situación trágica, sino también el no poder vivir, bueno, esa experiencia de la despedida, ¿no? Decía esta mañana uno de ellos que, bueno, que el duelo comienza una vez que culmina el funeral, ¿no? Algo así. Entonces, claro, si no tienes la oportunidad de hacer el funeral, porque no tienes el cuerpo de ese ser querido, pues entonces es como un doble duelo, ¿no? Y se pospone. Y luego por eso mucha gente va a necesitar ayuda, mucha ayuda, sobre todo ayuda psicológica. Y bueno, y ahí está el llamado a todos, a los familiares, a los vecinos, a los amigos, donde veamos a alguien por allí que sepamos que ha vivido esta situación, bueno, que de alguna manera estemos pendientes, ¿no? Si algo podemos aportar, ayudar, pues que podamos hacerlo, ¿no? Un abrazo, un sentarnos y hacer alguna oración bonita con esa persona, acompañarle, qué sé yo, o simplemente quedarse calladito y escuchar cómo una persona se desahoga y puede contarnos su frustración, sin pretender nosotros ser psicólogos ni psiquiatras, pero por lo menos escuchar, quizá escuchar puede ser ya de por sí una gran ayuda, ¿no? Escuchar puede ser de por sí una gran ayuda para quienes están pasando por momentos tan difíciles. De algún modo o del otro, pues todos pasamos por momentos difíciles, pero este ha sido una tragedia muy particular, ¿no? Muy particular, un golpe muy duro que nos ha dado la vida a nosotros, a nuestro país, al pueblo de Venezuela, porque, bueno, como ya lo hemos dicho antes, la afectación es, por supuesto, primaria y es muy, muy, muy fuerte para los que vivieron la experiencia de estar en esos lugares, de perderlo todo, pero también para otros, para el resto, que vimos cómo pasó eso y nos sentimos completamente inútiles. Oye, no podemos, ¿cómo hago? ¿Cómo hago para que no se caiga ese edificio? ¿Cómo hago para salvar a esas personas? No puedo hacerlo. Entonces, eso también genera una afectación psicológica que a todos nos puede afectar. Y obviamente habrá gente que tenga una mayor, en mayor o menor medida, según las circunstancias. Lo importante, que lo tengamos presente, que estemos atentos. En Fe y Alegría hemos estado diseñando estas campañas que pretenden eso, pretenden servir de guía, de orientación para las personas que están pasando por esa situación y para todos en general, repito, en donde hayamos tenido pues afectación de un modo o del otro. Mucha gente se ha activado, mucha gente encontró una forma de lidiar con eso, ayudando, montando pues centros de acopio, organizando, yendo, llevando, trayendo. Hay gente que está recibiendo a sus familiares que quedaron sin nada, pues producto de esta situación. Precisamente tengo aquí en la página web www.radiofeyalegrianoticias.com una nota firmada por Rosimar Sánchez, que dice que una familia de Naguanagua acoge a 25 parientes damnificados de Morón. Imagínese usted. Desde hace 12 días en la casa familiar de María Bulle, ubicada en el sector Vivienda Rural de Bárbola del municipio de Naguanagua, conviven 25 parientes que quedaron damnificados en Morón, debido a que sus casas sufrieron daños importantes tras los terremotos registrados en Venezuela el pasado 24 de junio. Inicialmente, María y su hermano Anthony solo tenían planeado traer a un sobrino que pidió que lo fueran a buscar a su casa en Juan José Mora, ya que sentía miedo de que la vivienda se cayera con una de las réplicas. Sin embargo, cuando los hermanos Bulle llegaron al municipio costero y vieron la situación,
que enfrentaban sus otros parientes en las comunidades Avillo 1 y San Diego, decidieron darles un espacio en su casa de Naguanagua. Wow, se acaba de caer una casita por ahí por Puerta Negra. Xiomara va a ir, vamos a ver, ojalá podamos hacer algún contacto. Sí, bueno, al parecer se cayó una casa ahí en la zona de Puerta Negra. Entonces Xiomara se dirige justo ahora mismo para chequear, ¿no? Para revisar. Sí, bueno, en la casa se cayó probablemente por la afectación, ¿no?, del sismo. Es lo que suponemos, sin embargo, esperemos que haya mayor precisión pues sobre este tema. Así que, bueno, así estamos viviendo esta situación y queremos solidarizarnos con la gente que está pasándola así y ojalá pues no haya, obviamente, de lamentar la caída de la vivienda, pero que haya podido salir la gente, ¿no? Bueno, seguimos con la nota. María Bullé comentó que todos los afectados que están viviendo en su casa son parientes. Ante esto aclaró que el lugar no es un refugio, sino una casa familiar que le abrió la puerta a sus seres queridos. Bullé relató que desde que trasladaron a sus familiares, los vecinos, sociedad civil, organizaciones y autoridades gubernamentales les han donado comidas preparadas, alimentos no perecederos, artículos de higiene personal, agua, entre otros insumos. Hay personas que me dicen, mira, te queremos cubrir el desayuno mañana o el almuerzo. Y hasta hoy tenemos hasta el domingo cubierto ya de comida. Y para la próxima semana, mucha gente se está abocando a ayudar, relató la joven. En cuanto al agua por tuberías, Bullé relató que el suministro es constante. Sin embargo, dijo que cuando falta el servicio eléctrico, también se interrumpe el suministro de agua. En el lugar habitan niños, adolescentes, adultos y 3 ancianos. Delimar Prado, vecina de los hermanos Bullé y licenciada en enfermería, es una de las voluntarias que atiende cada día a las personas damnificadas. Yo decidí darles mi apoyo, tanto con mi profesión como por lo que salga. Si toca hacer comida, hacemos comida. Si toca bañar a los abuelos, bañamos a los abuelitos. Todo para darles una mejor calidad de vida a ellos. Tratar de apaciguar ese mal momento que ellos vivieron, darles apoyo emocional, psicológico. La licenciada Prado destacó la solidaridad de las personas en los momentos difíciles. Esto es voluntario y es lo más hermoso, que esto le sale del corazón a las personas. Yo le digo a los muchachos que nosotros somos bendecidos para bendecir. Qué bonito, ¿no? La nota cierra diciendo que estas son las dos emociones, miedo y tristeza, que ha sentido Jacqueline Vargas desde que se vivió cómo quedó su vivienda en el sector San Diego de Morón. Al momento del doble terremoto, contó que se encontraba con sus hijos de 17 y 6 años. La casa quedó deteriorada. En la parte de atrás cayó una pared y la parte de la placa quedó deteriorada y las columnas quedaron así como pura arenilla. Se ven las cabillas. He sentido miedo y tristeza, sobre todo miedo porque no se siente seguro para dormir allí. La propietaria María Bullé afirmó que los parientes han recibido asistencia médica y ayuda psicológica gracias a voluntarios e instituciones públicas. Además, resaltó que las autoridades municipales se han acercado hasta el lugar para ofrecer apoyo y censar a las personas damnificadas. Bueno, tristeza y miedo, ¿verdad? Siente esta señora por lo que pasó. Y nosotros también sentimos eso, pero también estamos muy agradecidos desde distancia por toda esa solidaridad que se activó allí, ¿no? Los vecinos, las autoridades. Yo justamente leyendo la nota me preguntaba, ¿estarán recibiendo apoyo? Gracias a Dios sí están recibiendo apoyo, no solo de los vecinos, sino también de las autoridades municipales y otros entes, ¿no?, que están por allí seguramente apoyando a una familia generosa
que abrió las puertas de su casa para agregar 25 parientes. Es increíble. 25 personas, que tú vivas a lo mejor dos o tres personas en la casa y de repente te toca recibir 25 personas producto de una situación como esta. Nada fácil, ¿no? Pero bueno, así es la nobleza del pueblo venezolano.

0: 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Sí, señor. 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
1: Nueve y 21 minutos. 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
0: Bueno, amigas y amigos, tenemos mensajes. Por acá dice: hermano y amigo Juan Carlos, reciba un saludo de un amigo, usted, todos los que elaboran en la emisora, el profesor Uzcate, y guaraperos y guaraperas, de parte de Freddy González. Aunque me encuentro un poco retirado precisamente en Colombia. Ah, el hombre anda en Colombia. Les mando un cordial saludo y aprovecho para que me saluden a mi amigo Fran de mi parte. Y que Dios nos siga bendiciendo por un pronto regreso. Sí, señor. Bueno, saludamos al amigo Freddy González. Freddy González, sí, señor. Nuestro querido amigo guarapero. Y también en su nombre le enviamos un saludo al amigo Frank. Sí, señor. Saludos a Frank de parte de Freddy. Y también le saludamos nosotros a Freddy y a Fran. Bendiciones para ustedes. Otro mensaje: buenos días a todos los guaraperos. Dios es nuestra roca y fortaleza. Ya la tragedia de Vargas no es tendencia, pero no olvidemos a nuestros hermanos que vivieron tan lamentable tragedia. Isette Rodríguez desde Banco Obrero. Sí, señor, así es, querida amiga. Ya no es tendencia, porque así es el mundo de la comunicación, pero sigue siendo tendencia para nosotros. Para nosotros los venezolanos, los hombres y mujeres de a pie que vivimos y que no estamos exentos de que en algún momento podríamos tener alguna dificultad. Que el Señor nos cuide y nos proteja, pero esa es la realidad. Esa es la realidad. 9:23 minutos, y para muestra un botón, el dólar oficial, bancos, el dólar criminal, Banco Central de Venezuela, 709 bolívares con 69 céntimos. Subió casi 10 bolívares, 9,47. 709 bolívares con 69 céntimos. El dólar criminal que nos está asfixiando y comiendo y destruyendo la economía venezolana con una subida permanente y persistente, incontrolable, que yo por lo menos como ciudadano de este país no me explico. No me explico. No me explico. Porque ese bendito dólar tiene que subir de precio todo el tiempo, todos los días. ¿Qué negocio hay detrás de eso? ¿Quién se beneficia con eso? Porque lo que sí te puedo decir, y tú y yo lo sabemos, es que del pueblo venezolano, ninguno de nosotros nos beneficiamos. nos afectamos por eso. Estamos afectados, rotundamente afectados por eso. Así que no entendemos por qué esas cosas tienen que ser así. La economía, la ciencia del mal. En Venezuela es la ciencia del mal. Sí, señor. En Venezuela.

0: Bueno, amigos, ya estamos en el rango de la señal nacional y estábamos escuchando allí El Buen Pastor con Rafi Levit. Sí, señor, un tema que, bueno, viene bien, ¿no? Ay, creo que aquí tenemos que revisarnos todos, absolutamente todos, incluso esos que andan por allí y que se creen que ya se salvaron, ¿no? No sé, porque creen en algo, creen en esto o en lo otro. También esos deben revisarse, ¿sabes? Porque el único que nos salva es el Señor, Dios Todopoderoso. Y sus métodos, sus maneras y sus modos, seguramente los administra Él, ¿no? Él. Y hay gente que se cree que ya se salvó porque es parte de una religión o porque es parte de un grupo o algo, ¿no? Yo creo que no es así. Yo creo que no te salvas porque tú crees salvarte, sino que eso es una decisión del Señor Dios Todopoderoso, y Él seguramente tendrá sus modos y sus maneras de darnos la salvación. Así que, en mi opinión, lo que hay que tratar de hacer es sencillamente ir viviendo la vida, haciendo las cosas bien, haciendo el bien, y no estar conectados con cosas malignas y malvadas. Bajarle dos, no seguir engañándonos nosotros mismos, pretendiendo que somos algo que no somos. Algo que no somos. Eso nos pasa muchas veces. Y bueno, que sea el Señor que nos juzgue y que sea el Señor quien nos dé lo que merecemos, ¿verdad? Así que bueno, así van las cosas. Ya son las 9:30, amigos, sí. Y el avance, nada. Entonces, bueno, vamos a ver qué pasa. 9:30. Miguel tiene esa cartera full de billetes, de esos billetes de los viejitos, ¿no? Para los que ya no sirven, pero él tiene ahí bastante. Con eso juega él, ¿verdad? Que si el pasaje, la cosa, está bien, ¿no? Así es. Bueno, para eso quedó el Bolívar, para jugar, porque el Bolívar realmente no tiene un valor realmente. Hoy en día en Venezuela, la moneda dura es el dólar, ¿no? Lamentablemente, es como si estuviésemos viviendo en otro lugar, ¿no? No estamos viviendo en Venezuela, sino en otro lugar. Pero bueno, así es la vida. Nosotros seguimos en esta y vamos a una pausa rápidamente.
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2: Nueve y 33 minutos.
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0: Bueno, bonito y barato, seguimos. O sea, que en el estado Guárico la coalición sindical pidió, bueno, que sean evaluados los planteles, ¿no? Que sean evaluados los planteles. Representantes de la coalición sindical han exhortado a las autoridades educativas a tomar las medidas para suspender las actividades escolares. El mismo dijo, vocero de la coalición señaló que el gremio educativo en la entidad cumplió con más del 90% del calendario escolar, garantizando los procesos de aprendizaje fundamentales. Se le piden al gobierno que suspenda ya, que cierre el año escolar, ¿no? El sindicalista también fijó su posición este 9 de julio sobre las denuncias de que algunos centros educativos en Guárico no se encuentran aptos para recibir estudiantes después de los terremotos. Yo creo que eso es un tema muy, muy, muy serio, porque es un tema de seguridad, pero full, ¿no? O sea, si yo tengo la más mínima sospecha de que en el colegio donde estudia mi hijo no están dadas las condiciones, yo sencillamente no lo voy a llevar. Yo no lo llevo. Lo siento. No lo hago, no lo llevo. Y, bueno, simplemente no lo llevo y punto. Yo simplemente no lo llevo. Lo siento por lo que diga quien sea, pero si yo tengo la sospecha de eso, ¿no? Y creo que los mismos directivos de las escuelas, las autoridades educativas también estarán totalmente conscientes de los riesgos, ¿no?, que implica esto. Así que nosotros, que somos un plantel, nos han pedido un acta donde se deje constancia de si hubo o no afectaciones, y aquí no hubo afectaciones, gracias a Dios. Y bueno, uno escucha que en tal colegio pasó esto, en tal colegio, pero nosotros no tenemos cómo confirmar eso, así que no podemos darlo por cierto. Nosotros no. El señor, ¿cómo se llama él? Bueno, uno de estos declarantes de la coalición sindical ha dicho que la escuela Aranda, que el Brasil y el José Félix Rivas sufrieron afectaciones, dice él, ¿no? Y bueno, y entonces se hace el llamado, bueno, a que el Colegio de Ingenieros, FEDE y otros, además de los bomberos, Protección Civil, toda esta gente que sabe de estas cosas, puedan inspeccionar. Yo debo suponer que ya lo han hecho, porque a estas alturas ya deben haber inspeccionado esos colegios, ¿no? Y habrán visto si hubo o no afectaciones. Y bueno, es lo que yo debo suponer, porque me parece que hay que ser muy responsables, y la gente tiene que ser responsable, y de hecho lo es, ¿no? Yo no voy a decir que un colegio está bien con una pared que se me va a caer. Yo digo que no está bien. Aquí no puede haber clases, punto. Eso no es un tema de politiquería. Lo que quieren hacer politiquería con esto, se cayeron del coco. Porque esto no es para hacer politiquería. Esto es para garantizar la seguridad de nuestros muchachos, nuestros niños. Entonces, vamos a estar atentos con eso, simplemente. Y bueno, y que la información que circule oficialmente sea la información veraz, cierta y real. Porque es lo que tiene que ocurrir, es lo que tiene que pasar. Si no, imagínate el nivel de responsabilidad de un directivo que convoque a clases en un aula donde hay situaciones de riesgo, ¿no? Entonces yo no creo que ningún directivo haga eso, ni de colegio privado, ni público, ni de ninguna clase. Yo no lo creo. Entonces, bueno, pendientes con eso. 9:38 minutos.
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2: Bueno, el tema de las clases y sobre todo el tema de la infraestructura educativa, yo creo que eso es algo que, repito, es muy serio, y yo estoy seguro que las autoridades competentes lo están manejando de una manera muy seria también. No tengo ninguna duda de que es así. Así que creo que eso yo lo doy por hecho, ¿no? Por acá dice: México rompe récord y envía 707 toneladas de ayuda de víveres a Venezuela y se le posiciona como el país que más ha ayudado. Zarparon desde Veracruz dos buques de la Armada de México, el ARM Holbox y el ARM Huatesco, con 707.3 toneladas. Llevan víveres, agua embotellada, medicamentos, artículos de higiene y cuatro plantas potabilizadoras de 1,000 litros por hora con operadores incluidos. Y eso va a llegar a Venezuela en 6 días. Está muy bien para relevar un poco lo que ya ha llegado, ¿verdad? Sumando todo lo enviado desde el 24 de junio, México acumula más de 778 toneladas de ayuda, 8 plantas de energía de emergencia, 80 kilogramos de material de la Cruz Roja, 250 elementos de rescate desplegados en territorio venezolano y 4 plantas potabilizadoras adicionales. México es el país que más ayuda ha enviado a toda América Latina, por encima de Colombia, Argentina y Brasil. Bueno, muy bien. Muchas gracias a México, a su gobierno y al pueblo mexicano también. Por acá también hay otra nota que dice que los 128 diputados propietarios y suplentes del Congreso de Honduras aportarán voluntariamente un día de su sueldo para recaudar fondos ante la emergencia sísmica en Venezuela. La medida fue impulsada por el presidente legislativo Tomás Zambrano y fue aprobada por unanimidad. Bueno, también agradecemos este gesto y bueno, estamos seguros que esto va a ayudar y mucho, va a ayudar y mucho. Así que gracias también a el Congreso de Honduras, que ha enviado o que están teniendo pues esta iniciativa, y esperemos que esto pues resulte, ¿no? Esperemos que esto resulte. Aquí estoy viendo un video de cómo los chinos evacúan a personas atrapadas por inundaciones usando drones de última generación. Eso allá en China, ¿no? Allá en China ocurrió una situación y ellos evacúan a las personas con drones de alta generación, de nueva generación, ¿verdad? Lo que decía de Alemania hace rato: Alemania envió su primer avión militar de transporte Airbus A400M para atender la emergencia en Venezuela tras los terremotos. Otros 3 aeronaves tienen previsto partir sucesivamente, incluyendo un avión configurado con unidades de evacuación médica. Las tripulaciones trasladan entre 75 y 80 efectivos de la Agencia Federal de Ayuda Técnica de Alemania. Los vuelos transportan cerca de 30 toneladas con material de asistencia, perros de búsqueda y sobrevivientes, generadores eléctricos, filtros de agua y carpas de campaña. Bueno, seguimos agradeciendo de todo corazón a quienes nos están ayudando, pues, quienes están enviando ayuda a Venezuela. Ojalá, permita el Señor, de verdad, ojalá que toda esa ayuda sea bien canalizada y sea utilizada para el bien de las personas que están afectadas.
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Bueno, amigos, no es una carga, es mi hermano. Una chatarrita allí complaciendo. Bueno, no, no son peticiones, simplemente esto, este tema me recordó esta nota de esta familia que recibió a 25 parientes que perdieron sus casas allá en Morón y los tienen alojados en la suya propia en Naguanagua. Imagínese usted, para ellos su familia no es una carga, no señor. Ahí están fajados ayudando a su gente, a sus seres queridos, y eso es algo digno, muy bonito, y creo que eso es un grandísimo ejemplo para el universo entero y al que lo quiera ver, de lo que es, de cómo es nuestro

0: días, amigos. A esta hora tenemos un contacto directo con Xiomara López. Adelante, Xiomara, buenos días.
1: Sí, buenos días a todos esos guaraperos que están en sintonía a esta hora de la mañana. Nosotros nos encontramos acá en la Puerta Negra, en la calle Puerta Negra, donde hace pocos minutos una casa se derrumbó, presuntamente producto de los terremotos ocurridos el pasado 24 de junio. A mi lado yo me encuentro con algunos de los vecinos que vivieron ese momento. Gracias a Dios, en esta casa que acaba de derrumbarse la mitad de un cuarto, no se encontraba la persona habitando. Estaba fuera de San Juan de los Morros, pero ya le avisaron y viene en camino. Dígame su nombre y su apellido, pues estamos en vivo para Fe y Alegría. Coméntenos cómo pasó.
2: Bueno, mi nombre es Lucas Hernández, y bueno, vivo al frente de la casa donde sucedió el desastre en el que se cayó la casa. Bueno, ese muchacho es vecino mío, él se llama José Farfán, él está en Tugullito, él trabaja con el gobierno, él es custodio, pero ya yo le avisé, entonces ya él viene en camino, pidió permiso, pero eso sonó durísimo. Ese cuarto era donde él dormía, que si él fuera estado ahí, a lo mejor él fuera muerto, porque le fuera caído todo eso encima. Gracias a Dios, le damos que, bueno, él estaba ya en su horario de trabajo, porque él trabaja 15 días, y 15 días hasta aquí, 15 días allá, pero ya él, gracias a Dios, no ocurrió ninguna tragedia física. Pero la casa está en mal estado. Dios le bendiga.
1: Bueno, vamos a seguir conversando acá. También nos encontramos con una otra vecina que también ha sufrido afectaciones con lo del terremoto, que nos va a comentar un poquito sobre esta situación ocurrida aquí en Puerta Negra.
3: Pero de igual forma, mi casa también está afectada. A raíz del terremoto se abrieron varias paredes y hasta el momento nadie ha venido a supervisarnos, a ver qué ha pasado con las viviendas. De hecho, lo que sucedió hoy en la mañana es una muestra de que muchas viviendas quedaron afectadas a raíz del terremoto, y con la lluvia de noche las que estaban en muy malas condiciones se dieron, y así como esas hay muchas más.
1: Bueno, nosotros nos encontramos acá en el sitio de Puerta Negra en este momento. Ya han pasado varios minutos, casi prácticamente 20 minutos, 30 minutos, que ocurrió este derrumbe de esta casa, y todavía no se han acercado funcionarios acá de Protección Civil, ni autoridades regionales ni municipales, para ver qué ha sucedido con esta vivienda, y también para, como dicen los vecinos, para que vengan a supervisar algunas de las viviendas que están aquí. Recordemos que también aquí en Puerta Negra se encuentra un módulo de la policía bolivariana, y todavía se ha personado a ver qué ha sucedido en esta vivienda, que como se puede ver en gráficas que vamos a colocar dentro de un rato en nuestras redes sociales, se desplomó completamente el cuarto donde habita la persona, que no se encontraba, gracias a Dios, en el sitio. Bueno, esta es la información que manejamos esta hora. Ya seguiremos llevando más información sobre esto.
0: Bueno, gracias, Xiomara, gracias por el reporte. Caramba, qué cosas, ¿no? Gracias a Dios, el dueño de la vivienda pues no se encontraba allí, gracias a Dios, porque justamente es la habitación donde él reside, ¿no? O donde duerme, según la información que dan los vecinos. Y bueno, pero sí es importante, ¿verdad?, la presencia de los funcionarios responsables de la determinación de las condiciones en las que quedaron las viviendas afectadas. Sí hay afectación, entonces, solo que hay que oficializarlo, hay que ir, ver, chequear, ver esas casas que se agrietaron, las paredes, y bueno, y hacer el trabajo de, por supuesto, de ver, bueno, cómo se va a reaccionar en relación con estas familias que están allí viviendo en situación de riesgo. Ciertamente, gracias a Dios, ya no hay más réplicas, o por lo menos son de muy bajísima intensidad las que hay, y no ha pasado más. Pero fíjense que esta casa se cayó una parte, ¿no? Y bueno, no sé qué tipo de casa es, pero las casas antiguas que son, digamos, de tierra, de bahareque o de adobes, tienen el problema de que el agua es su principal enemigo. Es decir, si se mueve el techo, las tejas o lo que sea que la cubra de arriba, y esto no es atendido de la manera directa, inmediata, por quienes viven allí, supongo yo, bueno, pueden pasar cosas como esta. Yo viví y crecí en una casa cuyas paredes eran de adobes de tierra pisada. adobes, unas y otras de tierra pisada, eran unas topias o tapias. La pared del frente de mi casa, donde la casa donde yo viví toda mi vida, siendo muchacho, era una tapia de tierra pisada que medía más o menos un metro de ancho, como por 4 metros de alto y como por unos 30 metros de largo. O sea, era una topia inmensa. Esa la hicieron mi abuela y mi abuelo. Mi abuela y mi abuelo hicieron eso. Tengo información de que esa casa sufrió alguna afectación y varias casas de esa zona, porque son, esa casa no tiene menos de 150 años, la casa que yo hablo allá en Guarenas, eso en Guarenas, estado Miranda, así que es muy vieja, una casa muy vieja, y a pesar de que ha resistido varios terremotos y temblores y movimientos, ya esta vez fue tan fuerte que pareciera que esta vez sí hubo pues una afectación más seria. Así que bueno, ojalá la autoridad competente se apersone allí en la zona y que puedan atender esta situación allí. Son las 9:54 de la mañana, amigos.

0: 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Sí, señor, amigos, y así cerramos la publicidad en vivo por este día de hoy, 9:57 minutos de la mañana. Nos vamos despidiendo y vamos a colocar un tema para despedirnos. El tema se llama, vamos a colocar Rayito de Luna, un bolerito bien sabroso, bien bonito para despedirnos por el día de hoy. Ese que dice, con un rayito de luna. ¿Qué pasó, hijo?
1: Están peleando.
0: Ah, bueno, no importa que peleen. Bueno, amigos, nos vamos despidiendo. Gracias a todos por la sintonía. Dios les bendiga.

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6: 10 y 31 minutos. 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
1: 11. 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
3: 11 y 14 minutos.
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0: 11:28.
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2: Son las 11:28 de la mañana de este viernes 11 de julio y según información de última hora, un nuevo temblor se sintió en zonas de Caracas y del estado Miranda y del estado La Guaira. Según el aporte que ofrece Fundisis, la Fundación Venezolana de Investigaciones Sismológicas, el epicentro habría tenido lugar en la población de Santa Teresa, en el estado Miranda, con una magnitud de 3.9. Sin embargo, otras instituciones de registros sismológicos en el mundo apuntan que el nuevo temblor que se sintió, repito, en gran parte de la capital venezolana y en los estados Miranda y La Guaira habría tenido una magnitud de 4.3. Mientras tanto, personas, tanto trabajadores de instituciones públicas y privadas, como algunos residentes de apartamentos en la capital venezolana, Caracas, salieron de sus edificios por temor a que vuelva a presentarse una nueva réplica. Por lo pronto, Fundisis no ha actualizado más detalles sobre esta nueva situación. Y usted sabrá de primera mano, en punto y seguimos a las 12 del mediodía, más detalles de este nuevo incidente telúrico en Venezuela.
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0: 11:31.
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0: FM. 11 y 43 minutos.
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3: 11:53.
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1: Doce y cinco minutos de la tarde, saludos para todos y todas los que nos acompañan, para quienes están con nosotros hoy en una nueva emisión de Punto y Seguimos, emisión meridiana de este viernes 10 de julio.

0: En los controles nos acompaña nuevamente Francisco Fonseca y Juan Nucete. En la conducción les saluda Adriana Tobar y estamos junto a periodistas de Radio Fe y Alegría, todos como cada tarde también bajo la dirección de Vidalina Campos.
1: ¿Qué pasa en las regiones?
0: A esta hora repasamos titulares, le contamos que un nuevo sismo registrado en la región central revivió el temor entre los habitantes de Caracas, mientras en La Guaira las autoridades habilitaron las instalaciones de la unidad educativa Simón Bolívar de Fe y Alegría en Caraballeda como centro de refugio temporal. También le contamos hoy que llueve en Apure y deja un aproximado de 12.000 personas afectadas por la crecida del río Arauca en La Victoria.
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0: 12:06 de la tarde, hace minutos solamente se sintió un nuevo temblor de 3.9 con epicentro en Naiguatá. Habitantes de la zona capital lo sintieron con fuerza y a esta hora la gente pues está todavía atenta ante posibles réplicas. Obviamente aumenta el temor luego de los sismos de hace ya 2 semanas. Nuestro compañero Pedro González nos acompaña a esta hora en vivo y nos tiene la información. Saludos, Pedro.

0: horas de la mañana de este viernes se sintió un nuevo sismo en la ciudad de Caracas. Actualmente a mis espaldas ustedes pueden ver cómo personas se encuentran abajo de este edificio que está ubicado en la esquina Luneta, en pleno centro de la ciudad de Caracas, donde se sintió una nueva réplica a las 10:53. Según los datos de la Fundación de Investigaciones Sismológicas de Venezuela, Fundisis, el epicentro de este movimiento telúrico se registró a 10 kilómetros al noreste de Naiguatá, con una magnitud de 3.9 a tan solo 5.5 kilómetros de profundidad. También se pudo conocer que en distintos puntos de la ciudad de Caracas, como por ejemplo Altamira, Chacao, El Recreo, zonas del centro de la ciudad de Caracas, fueron las personas, pues, desalojaron los edificios y torres de oficinas en la ciudad. Un dato curioso que en al momento de registrarse este movimiento telúrico, nuevamente algunas alarmas de unos dispositivos móviles sonaron, lo que hizo que los habitantes de la ciudad de Caracas vivieran nuevamente momentos de tensión. Es toda la información que tenemos hasta ahora desde la ciudad de Caracas. Pedro González, Radio Fe y Alegría Noticias.
1: Muchísimas gracias a nuestro compañero Pedro, pues el equipo de Radio Fe y Alegría en Caracas también atento, sigue en este operativo y en esta cobertura ya más de 2 semanas de haberse registrado este doblete sísmico, este impacto obviamente de este sismo de hoy 3.9 se sintió en estas zonas con fuerza, se ha reportado en redes sociales la gente obviamente respondiendo con mucho miedo, las personas sobre todo que están en edificios de oficinas, apartamentos, pues también bajaron ante pues la cautela también que implica o que nos deja la secuela de un evento como el que vivimos hace poco. 12:09, vamos a empezar nuestro repaso informativo.
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1: Repasamos a esta hora información desde el diario El Nacional. Allí nos cuentan que Japón enviará un segundo equipo médico a Venezuela para dar asistencia en las zonas afectadas por los terremotos de finales de junio, además de ayuda humanitaria por el valor de 3.5 millones de dólares, anunció también este viernes el gobierno de este país. Además del contingente médico, habrá una ayuda monetaria. El equipo de asistencia médica estará formado por profesionales sanitarios, empleados del Ministerio de Exteriores y de la Agencia de Cooperación Internacional de Japón. Ellos viajarán la semana que viene a nuestro país. Sobre este tema, el ministerio anunció además el envío de un paquete de ayuda humanitaria que incluye alimentos, bienes esenciales y artículos médicos por el valor de 3.5 millones de dólares. Este fondo o este aporte estará gestionado a través del Programa Mundial de Alimentos, la Federación Internacional de Sociedades de la Cruz Roja y de la Media Luna Roja, así como la Organización Internacional para las Migraciones. Tokio ya anunció la semana pasada el envío a Venezuela de un primer grupo médico que ayuda en caso de desastre compuesto por 42 miembros. También sobre este tema, las ayudas que se siguen gestionando. Este martes, la presidenta encargada de Venezuela, Delcy Rodríguez, dijo que pidió ayuda a países sísmicos como Japón, Perú y Chile, dijo ella, para que envíen especialistas y tener aquí a especialistas que nos permitan ver qué estructuras requieren ajustes. Fue parte de lo que dijo la presidenta encargada en una transmisión del canal venezolana de televisión. A propósito de la ayuda que se sigue sumando y la veeduría necesaria también para su implementación, Edmundo González Urrutia plantea la creación de una comisión de contraloría independiente e internacional que garantice el uso transparente de la ayuda humanitaria y los recursos que se destinarán a atender la emergencia en nuestro país. La ayuda solo es ayuda si es transparente, porque la propaganda no alimenta ni cura a nadie. La confianza hay que recuperarla, fue lo que dijo el político luego de una reunión virtual sostenida con Mercedes de Freitas, directora de Transparencia Venezuela. Él explica que la comisión para darle seguimiento a estos recursos debe ser técnica y permanente y debe también, dice él, tener la participación de Naciones Unidas a través de su mecanismo de anticorrupción. En su opinión, se deben contar con fiscales anticorrupción, realizar auditorías periódicas y tener tener expertos independientes que puedan hacer seguimiento de los fondos. En este sentido, dijo también que las compras, los contratos, los proveedores y las licitaciones deben ser públicas para evitar manejos irregulares y que la tragedia de miles de venezolanos se convierta en un negocio. Él expresa también su respaldo a la plataforma Ruta de la Ayuda para el Seguimiento de la Ayuda Humanitaria en Venezuela, una plataforma creada por la organización Transparencia que fue anunciada el miércoles 8 con el propósito de auditar los recursos que se reciban. La plataforma rutaayuda.org es un registro público en tiempo real de la ayuda humanitaria y los donantes que han respondido a la emergencia. Al día de hoy, 10 de julio, la plataforma registra la ayuda de 43 países, 69 organizaciones, 11 empresas y 10 personas, con un monto monetizado de 781,844,903 dólares en asistencia humanitaria. Recordamos también que de acuerdo con el balance oficial más reciente, el doblete sísmico ha dejado hasta ahora 3,889 personas fallecidas, 856 edificios afectados y 190 colapsados. También en este saldo hay 17,907 personas que quedaron lamentablemente sin vivienda.
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1: Hablamos también del tiempo porque el Instituto Nacional de Meteorología e Hidrología, INAME, alertó este viernes sobre la llegada al país del fenómeno El Niño en el sistema de alerta ENSO, El Niño Oscilación del Sur, en concordancia también con pronósticos de la Oficina de Administración Nacional Oceánica y Atmosférica de Estados Unidos. De acuerdo con el boletín oficial, las condiciones del Niño continúan fortaleciéndose y se espera que persistan hasta finales de 2026 con un 97% de probabilidad de mantenerse incluso hasta el primer trimestre de 2027. Dice que además existe un 81% de probabilidad de que se trate de un evento muy fuerte entre octubre y diciembre de este año, uno de los más intensos registrados desde 1950. Sobre este tema, el INAME estima que entre los impactos que se sentirán en Venezuela están la disminución de las lluvias y el aumento de temperaturas por encima de lo normal, especialmente entre finales de julio y agosto y con mayor intensidad en los meses secos. Existe también, según este reporte, mayor riesgo de sequías, reducción de caudales en ríos y embalses y posibles afectaciones en la agricultura y el suministro de agua. Sobre este tema recomienda el INAME monitoreo constante y medidas preventivas ante estos escenarios, enfatizando que la prevención es clave y que mantienen también ellos el monitoreo continuo y en tiempo real para anticipar y proteger. El INAME reportó también que para este fin de semana se espera el paso de la onda tropical 26 que está generando nubosidad y precipitaciones. Por este tema se esperan lluvias de intensidad variable, chubascos y actividad eléctrica en gran parte del territorio nacional con énfasis en regiones como Guayana Esequiba, Bolívar, Amazonas, el Delta del Orinoco, Sucre, Monagas, Anzoátegui, los Llanos Centrales y Occidentales, Apure, Barina, los Andes y Zulia. En la Gran Caracas y Centro Norte Costero podrían también presentarse lluvias o lloviznas de menor intensidad, parte del pronóstico para las próximas horas en nuestro país. Más adelante justamente hablamos de lluvias y cómo han afectado al Apure, en la zona de Apure. Nosotros a esta hora 12:16 minutos hacemos nuestra primera pausa.
2: 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Son las 12:16 minutos. 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
1: 19 minutos de la tarde, estamos de vuelta con ustedes, estamos en vivo. 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También nos puede seguir en las plataformas digitales, nos encuentra en la cuenta de YouTube de Radio Fe y Alegría Noticias. A esta hora comenzamos a repasar información que nos llega desde las regiones.
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1: Volvemos a Caracas, específicamente a la unidad educativa Simón Bolívar de Fe y Alegría en la zona de Caraballeda, que se convirtió en un centro de refugio, aunque su personal llora aún la muerte de 11 de sus estudiantes. A esta hora, Alexander Medina nos tiene la información.
6: Radio Fe y Alegría Noticias de Venezuela mantiene su recorrido en zonas afectadas y también en instituciones del Movimiento de Educación Popular y Promoción Social Fe y Alegría. Y nos encontramos en la Escuela Simón Bolívar de Caraballeda en el estado La Guaira. Vamos a conversar con Angelis Palacios, ella es personal docente, tiene una coordinación a su cargo y nos va a relatar no solamente cómo ha sido la experiencia día después de este doble terremoto, sino cómo también la solidaridad se ha hecho cercana a este plantel educativo.
7: Bueno, desde el día 24 de este desastre, se dice que esto fue peor que la tragedia del 99. Estamos muy tristes por todas las personas fallecidas, estudiantes, familiares. Hemos tenido un registro de muchos niños, nuestros niños fallecidos, con un dolor muy fuerte que tenemos todos. Y aquí estamos, los que quedamos vivos, gracias a Dios. Le damos gracias a Dios en cada momento. Y bueno, que si nos sigan prestando la colaboración con ayuda, agua, insumo para el personal. Tenemos mucho personal que quedaron sin vivienda, que están en refugio, otros están fuera del estado por la situación que tenemos actual. Y bueno, solo pedir ayuda. Ayuda a la colaboración, que se sigan sumando empresas a esta noble labor que están haciendo desde Fe y Alegría Caracas La Guaira. También no, nada más no es La Guaira que fue afectada, son otros estados a nivel Venezuela todo, pero sentimos que el estado de La Guaira fue el más afectado.
6: Sí, de hecho el foco de la magnitud muy grande pues está en La Guaira. Estas personas que trabajan acá en este plantel educativo, ¿cómo han sido atendidas? Las que se quedaron sobre todo sin vivienda, las que tuvieron también algunas pérdidas, ¿cómo han sido asistidas?
7: Ok, sí, por la parte del director Leonardo Suárez, desde el primer momento él muy solidario, prestó el colegio como refugio. Se quedaron acá varios días docentes que perdieron la vivienda, el personal, siempre buscándole la manera de esa parte emocional que es muy importante, ya muchos se fueron del estado, están en otros refugios, recibiendo las donaciones desde Caracas. Desde el primer día bajaron, el padre Goyo bajó, gracias por lo que hemos recibido, y ya fueron entregados a cada personal, lo hemos atendido uno por uno.
6: Y mientras tanto, en esta unidad educativa, ¿qué siguen recibiendo y qué siguen necesitando?
7: Bueno, el día de hoy estamos recibiendo unas colchonetas, unos insumos de aseo personal, unas medicinas que se le hizo una encuesta al personal que necesitaba, y de esa encuesta el director pasó la información a Caracas y se trajo lo necesario, lo que necesita el personal. Bueno, en nuestra parroquia necesitamos agua. No tenemos, por lo menos en el sector donde yo vivo, no hay bodega donde podemos comprar, porque todos los negocios fueron devastados, saqueados, y no tenemos, si tenemos dinero, no tenemos donde comprar.
6: Bueno, agradecemos a Angelis Palacios, de esta unidad educativa Simón Bolívar, de Fe y Alegría, en Caraballera, en el estado La Guaira. Son historias también de esperanza, son historias de resurrección que seguimos registrando en medio de esta tragedia, en medio y por debajo y por encima de estos escombros, que no solamente son de piedra, no solamente son de cemento, sino también de almas rotas que siguen quedando, pero por supuesto que necesitamos restaurar. Desde Caraballera, Alexander Medina, con la cámara de María Carrión, Radio Fe y Alegría Noticias.
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1: 12:24 minutos, seguimos en vivo, estamos en Radio Fe y Alegría, en Misión Meridiana, seguimos en Caracas, escuchando testimonios, parte de pues lo duro que sigue viviendo la gente, estos duros momentos, este intento también de retomar lo que queda de normalidad, pero también seguir atendiendo a las víctimas y a los afectados. A esta hora nos cuenta nuestro compañero José Blanco que habitante del edificio Arbana, ubicado en Catia, denuncia desalojo argumentando que no hay pruebas o que es inhabitable.
8: 14 familias pueden ser objeto de desalojo por parte de los dueños de una cadena de tiendas por departamento que tiene una sucursal en Catia, parroquia Sucre. Así lo señaló la señora Marianela Andara, quien agregó que representantes de la cadena han impedido la supervisión por parte de especialistas en las bases de la edificación. Según la señora Andara, el argumento que le han señalado es que el edificio que lleva por nombre Arbana es inhabitable.
9: El señor no quiere botar el edificio. No quiere sacar alegando de que el edificio está inhabitable. Entonces nosotros somos 14 familias, las cuales nosotros estamos luchando por nuestra vivienda, porque nosotros no queremos estar damnificados como están los demás hermanos de Venezuela. Ya fueron dos ingenieros de la Tsunami, ellos inspeccionaron el edificio, pero más no pudieron inspeccionar la parte de las bases donde el dueño dice que se está cayendo, porque ellos no les permitieron el acceso a ellos. Si a mí me quieren desalojar, me tienen que presentar el informe de algún ente que haya inspeccionado, pero no así de boca que diga, no, se está cayendo, eso es muy fácil, pero no, nosotros vamos a seguir luchando por nuestra vivienda. Yo tengo 25 años allí.
8: ¿Desde cuándo vienen con este tipo de presión, después del terremoto?
9: Después del terremoto, el 25, el terremoto fue el 24, y ya el 25 a las 7 de la mañana estaba la gente de Mundo Total presionándonos, diciéndonos que teníamos que desalojar.
8: Las declaraciones nos la ofreció la señora Aldara al momento que solicitaba la participación de los integrantes del Colegio de Ingenieros para que realizaran una supervisión al edificio. Desde Caracas, José Blanco, Radio Fe Alegría Noticias.
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1: 12:26 de la tarde, seguimos mapeando el país, parte de las informaciones que se siguen generando a raíz de este doblete sísmico del 24 de junio. Nos vamos a San Juan de los Morros, allí se cayó una casa afectada que pues, por estos terremotos, allí está Xiomara López con la información.
10: Una vivienda ubicada en el sector Puerta Negra en San Juan de los Morros se le desplomó parte de una habitación la mañana de este 10 de julio, producto de los eventos sísmicos que se han venido presentando en varias partes del país. Lucas Hernández, vecino de la zona, señaló que la casa había quedado sentida después de los terremotos ocurridos el mes pasado y el día de hoy parte de su estructura se dio y se cayó, dejando solo pérdidas materiales.
11: Estaba yo en mi casa y de pronto se oyó un estruendo y me asomé, creía que era un choque y no era la casa que se vino abajo, la parte del cuarto, la mitad de la casa, y entonces eso sonó durísimo.
10: Relató que la casa era habitada por su vecino José Farfán, quien para ese momento no se encontraba. Hernández comentó que su casa no sufrió afectaciones, pero algunos vecinos sí.
11: Y bueno, la señora me dijo, una vecina que está aquí ahorita, que la casa ya se abrió la pared también.
10: Igualmente, Joquimoto Lovera, una de las afectadas del sector, indicó que en su vivienda se le agrietó una pared y el techo que se dio un poco cuando ocurrieron los sismos.
12: Hay varias casas con afectaciones, por lo menos la mía, a raíz del terremoto se abrió parte de la pared, ya la pared estaba un poco sentida y con el terremoto se terminó de abrir. Entonces nosotros estamos así como con miedo, si vuelve a temblar no se vaya a ceder la casa. Pues de hecho hasta las láminas del techo corrieron y ahora donde no se mojaba se moja porque se sintió, pues la casa se movió bastante.
10: Lovera manifestó que a raíz del fuerte aguacero también la casa del vecino se derrumbó porque ya venía sentida por el temblor, por lo que pide a organismos de seguridad que vengan a evaluar las casas afectadas antes que pueda caerse también. Desde el estado Guárico, Xiomara López, Radio Fe y Alegría Noticias.
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1: 12:29 de la tarde, momento de hacer una nueva pausa. Al regreso, la entrevista del día.
2: 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Son las 12:29. 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
2: Minutos de la tarde, continuamos con usted, seguimos en vivo en Radio Fe y Alegría Noticias, la emisión de este viernes de Punto y Seguimos.
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2: En un contexto nacional donde predomina el discurso sobre la descomposición social, la polarización, algo esperanzador que nos ha demostrado esta emergencia es la capacidad de articulación, fraternidad y apoyo mutuo, y la capacidad, pues, o como una pista, diríamos, para el mapa de la reconstrucción del tejido social que, pues, hemos venido también hablando en los últimos meses. Para hablar un poco sobre este tema, conversamos hoy con Javier Contreras, él es politólogo, sacerdote jesuita, amigo de la casa, amigo de la red. Saludos, Javier.
3: Hola, Adriana, y saludos para todos los que nos escuchan en este momento.
2: Sí, hemos visto imágenes maravillosas, testimonios maravillosos en medio de la emergencia, un poco lo esperanzador, además de afortunadamente las vidas que veíamos se podían ir salvando en medio de los escombros. También cómo orgánicamente la gente empezó a buscar maneras de ayudar, tanto los que habían perdido familias y sus casas a escarbar en los escombros para ayudar a otros, como la gente de otras partes del país a sumarse, a empezar a enviar voluntariamente ayuda, en un contexto donde además también se dice siempre que tenemos poco en casa, pero bueno, ese tenemos poco se multiplicó y llegó especialmente hacia las zonas de digamos de mayor afectación. ¿Qué impulsa en un momento como ese la voluntad de la gente a sumarse, a formar parte de la solución de este problema tan grande que afectamos hoy día?
3: Sí, Adriana, bueno, yo comenzaría diciendo:
4: hazlo fácil, hazlo con Grija.
3: Esa le pertenece a la vida porque es la vida misma defendiéndose. A mí esa frase me parece hermosa y muy contundente. Esa esperanza nace de nuestro instinto de defendernos, de hacer que la vida se multiplique, y generalmente nos defendemos en momentos muy límites. Lo que estamos viviendo como venezolanos, lo que están viviendo la mayoría, miles y miles de personas afectadas por esta tragedia de los sismos, es la rebeldía de la vida que no se acaba de entregar, la rebeldía de la vida que está dispuesta a dar, incluso, como tú bien dices, cuando menos se tiene, incluso en un contexto ya marcado por una serie de carencias y dificultades vinculadas a ámbitos y a decisiones, no de tragedias naturales, sino de decisiones políticas, de problemas sociales. Esa esperanza que le pertenece a la vida, en palabras de Cortázar, es la que hace posible ver las manifestaciones que vemos: solidaridad, entrega y compromiso. Yo creo que eso es importante para dar punto de partida a esta conversación.
2: Y justamente hemos venido hablando en los últimos años, desde la Compañía de Jesús, organizaciones de la sociedad civil, también de la necesidad de reconstrucción, de nuevamente crear puentes. Hoy eso que quizás en algún momento era una metáfora es, pues digamos, tácitamente la necesidad de empezar a reconstruir. Como este ejemplo que hemos vivido en estas dos semanas, un poco más, de colaboración, de participación, que ha sido también otro de los elementos que creo en los últimos años nos ha costado entender cómo la participación no es solamente el acto del voto, sino también se construye en otros espacios de la sociedad. ¿Cómo esto que hemos vivido nos puede ayudar justamente a esa reconstrucción que ahora se nos hace más ambiciosa y más retadora?
3: Claro, yo ahí habría como un paréntesis. Hablar hoy en el contexto post-sismos, con todo lo que eso ha traído para el país, hablar de esperanza, de reconstrucción, y por eso insisto en lo del paréntesis, es como un hecho aparte de las dinámicas cotidianas. El reto sería, ojalá, poder luego sumar y mantener vivos algunos de los esfuerzos y sobre todo de las articulaciones que estamos viendo que sí es posible llevar a cabo en este contexto, cómo poder trasladarlos a un futuro a mediano y a largo plazo. Pero sin olvidar que de la esperanza y de la reconstrucción de la que estamos hablando ahora responde a unas coordenadas muy particulares. O sea, creo que en algunos momentos, y este puede ser uno de ellos, es necesario no olvidar esa diferencia de los qué y los cómo. En este momento estamos pensando el qué. ¿Qué hacemos? O sea, ¿qué hacemos ante el dolor de la gente? ¿Qué hacemos ante la dificultad que tiene real el país en términos de organización, en términos de hacer llegar la ayuda humanitaria a los lugares que tiene que llegar, en términos de apoyar desde distintas iniciativas? Ese es el qué. Y ese qué tiene asociado unos cómo, por supuesto. Todo un tema logístico, todo un tema de articular, como ya decía, distintas iniciativas. Pero para este momento puntual, ese qué y ese cómo tienen unas características particulares. Ojalá que el aprendizaje de lo que estamos viendo en este momento lo podamos incorporar para los qué y los cómo futuros. Y cierro este momento diciendo o citando también a dos profesoras muy interesantes, una colombiana que tiene muchos años viviendo en España y otra del País Vasco, especialista en trabajo de reconciliación, reconstrucción, memoria. Ellas tienen un texto que se llama Memorias de la Víctima o Víctima de la Memoria. Y creo que en Venezuela tenemos que ejercitar el valor de la memoria de la víctima sin caer en el riesgo de ser víctimas de la memoria. Y aquí yo hago una o sumo algo a la intuición de estas profesoras. Creo que es fácil caer en ser víctima de la memoria por exceso o por defecto. Por exceso es cuando no le damos el verdadero valor que tiene la narrativa de aquel que fue víctima, su memoria. Y en este caso hablamos de una sociedad que está sufriendo esto, cómo las memorias nos ayudan a construir un horizonte distinto. Pero también podemos ser víctimas de la memoria si no por exceso, sino no por defecto, perdón, sino por exceso. Si pensamos todo el tiempo estar con el lenguaje revictimizador, y si pensamos estar todo el tiempo, y sobre todo en una coyuntura tan particular como esta, señalando con el dedo a los culpables, que los hay y que son obvios, pero que creo que no es parte del debate en este momento, seríamos víctimas de la memoria. Entonces creo que es un momento, desde la esperanza y la solidaridad, para valorar el ejercicio de la memoria que nos ayude a delinear otra forma de convivencia, no para la memoria que nos va a seguir metiendo en el círculo vicioso de tú eres el culpable, de tú eres el indolente, porque eso no nos va a ayudar a construir.
2: Parándonos justamente en este momento, como bien decías, y pensando en esos que los que de hoy, los que de este momento de la emergencia, ¿qué de lo que has observado, lo que has estudiado de las características como de la sociedad venezolana de hoy en día podemos usar para los cómo? O sea, ¿qué de lo de la Venezuela de hoy nos sirve para rescatar en ese cómo que nos para en esta realidad actual, o que nos demanda, mejor dicho, esta realidad actual?
3: Yo destacaría dos que para mí son como dos valores fundamentales que están en nuestro acervo y que ante este tipo de dificultades emergen casi de forma automática. La solidaridad, y no es un cliché, no es decir que los venezolanos somos los más solidarios del mundo, no se trata de una competencia, pero sí es cierto que hay una solidaridad real. Y aquí también quiero un paréntesis breve. La solidaridad real se expresa no solo en la actitud de los venezolanos, en los distintos voluntariados, en el deseo de ayudar, en la coordinación de iniciativas. A mí me ha llamado la atención cómo, y esto va a ser un cómo más adelante de esos qué, cómo se ha podido bajar la tensión político-ideológica con gobiernos de otros signos, de otras orientaciones políticas, que han ofrecido la ayuda y que el gobierno venezolano ha permitido, lógicamente, que ayude. Caso, Israel, Argentina, El Salvador. En las antípodas del pensamiento sociopolítico de quienes dirigen hoy Venezuela. Y sin embargo, fueron de los primeros países que han mandado ayuda económica y gente para trabajar en el territorio. Entonces, bueno, también la solidaridad internacional en este tipo de casos creo que hay que destacarla, porque nadie se sabe solo, y este es un buen momento para verlo y agradecerlo incluso. Bueno, dicho esto, el primer qué es la solidaridad real. El segundo qué, que yo siento que podemos tomar a largo plazo a raíz de lo que estamos viendo, eso es la esperanza, una esperanza que no es vacía, una esperanza que no es la sobreespiritualización de la realidad, sino la esperanza que compromete. O sea, yo creo que esto puede estar mejor, por tanto me comprometo a actuar desde lo pequeño, desde lo que mucho que tengo, poco que tengo, porque siento que eso suma. Ahí hay dos que obviamente no estoy descubriendo el agua tibia, son muy obvios, pero creo que a veces lo obvio lo dejamos de señalar y hay que señalarlo. Y los cómo de esos qué, cómo aprovechar esa solidaridad articulando espacios de reflexión que no sean meramente coyunturales, sino que nos ayuden a elaborar procesos de pensamiento. Yo creo que ahí hay un primer cómo. Y un segundo cómo, rescatar esta enseñanza de la colaboración internacional en términos de una reconstrucción de país que va a necesitar, y mucho de ayuda de agencias internacionales de cooperación, de ayuda de distintas ONG y de ayuda de distintos gobiernos a mediano y a largo plazo. Que la emergencia no se crea que está ni cerca de terminar, porque va a seguir siendo esto un proceso muy largo de recuperación institucional, de infraestructura y de lazos reales. Y ni hablar de todo el tema psicológico, del cual yo no soy experto, que no lo pienso abordar, pero sí decir que hay que tener mucho cuidado con eso, que el que lo aborde con la seriedad de quien tiene la experiencia y la pericia, y pueden hacer mucho bien, y como en mi caso, los que no tenemos esa experiencia y esa pericia, en todo caso derivar a quienes sí la tienen. No se puede estar hablando de apoyo psicológico sin conocer las herramientas. Eso también creo que es importante tenerlo en cuenta.
2: Y ya bueno, quizás para cerrar, porque siempre el tiempo nos gana, Javier, que digamos, ¿cuáles son como esas alertas también, no? Entendiendo, hemos hablado hasta ahora afortunadamente de lo esperanzador, pero también un elemento que quizás se ha visto mucho en la necesidad o en esa respuesta también de la gente es indudablemente como una crisis de institucionalidad. Entonces también como cuáles son, y una desconfianza también a veces de la gente, de las instituciones, de las autoridades. ¿Qué elementos o qué alertas atajar para que justamente este momento sea un momento donde no nos pongamos más trabas, sino donde podamos construir un futuro o una respuesta lo mejor estructurada posible?
3: Yo destacaría rápidamente como dos alertas que me parecen importantes. La primera, tenemos que estar muy atentos ante el desgaste que este tipo de situaciones nos genera. Porque si nos creemos superhéroes, si creemos superhombres, supermujeres, que tenemos las mejores herramientas psicológicas, espirituales y profesionales, y siento que yo estoy más allá del dolor y de lo que eso me causa, eso inevitablemente se va a traducir en agotamiento y en quiebre. Y aquí repito esta frase que es muy famosa, pero por famosa no deja de ser cierta. Para poder cuidar y ayudar, hay que saberse cuidar a uno mismo y ayudarse a uno mismo y tejer redes. O sea, alerta a creer que no nos afecta esta situación como le afecta a otros y a tantos. Y la segunda alerta es no confundir la desconfianza, diría que entendible 100%, que como venezolanos tenemos por la falta de institucionalidad en la que hemos vivido y por una institucionalidad que no nos da respuesta y por una serie de problemas políticos preexistentes a esta desgracia, no confundir eso con la necesidad de hoy apoyarse en todos los canales posibles, vengan de donde vengan, sin distingo de clase, ni de orientación, ni de credo, ni de raza, porque eso sí sería grave. Eso sería no dejarnos hablar por la realidad y seguir metidos como una burbuja pseudoideológica que me lleve a pensar que no, que esto se trata de puros e impuros, de correctos e incorrectos. Creo que hay que estar muy alerta a reconocer la magnitud del problema y por tanto estar abierto a las distintas ayudas que nos puedan llegar y ya luego, como se dice en el ambiente del campo, en el camino se van arreglando las cargas. Que tengamos también la capacidad de ir arreglando cargas en el camino, sabiendo cuáles son las que hoy tenemos que llevar a cuestas y cuáles no.
2: Muchísimas gracias por acompañarnos hoy, Javier.
3: No, a ustedes y bueno, a la distancia realmente una palabra de solidaridad, de acompañamiento, sobre todo a los familiares directos de las víctimas, pero a todos como venezolanos, los que estamos en este momento por fuera, los que han migrado y los que están dentro, porque a todos nos impacta. Y creo que ese es el primer paso para empezar a unificarnos en medio de este dolor. Reconocer que hay distintas afectaciones, pero que todos las tenemos.
2: Muchísimas gracias, es Javier Contreras, politólogo, sacerdote jesuita, conversando con nosotros sobre este tema que ha sido noticia entre la gran noticia de la tragedia, cómo la solidaridad de la gente no ha faltado, cómo la gente se ha abocado con mucho o con poco a sumar y cómo esto puede también ser como un pilar importante, como una base importante para este camino que nos falta, para este camino de reconstrucción, para este camino que, como nos han advertido también expertos en la materia, es un camino largo en el que no podemos cansarnos. Y rescato lo que dice Javier: nadie se salva solo, es momento hoy más que nunca de estar unidos y de construir entre todos ese camino. Son las 12:47 minutos, hacemos una pausa y a la vuelta estamos de vuelta.
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2: 48 minutos de la tarde, estamos de vuelta con ustedes, estamos en Punto y Seguimos.
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2: En las últimas horas, la población de La Victoria en la parroquia Urdaneta de Apure sufrió severas inundaciones debido al desbordamiento del río Arauca, que a su paso, o en que este caso ha sufrido inundaciones o desbordamientos por las fuertes lluvias en sus cabeceras. Se estima en este momento un aproximado de 12.000 personas afectadas y la gente ha reportado pérdida de seres, ropas, viviendas bajo agua y alimentos también hasta el momento. Gracias a Dios no se han registrado pérdidas humanas por esta situación. Nosotros a esta hora, 12:49 minutos, escuchamos a nuestro compañero Rómulo Zapata. Él nos tiene una actualización de cómo han transcurrido las últimas horas en esta localidad del país.
6: Crovi Samanay, habitante de la comunidad La Soledad en la parroquia Urdaneta, informó que el río Arauca comenzó a dar bajante, por lo que la población de La Victoria está saliendo de la situación de emergencia luego de la fuerte inundación por el desborde del río desde este jueves en horas de la noche. Samaray manifestó que las autoridades se mantienen atendiendo a las comunidades afectadas. Dijo que las vías se encuentran cerradas por prevención.
7: Desde La Victoria, aquí estamos en la Plaza Bolívar. Esta es la situación que se vive en estos momentos cuando son las 10 de la mañana y aquí todavía tenemos calles anegadas, pero ha bajado considerablemente el nivel del agua, aproximadamente unos 70 centímetros.
6: Los habitantes de la parroquia Urdaneta en el municipio de José Antonio Páez del estado Apure exhortan a las autoridades para que realicen trabajos de envergadura con el fin de que el río no siga afectando a las comunidades. En la información desde Guastualito, capital del municipio de José Antonio Páez en el estado Apure, Rómulo Zapata, Radio Fe y Alegría Noticias.
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2: 12:51 minutos de la tarde, seguimos en Apure, pues esta inundación histórica de La Victoria ha dejado al 98% del pueblo sin sus pertenencias. Es la información también que hasta ahora nos ofrece José Muñoz.
9: Una nueva situación de emergencia se vive en La Victoria, en el estado Apure, luego de que severas inundaciones registradas desde la madrugada de este 10 de julio dejaran a la gran mayoría de sus habitantes en situación de extrema vulnerabilidad. Los residentes describen la situación como un evento sin precedentes en la historia reciente de la localidad.
10: Le hablo desde la comunidad del 5 de julio, barrio 5 de julio de La Victoria. Amigos, desde el momento que ocurrió la inundación hasta hace como una hora llegaron las autoridades, el alcalde, todas las autoridades civiles y militares, pero hasta el momento no se ha recibido ninguna ayuda, solo trajeron agua. Necesitamos comida, ropa, porque el 98% del pueblo perdió todo a causa de la fuerte inundación que todavía está en nuestro pueblo.
11: Las próximas 24 horas serán determinantes para la población. Además de la pérdida total de viviendas y enseres, la acumulación de aguas estancadas representa un riesgo inminente de la salud pública. La comunidad de La Victoria aguarda la activación de un operativo integral que no solo provee alimentos, sino que incluya atención médica de emergencia y la evaluación de los daños en la infraestructura vial y eléctrica del sector. Desde el municipio Páez, en el estado Apure, José Muñoz, Radio Fe y Alegría Noticias.
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2: 12:53 minutos de la tarde, nosotros seguimos pasando revista por esta realidad también, esta otra emergencia que viven en el Apure venezolano. El río Arauca y Cotufi, crecida por las precipitaciones, han dejado pérdidas materiales en esta localidad. Adriana González es quien a esta hora nos ofrece la información.
12: La parroquia Urdaneta del municipio Páez, estado Apure, se encuentra con afectaciones luego de las precipitaciones del día de ayer. Esto en el eje de los bancos que conforman los cuatro consejos comunales de Río Cotufí, Caño Azul, Los Bancos y Pedraza. El productor y miembro de la Asociación de Ganaderos del Nula, Jairen Regalado, mencionó que esta zona tiene 21.000 hectáreas, un aproximado de 1.200 familias, donde los rodea una isla que conforma el río Cotufí y el río Arauca, que este río pertenece a la hermana Colombia, o es lo que nos separa del lado colombiano.
13: Hoy amanecimos con la noticia de mucho ganado perdido, ganado que se llevó ahora los caños, los ríos, y bueno, hoy amanecimos por ahí apoyando a los productores, ayudándolos a buscar ganado, a ver dónde aparece, fincas de vecinas. Nos reportaron ayer en la tarde mucho ganado que salió de Caño Tronqueras hacia el río Arauca y lograron salvar varias reses más adelantico de Puerto Contreras, más abajo, pero también varias reses que murieron, pues, pero no tenemos todavía una cifra exacta. Gracias a Dios, pues bueno, a la afectación aquí ha sido bastante leve para otros años, pues. Se le llamaba a las personas, a los productores agropecuarios a quienes nosotros nos debemos, de que saquen su ganado de donde estén los caños cercanos, de donde esté la playa del río, y que esperemos que este fenómeno que está pasando, unas vaguadas que están pasando por el país, pasen rápido, ¿no? Aunque nos hablan de que la llegada de la vaguada 27 para este fin de semana es un hecho y pues vamos a tener varios días lluviosos.
12: Cuando el productor menciona río abajo, se refiere a las comunidades de Puerto Contreras, La Palma, Los Pájaros y todas aquellas que pertenecen a la parroquia Urdaneta, que van en dirección hacia la Victoria, están totalmente pegadas al río Arauca. Entre más va bajando las crecidas, más arrastra territorio. Teniendo en cuenta que hace un año aproximadamente la vía de Los Pájaros hacia la Victoria no había carretera, ya que el río se llevó esa carretera. Hace aproximadamente 2 semanas habilitaron un camellón para poder dar paso, pero luego debido a estas precipitaciones es posible que se siga comiendo la carretera. Desde el Nula, Estado Apure, Adriana González, Radio Fe y Alegría Noticias.
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2: Agradecemos a esta hora a nuestros compañeros también de Radio Fe y Alegría en Apure, ofreciéndonos información sobre esta situación que sucede en este momento, que se ha recrudecido en las últimas horas por la crecida del río Arauca, un río que ha crecido también a su vez por las lluvias en sus cabeceras. Nosotros con esta información, con este repaso a las 12:56, despedimos esta emisión de Punto y Seguimos. Les recordamos también que en las próximas horas continúa la cobertura de Radio Fe y Alegría para que usted esté informado no solo de lo que sucede en este momento en Caracas, la información, ¿no?, el acontecer que ha dejado este doblete sísmico, sino también de esas otras realidades que forman parte de nuestra cotidianidad. Eso lo consigue a continuación en este país, en avances informativos también cada media hora. Luego, mañana sábado, también hay cobertura informativa y, como siempre, también tiene más datos y más información en nuestras redes sociales, en nuestra página web www.radiofeyalegrianoticias.com, con el @radiofeyalegria y en los canales de YouTube también de nuestra red Radio Fe y Alegría Noticias, Fe y Alegría Media, y pues toda el despliegue también que tenemos en la plataforma. A esta hora nos despedimos en nombre de Wirmelis Villalobos, quien estuvo en la subdirección de comunicaciones, Anthony Galindo en frente de la producción y programación nacional, estuvo Abelardo Rojas en la producción informativa de este espacio. En los controles agradecemos al equipo de Radio Fe y Alegría Maracaibo, Francisco Fonseca, Jesús Villalobos, Juan Luceta, acompañándonos también en la conducción. Se despide Ariana Tobar. Estuvieron también, como siempre, conmigo periodistas de Radio Fe y Alegría, y estamos todos bajo la dirección de Vidalina Campos. Nos despedimos y nos encontramos nuevamente el lunes a las 12 en nuestra cita diaria de Punto y Seguimos.
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14: Doce y 58 minutos.
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0: Una y dos minutos.
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buenas tardes. Sean bienvenidos a esta nueva edición del programa En Este País, a través de esta, la señal nacional de Radio Fe y Alegría Venezuela. A esta hora de la tarde, les saludamos en nombre de todo el equipo técnico y de producción. En el control técnico y la producción de este programa está Yosimar Pereira y Joamir Noguera. En la asistencia de producción, Fernando Rivas. En la subdirección de comunicaciones, Grimelis Villalobos. En la coordinación de producción y programación nacional, Anthony Galindo. Y en la conducción de este espacio, quienes habla y les acompaña a esta hora de la tarde, Rosender Evíez. Estaré junto a periodistas, comunicadores y emisoras de Radio Fe y Alegría, todos bajo la dirección de la profesora Vidalina Campos. Estamos listos y preparados, como siempre, para acompañarles en esta tarde con contenidos asociados al emprendimiento, a la economía y en esta cobertura especial informativa que realizamos desde la Red Nacional de Radios de Fe y Alegría en toda Venezuela, dando seguimiento a todo lo que ha acontecido desde el pasado 24 de junio en Venezuela con los dos terremotos que han impactado definitivamente nuestra historia como país, pero también nuestras dinámicas diarias de emprendimiento, de producción y también las dinámicas propias de la vida social y política de nuestro país. Nosotros continuamos, todos los periodistas, reporteros, corresponsales, técnicos y todo el personal de Radio Fe y Alegría en Venezuela, pues abocado a llevarles a todos ustedes la mejor información al momento desde los lugares donde acontecen y también visibilizando todas las acciones que se van emprendiendo desde distintos lugares del país en pro de nuestros hermanos damnificados, en pro de los emprendedores, en pro de aquellos que han sido impactados duramente por estos dos terremotos.

0: hoy no es la excepción. También estamos visibilizando todas las acciones que se desarrollan y que se dan a nivel internacional en pro de Venezuela. En unos minutos estaré dándoles más detalles de nuestro invitado del día de hoy. A la 1:07 de la tarde vamos a hacer un repaso, como todas las tardes, de algunas noticias e informaciones destacadas en el acontecer de nuestro país y también de cómo el mundo mira a Venezuela después de estos dos terremotos. Comienzo contándoles que la Fundación FIFA destinará $1,000,000 a apoyar a comunidades afectadas por los terremotos en Venezuela. Los detalles sobre la distribución de los fondos y los proyectos que recibirán ayuda se darán a conocer a medida que avancen las evaluaciones humanitarias y se concreten los aspectos operativos. Poco más de detalle de esta información, la Fundación FIFA ha anunciado la asignación de $1,000,000 de su fondo humanitario para apoyar las labores de respuesta tras el devastador terremoto que ha afectado a numerosas comunidades de Venezuela. Estos recursos permitirán proporcionar asistencia humanitaria urgente a poblaciones afectadas, reforzar las operaciones de respuesta a situaciones de emergencia y contribuir a que las comunidades inicien el camino hacia la recuperación, al menos así lo ha indicado la Federación Internacional. Esta iniciativa forma parte del compromiso de la FIFA o de la Fundación FIFA por ofrecer una atención inmediata a las comunidades afectadas ante los catástrofes naturales o desastres provocados por el hombre mediante un fondo humanitario. Hay que destacar que el fútbol tiene una capacidad única para unir a las personas y transmitir esperanza, especialmente en tiempos de crisis. Es por eso que a través de la Fundación FIFA se sienten orgullosos de poder aportar este grano de arena para Venezuela. Al menos así lo ha indicado el expresidente argentino Mauricio Macri, quien es presidente ejecutivo de la Fundación. Es importante también decir que desde su creación, el Fondo Humanitario de la FIFA ha distribuido millones de dólares y paquetes de emergencia para apoyar a comunidades afectadas por grandes crisis humanitarias en todo el mundo y ha reforzado la capacidad única del fútbol para movilizar ayuda y solidaridad y solidarizarse más allá de los terrenos de juego. Parece supremamente importante saber que, bueno, la Fundación FIFA está comprometida de alguna manera con enviar fondos a nuestro país. También les cuento que en medio de toda esta situación ha habido una reestructuración de la dinámica aeroportuaria de Venezuela. ABAVIP ha informado que la conectividad aérea internacional está garantizada a través de 5 aeropuertos internacionales. Importante decirles que la presidenta de ABAVIP, Vicky Herrera de Díaz, indicó que se desarrolla un plan de contingencia para reanudar progresivamente los vuelos comerciales y mantener la conectividad del país tanto a nivel nacional como internacional. Esto lo ha dicho pues la presidenta de la Asociación Venezolana de Agencias de Viajes y Turismo, quien dijo que se han habilitado 5 aeropuertos regionales para garantizar la conectividad aérea internacional y suplir toda la demanda y asegurar la movilidad de todos los usuarios que necesiten salir del país o entrar al país. En ese sentido, indicó que se activó un plan de contingencia para reanudar de forma progresiva los vuelos comerciales. Ha dicho que, por ejemplo, el Aeropuerto Internacional Arturo Michelena de Carabobo está atendiendo rutas comerciales hacia Panamá, Bogotá, Punta Cana, Madrid y Tenerife. El aeropuerto José Antonio Anzoátegui y Barcelona en el oriente está cubriendo las rutas de hacia Madrid, Bogotá, Medellín, Santo Domingo y Miami. El aeropuerto internacional del Caribe, Santiago Mariño de Nueva Esparta en Margarita, conecta de forma directa con Barbados, Puerto España y Bogotá. Asimismo, el Aeropuerto Internacional Jacinto Lara de Barquisimeto habilitó operaciones hacia Panamá y el Aeropuerto Internacional La Chinita en el Zulia activó vuelos comerciales hacia Panamá y el Aeropuerto Internacional Carlos Piar en Bolívar funciona como puente de interconexión hacia Boavista en Brasil. Importante saber y conocer cómo está reestructurándose por ahora, todos los vuelos comerciales internacionales. Recuerden que el aeropuerto internacional de Maiquetía, que es el principal, el Simón Bolívar, no está operativo al 100%, al menos para todos los vuelos que demandan este momento. Se está trabajando en una pista alterna o de emergencia, pero aún no está operativo al 100%. Finalmente, les contamos en este segmento que las autoridades del Fondo Monetario Internacional y Venezuela han dialogado sobre el DEG, la situación económica y las necesidades humanitarias. La presidenta encargada de Venezuela, Delcy Rodríguez, ha informado de una llamada que recibió el día martes con la directora del Fondo Monetario Internacional, Kristalina Georgieva, para la liberación de recursos bloqueados de Venezuela que están en esa institución. Ha dicho que la conversación ha estado rondando unos 30 minutos y sobre el cual se conversó sobre el uso de 350 millones de dólares de Venezuela de los derechos especiales de giro con el fin de abordar necesidades humanitarias urgentes en este momento de producto de los dos terremotos en el país. Importante saber y conocer que todos estos recursos que se están gestionando van a ir para accionar en pro de la reconstrucción de nuestro país tras estos dos terremotos. 1:13 p.m. A esta hora vamos a ir a una pausa. Antes les cuento que luego de esta pausa estaré conversando con Jaime Cavero. Él es emprendedor e inversor, fundador de la empresa Mentor Day. Esta empresa está activando para Venezuela un programa de reactivación empresarial que consiste en una ayuda gratuita para emprendedores y empresas afectadas por los terremotos en nuestro país, de manera que puedan reactivar sus negocios. Esta empresa además recibe mentoría, apoyo psicológico, ayudas y acompañamientos personalizados. De eso vamos a conocerlo luego de la pausa, aquí en el programa En Este País. Ya venimos.
1: 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Una y 13 minutos.
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1: Estamos de vuelta con más del programa En Este País a través de la señal nacional de Radio Fe y Alegría en toda Venezuela. Más de 20 emisoras conectadas a esta hora en todo el territorio nacional. También transmitimos en simultáneo a través de las multiplataformas digitales. Estamos en los canales de YouTube, Radio Fe y Alegría Noticias Venezuela, Radio Fe y Alegría Media y desde la señal matriz de hoy, Radio Fe y Alegría Barquisimeto. Un saludo para toda nuestra audiencia, para todo el ecosistema emprendedor venezolano que se conecta con nosotros de lunes a viernes de 1 a 2 de la tarde aquí en el programa En Este País.
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1: A esta hora vamos al coworking del día, vamos a conversar en los próximos minutos con Jaime Cavero. Él es emprendedor e inversor de una amplia trayectoria, además es fundador de la empresa Mentor Day, una empresa que ha activado una iniciativa en pro de los emprendedores y las empresas afectadas por el terremoto en Venezuela, un programa de reactivación empresarial. A él ya le tenemos en la conexión. Muy buenas tardes, Jaime Cavero. Un placer y un gusto que nos acompañes en esta tarde en el programa En Este País. ¿Cómo estás?
2: José Luis, muchísimas gracias por esta invitación y por permitirnos compartir este programa de ayuda a que va destinado a muchísimos emprendedores, ¿no? Emprendedores que como nosotros, porque al final Mentor Day es una asociación que la formamos emprendedores, la formamos personas que hemos puesto en marcha un proyecto, que sabemos lo mal que se pasa en el camino y que ahora, viendo la situación que estáis viviendo en Venezuela, pues nos hemos arrimado todos el hombro para poner en marcha ayudas para que volváis a remontar y a reactivar las empresas que se hayan visto afectadas.
1: Así es, Jaime. Quisiera que desde ya comenzaras a contarnos de qué va el programa de reactivación empresarial que ustedes han ideado para apoyar a emprendedores y empresarios acá en Venezuela tras los dos terremotos.
2: Pues mira, lo primero que hemos hecho es escuchar a muchísimos emprendedores que habíamos acelerado. Lo nuestro es un programa de aceleración donde ya habían participado muchas personas y muchos mentores de allí, de Venezuela. Y nos llamaron prácticamente al de nada del terremoto, contándonos la situación, y entre todos nos pusimos a diseñar soluciones. Lo primero que vimos es que la primera ayuda es volver a que la persona vuelva a sentir energía, es preocuparnos por la persona, por el emprendedor, envolverle, sentarle con expertos, con psicólogos, expertos en crisis. Entonces nos pusimos a buscar los mejores psicólogos y con la alegría de que hemos conseguido a la fecha ahora mismo 60 personas, psicólogos profesionales que los hemos organizado en unas sesiones que hacemos ya desde el lunes, que hacemos todos los días a las 10:30 de la mañana hora venezolana. Entonces es una sesión brutal donde están viniendo ya muchísimos empresarios, muchísimos emprendedores afectados, y en esa sesión, a través de expertos, pues vamos haciendo ejercicios, terapias, para que la persona se vuelva a encontrar otra vez de nuevo con ilusión y con energía. O sea que primero la persona. Luego hay una segunda etapa que hemos diseñado ya para el que remonte, para el que salga de esa fase emocional. Ya lo que vamos a empezar es a pensar en, primero, en crear un expediente de cómo está la empresa, cómo se ha visto afectada, hacer un buen expediente que sirva para ir a ayudas. Entonces lo que hemos hecho es diseñar un expediente que es descargable, que lo tienen ya ahí todos ustedes en la página web, para que saquen fotos, saquen evidencias, todo, que luego pues piden un seguro o piden los fondos cuando vienen a dar ayuda. Nos piden, oye, enséñanos el expediente y las pruebas de qué daños han habido, y era muy importante documentarlo. Y lo que hemos hecho también es un repositorio, un mapa de todas las ayudas que se van convocando. Hay que pensar que hay fundaciones Hay gobiernos extranjeros que están creando ayudas, fondos, y en el caos de saber qué es lo que hay, qué es lo que se puede pedir, pues lo que hemos hecho es ordenar, ir publicando cada día las novedades, poniéndolo todo en orden para que para un emprendedor sea muy fácil primero armar el expediente y luego saber en qué puerta tocar y cómo tocarla, ¿no? Esta es un poco la segunda etapa del programa. Y en la tercera ya ponemos en marcha lo que hacemos desde siempre en Mentor Day, que es una aceleradora. Lo que estamos acostumbrados es a coger una empresa, un proyecto, a un emprendedor y ayudarle a revisar su plan de negocio. En este caso va a ser un plan de recuperación de la empresa, un plan de vuelta a poner en marcha de una forma diferente, adaptada y mejor la empresa que tenía el emprendedor antes del terremoto, y un plan de acción, o sea, un camino, una ruta de cómo acelerar ese proyecto. Y ahí, a partir de ahí, con ese plan de acción, lo que hacemos es buscar un mentor. Somos 1000 mentores voluntarios, un mentor para que la acompañe durante un año. Y además estamos buscando todo tipo de ayudas económicas para que estas empresas, estos emprendedores que hayan demostrado que tienen ya un camino claro de cómo reconducir su empresa, que tengan un plan de recuperación claro, puedan acceder a financiación, a subvenciones y ayudas que desde Europa y desde muchísimos sitios se están activando. Entonces yo quiero invitar a todo el que nos esté escuchando, a todos los emprendedores, a que soliciten esta ayuda, que es totalmente gratuita, que está ya en marcha desde el lunes. Hay muchísimos empresarios que están ya apuntándose. Hemos creado un grupo de WhatsApp donde nos vamos pidiendo ayuda, donde no estamos solos. Hemos creado 30 píldoras que se van enviando cada día, una diferente para que la persona pueda leer o escuchar o ver, porque está en texto, en audio y en vídeo, y para calmar a la persona, para volverla a reconducir y que vuelva otra vez a sentirse fuerte, ¿no? Hay que pensar que claro, el terremoto ha afectado a todo el mundo, ¿no? Y a una persona, además de su situación personal y familiar, si encima tiene la carga de una empresa, si tiene encima la carga de las deudas, los gastos, el personal que conlleva una empresa, pues esto nos lleva a pensar que un emprendedor, un empresario necesita ayudas adicionales, y son estas ayudas adicionales las que desde Mentor Day, que llevamos muchos años acompañando y entendemos porque somos todos empresarios, pues son las que rápidamente hemos puesto en marcha, hemos activado y que están ahí todas disponibles, gratuitas, son online y están ayudando ya a muchísima gente.
1: Jaime, sabes que acá en Venezuela, como para darte contexto, pues algunos comerciantes, algunos emprendedores y empresarios, pues se han visto afectados, y esto ha hecho que en las primeras de cambio tengan abajo, aquí decimos en Venezuela, abajo la Santa María, es decir, cerrado, mientras atendían pues la prioridad, que eran las vidas, que eran a sus familiares afectados o incluso sus propios negocios, pero paulatinamente en esta segunda semana se ha informado que han vuelto de a poco algunos comercios que son necesarios porque ofrecen bienes y servicios para la propia comunidad que necesita, por ejemplo, decíamos, tomarse una gaseosa o comerse algo o buscar algún utensilio, algún servicio que presten estos emprendedores o empresarios en Venezuela. Te pregunto, ¿por qué es importante salvar las empresas y salvar los emprendedores en medio de esta catástrofe? Porque cualquiera puede pensar que no están dentro de las prioridades al momento de tragedias como las que hemos vivido acá en Venezuela.
2: Pues está clarísimo que las empresas son las que dan empleo y son las que crean riqueza en las zonas. Si no hay estructura empresarial, no podemos vivir ahí. Entonces hay que recuperar ese tejido empresarial. En numerosos estudios que se han hecho tras otras catástrofes, porque desgraciadamente estamos en la primera catástrofe, ha habido otras muchas, se ha estudiado qué es lo que le pasa a un emprendedor en este proceso, y está demostrado que un 60% de los emprendedores, de los empresarios, si no reciben ayuda psicológica y emocional, no abren de nuevo sus empresas. Y luego lo que es peor, que de los que abren, lo abren de una forma muy débil, sin un plan claro, y un 40% cierra. los estudios que existen, las pruebas y las evidencias, llegan a que si no se actúa con rapidez y se da ayuda emocional y luego ayuda empresarial, pueden llegar a desaparecer el 90% de los negocios de las empresas que existen en una región. Y esto no lo vamos a permitir que ocurra en Venezuela, ni muchísimo menos, y por eso estamos peleando y nos hemos unido, ya somos 1000 mentores voluntarios que nos hemos incorporado en un movimiento de Mentores Sin Fronteras, y ya son 60 psicólogos, y esto no va a pasar allí, porque no están solos, y es la primera vez que se pone en marcha un programa de este estilo en todo el mundo, en la que empresarios y emprendedores nos unimos para decir, oye, no estás solo, nos tienes, aunque físicamente estemos lejos, nos tienes cerca. Hemos puesto en marcha un teléfono que funciona a las 24 horas por WhatsApp o por chat, donde hay un psicólogo permanentemente de guardia. Hemos puesto en marcha también un asistente con inteligencia artificial que está permanentemente, está entrenado y soluciona todas las dudas frecuentes que ocurren. Son muchísimas las herramientas que hemos conseguido activar. Somos emprendedores y hemos conseguido poner en marcha muchísimo valor para que todo el que se vea afectado ahora mismo se rearme de nuevo. Primero se sienta de nuevo como persona, lo que tú decías, la familia, lo primero, el hogar, o sea, primero la seguridad de una persona, de la persona, ¿no? Pero luego ya que vuelva otra vez a mirar hacia su negocio y que lo rehaga. Igual no igual que como lo tenía antes, pero de otra manera, y seguro que va a encontrar un camino y que vamos a, entre todos, hacer que vuelva a haber prosperidad y que vuelva a haber empleo y que se recuperen cuantas más negocios. Habrá algún negocio que haya que rehacerlo entero, reinventarlo entero, pero otros muchos con apoyo pues pueden volver a seguir. Y no va a pasar. Esa cifra del 90%, Rosendo, es una promesa que nos hemos hecho todos los voluntarios que estamos aquí sumándonos, que fíjate en qué poquísimo tiempo la cantidad que somos, y ahora, bueno, pues estamos tocando las puertas de fondos, grandes fondos, que se están constituyendo de dinero para decir, oigan, mire, nosotros tenemos empresarios que han hecho un plan de reestructuración, que tienen una hoja de ruta y que están preparados para relanzar su negocio. Si usted le da algo de financiación o le da alguna subvención, este negocio va a sobrevivir y va a crear empleo y va a hacer que la región vuelva otra vez a ser lo que era, o que sea mejor que lo que era antes. Ese es el sueño que tenemos todos.
1: Claro que sí. Leí en el portal web de Mentor Day y me quedó, y conecté inmediatamente con una frase que dice: después de la catástrofe, la ayuda humanitaria salva vidas. A Dios gracias, en Venezuela la hemos tenido, sigue llegando, pero la reactivación económica salva medios de vida. Y algo de lo que decías al inicio de la respuesta a mi segunda pregunta es eso, mirar que también lo económico es importante para, de alguna manera, dinamizar los procesos donde viven personas, donde vive gente que necesita de los servicios y también de los productos que, valga la redundancia, que producen emprendedores, empresarios, comerciantes o personas que se dedican a ofrecer un bien o un servicio en una localidad en particular, por ejemplo, aquí en Venezuela, en las zonas afectadas de Caracas, en la capital, de La Guaira, de la zona de Falcón, Aragua y Carabobo, y otras zonas de Venezuela que también sufrieron más leve los efectos de los dos terremotos, pero que finalmente también necesitan del apoyo y de la atención en múltiples áreas para poder reactivarse en sus labores.
2: Aunque todavía no hay una cuantificación exacta, hay dos estudios, dos estimaciones con dos metodologías diferentes, que las dos llevan a la misma cifra, a la misma conclusión. Es que ahora mismo en la zona afectada puede haber 80.000 empresarios autónomos afectados. 80.000. Es una cifra altísima. Y todas estas personas necesitan un plus, una ayuda adicional, además de toda la que se está ya brindando de urgencia, de primeros auxilios, necesitan una ayuda adicional para reconducir y volver a poner en marcha sus empresas, poder comer de esas empresas y poder crear empleo. No hay que olvidar que la mayor parte del empleo que se crea la crean las empresas.

0: empresas privadas pequeñitas que cuando crecen pues contratan a una persona más. Y eso lo que hará que toda la región se recupere muchísimo antes. Los fondos que están llegando van a reconstruir infraestructura, edificios, que está fenomenal, pero con un poquito, con que consideremos que una pequeña parte de esos fondos vaya destinado a personas que ya han demostrado valentía, que ya han demostrado que son emprendedores, que tienen iniciativa, que han creado proyectos. Si un poquito de ese dinero fuese a estos emprendedores, conseguimos que se reactive la zona muy, muy rápido.
1: Jaime Cabero, quiero pedirte que se te puedes conectar, quedar conectado con nosotros a esta hora de la tarde para seguir compartiendo con Venezuela y con los emprendedores y empresarios esta información que Mentor Day, a través de tu persona y de todo un gran equipo, ofrecen para Venezuela. Pues me parece súper importante también dar las coordenadas de cómo emprendedores y empresarios que seguramente desconocían totalmente esta iniciativa puedan conectarse rápidamente con ustedes y comenzar a tener, digamos, el apoyo que ustedes están brindando de manera gratuita desde España para Venezuela. Una pausa, 1:33. Nosotros vamos a una pausa. Al regresar, seguimos conversando acá en la entrevista con Jaime Cabero. Él es emprendedor e inversor de amplia trayectoria y fundador de varias empresas, entre ellas Mentor Day, la cual ha activado un programa de reactivación empresarial, una ayuda gratuita para emprendedores y empresarios afectados por los terremotos en Venezuela. Ya regresamos con más de En este País.
2: 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Una y 33 minutos.
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1: Es la 1:35, 1:35 de la tarde, hora de Venezuela. A esta hora estamos transmitiendo en vivo para todos ustedes el programa En este País, este programa dirigido a los emprendedores venezolanos, al ecosistema emprendedor venezolano y también a toda la audiencia de Radio Fe y Alegría en Venezuela, más de 20 emisoras conectadas a esta hora y también llegando en simultáneo a través de las multiplataformas digitales en nuestros canales de YouTube, Radio Fe y Alegría Noticias Venezuela, Radio Fe y Alegría Media y Radio Fe y Alegría Barquisimeto, donde emitimos la señal matriz del programa En este País. Hoy, recuerden, estamos conversando con Jaime Cabero. Él es emprendedor e inversor con una amplia trayectoria, fundador de la empresa Mentor Day. Esta empresa ha activado un programa de reactivación empresarial, una ayuda gratuita para emprendedores y empresarios afectados por los terremotos en Venezuela. Y Jaime, quisiera decirte, bueno, que nuestra mensajería de texto y WhatsApp ha comenzado a hacer preguntas. Hay una pregunta que se repite de manera constante. Nuestros oyentes y emprendedores quieren saber cómo acceder a este programa de reactivación empresarial que ustedes están ofertando y están ofreciendo desde Mentor Day.
0: Muy sencillo. Hay una página web que se llama mentorday.es de España, mentorday.es, y

0: ponen en Google el programa de reactivación empresarial Venezuela, les va a aparecer. Ahí se inscriben con el email y el WhatsApp y ya está, ya con eso es suficiente. No pedimos ni un solo papel. Nosotros somos empresarios, emprendedores, ayudando a empresarios, emprendedores. Somos una asociación privada, independiente, no dependemos de la administración pública y por tanto no pedimos ningún papel. Todo aquel que pida ayuda, nosotros nos vamos a volcar en ayudarle. A partir de ese momento, en el momento que recibamos el email y el WhatsApp de una persona, desde ese mismo momento ya le vamos a invitar a participar a los webinars que estamos haciendo cada día, sesiones con psicólogos y luego sesiones individuales, y cada día les vamos a mandar una píldora con algo que han elaborado los psicólogos y que está viniendo muy bien a todas las personas, y a partir de ahí le vamos a ayudar. Y le vamos a invitar a un montón de ayudas más que tenemos y que todas, para que lleguen en todas, es necesario que la persona se inscriba con su móvil y con su email. Es el único dato, no le pedimos ni un papel, ni una foto, no nos tiene que contar ni demostrar nada. O sea, solo con que diga yo necesito ayuda, quiero ayuda, no me encuentro bien, estoy mal, ya es suficiente para que nosotros nos pongamos en acción. Hay un cuestionario que lo ponemos porque nos ayuda mucho a entender qué daños ha habido, en qué situación, qué tipo de empresa. A partir, si nos amplía un poco más de información, luego también personalizamos mucho más la ayuda que le damos a cada persona. Pero vamos, que con una inscripción mínima en la web es el único canal que hay para inscribirse, en la web de mentorday.es, programa Reactivación Empresarial Venezuela, que es el que está haciendo. Y de todas formas, yo creo, Rosander, que también dejarlo en vuestra web, ahí el enlace para que puedan inscribirse, ¿no? Y que hacerlo cuanto antes, porque esto ya está, hay otras ayudas que ya llegarán, que van poco a poco, pero lo nuestro, como es todo online, son herramientas, son 60 psicólogos que están ahí esperando a que alguien llegue para ayudarle y en cualquier hora, porque siempre hay uno de guardia y tenemos ahí el teléfono, que por WhatsApp o por un chat que se descarga, tenemos atención 24 horas. O sea, si alguien tiene algo muy, muy urgente, se encuentra muy, muy mal, tiene atención psicológica al momento. Y en esta sesión que damos todos los días a las 10:30 de la mañana, por la Venezuela, pues estamos siguiendo una metodología que está dando un resultado buenísimo, buenísimo. Es muy bueno para un empresario verse que no está solo y verse con otros empresarios buscando soluciones, pensando en positivo, mirando hacia adelante. Nos estamos compartiendo un montón de ayudas. En el grupo de WhatsApp nos vamos dando cantidad de información muy útil que nos está ayudando entre todos, ¿no? Así que somos empresarios, y la forma de inscribirse es gratuita, es súper ágil, está ya. Y también estamos escuchando, si nos cuentan algún tipo de necesidad y somos capaces de encontrar, de diseñar, de hacer, pues nos vamos a ir adaptando a lo que nos vayáis pidiendo los emprendedores.
1: Jaime, he leído en la página web de Mentor Day de las ayudas disponibles para empresarios afectados, emprendedores, van desde la inteligencia artificial, pasando por sesiones psicológicas que ya nos has dicho, con TICs, grupos de ayuda, e-book, encuestas, bueno, una cantidad de posibilidades, 24/7, es decir, todo el tiempo que sean solicitadas. Cuéntanos cómo ha ido en las primeras de cambio ese feedback entre los emprendedores y empresarios venezolanos con ustedes, los que ya desde el primer momento comenzaron a enterarse de que existe este programa y ya han hecho uso del mismo.
0: Pues la sorpresa es enorme, porque la verdad es que nadie se espera que de forma tan rápida, pues esto sea una realidad y esté ya disponible, ¿no? Y luego, claro, todos estos empresarios hablan en un entorno donde todos nos entendemos, tenemos el mismo lenguaje. Todos hemos vivido una situación dramática, dramática. O sea, yo estuve en su momento a punto de morir, caer por la empresa, y nos entendemos muy bien, sabemos lo que estamos pasando. Y entonces, claro, la sorpresa es muy grande, es muy grande. Y estamos muy contentos, y eso es lo que nos mueve a seguir adelante, a meterle muchísimas horas y a buscar recursos, ¿no? Porque lo que nos están transmitiendo todos los empresarios afectados es de esto, me está ayudando mucho. Los comentarios, por ejemplo, los pueden ver en Google Business, en la cuenta de Mentor Day, pueden ver ahí reseñas que están poniendo los comentarios, o sea, las reseñas que ponen los empresarios. Hay un montón, hay cientos de reseñas ahora mismo, todas con máxima valoración, y todo frases que a nosotros nos llena de fuerza para seguir y dar y no tirar la toalla, ¿no? Y que a otros empresarios le debería de contagiar y decir, bueno, venga, no tengo nada que perder, no cuesta nada, y es un lugar donde lo único que van a hacer es encontrar ayudas, soporte y comprensión. Somos mentores, nuestro oficio es el mentoring, es el acompañamiento con la escucha, ¿no? La pregunta es la escucha. Y entonces, pues ya veníamos de antes de la tragedia, ya veníamos con un entrenamiento, pues que ahora nos es muy útil, ¿no? Para dar muchísima ayuda.
1: Jaime, se nos está acabando el tiempo, pero quisiera aprovechar esta oportunidad para que en nombre de Mentor Day, tú como mentor de mentores, puedas reiterar esta ayuda que está ofreciendo Mentor Day a través de tu persona y tu equipo, para que se sumen, para que sepan que hay esa posibilidad. Y también acá en Venezuela ahora, con toda esta contingencia, pues el tema de las multiplataformas digitales, redes sociales, también es supremamente importante para seguir documentándose, más allá de las páginas web, también de lo que va haciendo pues la empresa Mentor Day que tienes. Si nos puedes compartir también digamos los enlaces y redes sociales donde pueden consultar nuestros emprendedores y empresarios afectados por los terremotos.
0: Bueno, la palabra Mentor Day es la palabra mágica para encontrar primero la web y luego las redes sociales, que se llaman todas igual. En YouTube tenemos un canal, en Twitter, en Facebook, en LinkedIn. Ahora, el lugar donde estamos escribiendo, volcando toda la información que es útil, que necesita un emprendedor, un empresario, para salir adelante, es en la página web, en la que comento que es Reactivación Empresarial Venezuela, de Mentor Day. Ahí hay una sección para todas las ayudas nuevas que aparecen, pero estamos poniendo ahí todos los voluntarios, todos los psicólogos, todos los mentores nuevos que aparecen, los estamos también poniendo ahí. Hay muchísimas empresas que nos están dando perks. Los perks son servicios gratuitos. Nos están regalando campañas de publicidad, asesores que nos dicen, cuenta, yo doy pues mis horas de marketing gratuito para todo el que lo necesite. Todos esos perks los estamos poniendo también en la web, y ahora mismo hay perks por un valor de 200.000 euros por persona, por cada persona. O sea, es un valor elevadísimo. Entonces, todo lo tenemos canalizado y centralizado en un solo sitio para facilitar la labor del empresario. Yo os recomiendo que cada día entréis y miréis qué hay de novedoso, porque vamos activando nuevas herramientas a medida que aprendemos y a medida que escuchamos y entendemos mejor las necesidades. Vamos poniendo en marcha nuevas herramientas que las damos de altas todas en esa página web. Ahora mismo hay muchísimas herramientas activas que están ahí funcionando, que ya las pueden utilizar, todas gratuitas, repito, son gratuitas y son online. Y además se puede poner móvil con datos, aunque no tengas buena wifi, con los datos funciona todo bien, porque lo hemos diseñado así, para que lo puedan conectar con el móvil, ¿no? Y yo pediría eso, que no se vuelvan locos por las redes, que vayan a la página web y que por favor lo comuniquen a otros emprendedores, a otros empresarios, porque nosotros somos voluntarios, no tenemos un presupuesto de dinero para hacer una campaña de publicidad, no manejamos dinero, manejamos personas, tiempo, experiencia, conocimientos. Entonces, no estamos haciendo publicidad, la publicidad es el boca a oreja de los que participan les gusta y lo van contando. Pues yo pido por favor a toda la audiencia, a todos los que nos estén escuchando, que cojan su grupo de WhatsApp donde saben que hay o donde puede haber personas emprendedoras y compartan la web y animen a que se inscriban, a que no haya nadie por ahí que esté perdido, que esté solo, afectado y sin saber por dónde tirar, o con ganas de tirar la toalla y de no abrir su empresa, o con otros sentimientos malos o negativos. Pues ahí es donde nosotros queremos ayudar y estamos encantados de hacerlo. Somos muchísimos y con muchísimos recursos, así que por fin, lo único que nos falta, que en eso estamos débiles, es en difusión, es en canal. Por eso agradezco muchísimo, Rosenberg, que nos hayáis dado esta oportunidad, de que es la primera entrevista, el primer canal que habéis mostrado interés por difundir el programa. Es un programa único, no ha existido nunca en el mundo un programa de ayuda a emprendedores afectados por una catástrofe, ¿no? Y creo que con vuestra ayuda, con la difusión vuestra y los que nos están oyendo, podamos poder hacer llegar a las personas e impactar a mucha gente. Tenemos recursos para llegar a mucha gente. Así como en otros lugares pueden decir, oye, que no vengan más, que nos faltan alimentos, no tenemos medicinas, pedimos, no, aquí ya no pedimos más ayuda porque somos 1000 voluntarios ya los que estamos preparados. Nos faltan los empresarios afectados, y nos consta por los dos estudios que hay 80.000, que es una cifra brutal. Y nos está faltando llegar a ellos, para decir, no estás solo, venga, apúntate, ¿no?
1: Así es. Jaime Cavero, gracias por acompañarnos en esta tarde, por compartir esta información súper importante, valiosa en este momento que vive Venezuela, que están viviendo también los emprendedores y empresarios de nuestro país, producto de estos dos terremotos. Gracias por acompañarnos. Bueno, nos vamos con el compromiso de seguir difundiendo y compartiendo en redes y directamente la página web de Mentor Day, que ofrece esta ayuda gratuita a los emprendedores que están afectados en este momento en Venezuela. Gracias por acompañarnos, gracias por la entrevista.
0: Muchísimas gracias y ánimo a todos a inscribirse. Voy a compartir por el chat en la página.
1: Así es. Bueno, conversábamos con Jaime Cavero, él es emprendedor e inversor con una amplia trayectoria, fundador de la empresa Mentor Day, que hoy ofrece un programa de reactivación empresarial, una ayuda gratuita para emprendedores y empresas afectadas por el terremoto. Esta ayuda es para reactivar sus negocios, sus ideas de negocio, sus empresas. Allí se reciben, a través de este programa, podrás recibir mentorías, apoyos y psicológico, ayudas y acompañamiento personalizado 24/7, una iniciativa que nace en España y que tiene como propósito impactar positivamente en Venezuela a raíz de toda esta situación que está ocurriendo. ¿Dónde la encuentran? En la página web mentorday.es y también en las redes sociales de Mentor Day, así como suena, Mentor Day. Vamos a la pausa, unas 50 minutos, ya regresamos con el último segmento del programa en este país.
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3: Una y 50 minutos.
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1: Estamos de regreso con más del programa En este país a través de la señal nacional de Radio Fe y Alegría Venezuela. A esta hora, Rosendre Víez les acompaña, como todas las tardes, con todos los contenidos asociados al emprendimiento y a la dinámica económica de nuestro país. A esta hora vamos a compartir con todos ustedes lo que está aconteciendo en el mundo del emprendimiento.
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1: Bueno, realmente, a pesar del contexto que está ocurriendo, bueno, en el mundo del emprendimiento están ocurriendo muchas cosas y también acciones, por ejemplo, gubernamentales, pero también de las cámaras empresariales y de empresas internacionales que están de alguna u otra manera, pues, teniendo iniciativas de apoyo a este momento que estamos viviendo en Venezuela. En primer lugar, les cuento que el gobierno venezolano ha activado un plan de registro para emprendedores afectados en el país a través del Ministerio del Poder Popular de Industrias y Comercio Nacional y el Programa Nacional de Emprendedores Emprender Juntos. Se ha activado una iniciativa que tiene como propósito registrar, evaluar y apoyar a los comercios y los emprendimientos afectados por el doble terremoto en Venezuela. Esta iniciativa nace con el objetivo de obtener un diagnóstico preciso de la actual situación de cada unidad productiva. En este sentido, desde Emprender Juntos se ha hecho una convocatoria a un registro dirigido a emprendedores, comerciantes y trabajadores independientes. A través de este mecanismo se busca conocer de primera mano cómo están las instalaciones, la operatividad, los servicios de estos emprendedores y además a partir de allí levantar un mapa para comenzar a ver de qué manera se puede apoyar a los emprendedores de Venezuela. También les cuento que el sector empresarial venezolano activó una red nacional de apoyo para atender a los afectados por el terremoto. Desde el pasado 24 de junio, diversas regiones del país y el sector empresarial privado venezolano ha demostrado una vez más su compromiso con Venezuela y con las comunidades que han resultado perjudicadas. Empresarios, cámaras regionales y gremios sectoriales afiliados a Fedecámara ya han activado de manera inmediata mecanismos de apoyo y coordinación para atender las necesidades más urgentes en distintas zonas de Venezuela. Se ha armado una gran red de solidaridad, habilitando centros de acopio, recolección de medicinas, alimentos, agua, colchones, artículos de higiene. Empresas en diversos sectores han puesto a disposición sus recursos logísticos y operativos para contribuir con las labores humanitarias. Desde Fedecámara se sigue trabajando de manera coordinada con las autoridades y se valora todo el esfuerzo que se ha hecho para la reconstrucción del país y ratifican su disposición de seguir aportando soluciones concretas que contribuyan con la recuperación de Venezuela, convencidos de que el trabajo conjunto, la solidaridad y la unión de todos es fundamental para afrontar esta emergencia nacional que se está viviendo en este momento en Venezuela. Finalmente, les cuento que el grupo Bimbo y Size the Children invitan a donar por los damnificados por los sismos en Venezuela. Estas dos empresas se han unido, han hecho una alianza global para fortalecer pues la respuesta a las personas afectadas por los sismos en Venezuela. Esta iniciativa invita a donar desde 100 pesos mexicanos a 5 dólares estadounidenses a través de un portal web llamado www.emergenciahumanitaria.mx. Como parte de este esfuerzo, el grupo o estas dos empresas igualarán las aportaciones realizadas hasta por $1,000,000 con el objetivo de multiplicar el alcance, una alianza para ampliar la ayuda humanitaria a Venezuela, un apoyo que se recibe tras los sismos en nuestro país. Y bueno, valoramos todas estas iniciativas internacionales que se están dando en el país en pro de los más afectados. Nosotros vamos despidiendo, es la 1:58 de la tarde, se nos acabó el tiempo. Queremos agradecerles a todos ustedes su posibilidad de encontrarnos, de compartir con ustedes toda la información necesaria, no solamente en este espacio, sino todo, en toda la oferta informativa de la Red Nacional de Radio Fe y Alegría. Nosotros nos vamos a esta hora despidiendo, agradeciéndoles a todos ustedes la oportunidad de entrar en sus hogares, en sus oficinas o en cualquier lugar donde escuchó el programa en este país. Nuestro propósito es poder compartir contenido significativo, valioso, que tenga que ver con el emprendimiento, y esperamos que todas estas iniciativas que hemos ido visibilizando esta semana sean de provecho para los más necesitados, para los más afectados por el terremoto en Venezuela. Nosotros volvemos con ustedes el próximo lunes a la 1:00 p.m. en el horario del programa en este país, de 1 a 2, por aquí, por la Red Nacional de Radio Fe y Alegría. Estuvimos laborando para todos ustedes en el control técnico y la producción, Joamir Noguera y Yosimar Pereira, en la asistencia de producción, Fernando Rivas, en la subdirección de comunicaciones, Wilmelis Villalobos, en la coordinación de producción y programación nacional, Anthony Galindo, y en la conducción de este programa, Rosender Evíez. Todos estuvimos bajo la dirección de la profesora Vidalina Campos. Feliz viernes, feliz fin de semana para todos.
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0: 2:01. 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
4: ¿Qué tal, amigas y amigos del centro del país? Muy buenas tardes. Reciban los saludos técnicos y cordiales del ingeniero Jesús Salazar, a cargo de la consola de la 94.3 FM, Radio Fe y Alegría. En la dirección general de la estación, el licenciado Juan Carlos Leara. En la coordinación técnica de Radio Fe y Alegría 94.3 FM, el ingeniero Jesús Salazar. Y quien tiene el inmenso placer de hablar para ustedes, Guillermo Cordero Publicor, certificado 16456 de la República Bolivariana de Venezuela. Al aire va Caballo, Rumba y Folclor. 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

0: 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Y le dice al mesonero, no se le vaya a olvidar, que traiga una bolsa grande porque me voy a llevar estos huesos para los perros. 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
1: Comen.

2:18 de la tarde, avanza Caballo Rumba y Folclor por aquí, por la 94.3 FM, Radio Fe y Alegría, especial con Salomón del Corral, chofer oficial de Jorge Guerrero, y lo acompaña también en giras artísticas por todo el país. 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
2: 2:28 de la tarde de este viernes 10 de julio. Nos vamos al estado Delta Amacuro. Allí está nuestro compañero Frank Medina. Nos reporta que el río Orinoco subió 3 centímetros y por supuesto mantienen alerta a estas poblaciones ribereñas.
3: Pese a los fuertes aguaceros que han caído en Delta Amacuro en los últimos días, el caudal del río Orinoco se ubica este viernes 10 de julio en 5.73 metros sobre el nivel del mar, según la zona operatividad de daño y análisis de necesidades SUEDAN. El río Orinoco subió este viernes 10 de julio 3 centímetros más respecto al día anterior, ayer jueves 9 de julio. Si bien los habitantes del Delta Medio reportaron a través de Radio Fe y Alegría Noticias que el caudal del río Orinoco inició su ascenso los primeros días del mes de mayo y que había estado subiendo los primeros días del mes de junio, este estuvo parado, pero otra vez comenzó a subir tras las fuertes precipitaciones que ha caído sobre Delta Amacuro. Los habitantes de las comunidades de Boca de Araguao y Crucero de Araguao en el municipio de Antonio Hervías del estado del Tamacuro han estado sacando madera para estar preparado en caso de que suba su nivel del río Orinoco para fabricar trojas y así no anegarse. En el año 2025, más de 60 comunidades de los municipios Casacoima, Antonio Díaz y Tucupita Fluvial fueron afectadas por el caudal del río Orinoco en Delta Amacuro. Y hasta acá el reporte informativo desde Cita Capital del estado del Amacuro, Frank Medina, para Radio Fe y Alegría Noticias.
2: Muchísimas gracias, Fran, por este reporte desde Delta Amacuro. Otra situación.

23 minutos de la tarde, avanza caballo rumba y fútbol por aquí, por la 94.3 FM, Radio Fe y Alegría. 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

5:45 minutos de la tarde, avanza caballo, rumba y folclor por aquí, por la 94.3 FM, Radio Fe y Alegría. Vamos a enviar el saludo a esta hora de la tarde a nuestros seguidores en diferentes partes de la ciudad. Saludamos al doctor César Muñoz, nos copia por el sector de shopping espacial Pico Requena, junto a Rambo Carlos Alberto, nos copia por los lados de la agropecuaria. Saludamos a Celo Barreto, voy a dar saludo a Fumarola por allá también por la agropecuaria. A Chelvi, saludamos también al amigo Trejo, saludamos a Anselmo Vega, Enrique Belli, Argelia Vélez. Ellos nos copian por los lados de los aguacates. Saludamos también a la gente de la Envidia Mata por el pasillo 1 del Mercado Nuevo, Ernesto Tirado, Leo Ismenia, nos copian el Consejo Comunal Los Aguacates. Nolan Mesones nos copia el sector Los Aguacates con Carlos Palacio y Jean-Marie Betancourt. Saludamos a Jorge de la unidad de transporte. Vuelve Jorge cubriendo la ruta de Guajala, la ruta de Espíritu, terminal de pasajeros y las minas. Saludamos también a José, el abogado de los Estados Unidos, regresando de Estados Unidos. Pues José, saludamos a Aristóbulo Pinto, nos copian en Vista Hermosa. La señora Corina y familia nos copian en la calle Mellado de San Juan de los Morros. El tío Victorio nos copia por Puerto Rico. El tío Pancho Grano copia por los lados del Jobo, en la Trenacha 5, la familia Mireles. Saludamos también a la tía María Gran y a los primos y a las primas en el sector de Puerto Rico. Saludamos a Pancho Gómez, ahora con su bodega, su pulpería en el Banco Obrero. Saludamos a José Félix, ahí a Pedro y a Richard, carnicería Punto Criollo en la calle Rocio. Saludamos también a Richard, a Alejandro, a Efraín Medrano, nos copia también en ese sector de la calle Rocio. A los mototaxistas, nuestro saludo, a los transportistas de la ciudad. Saludamos a la familia Nieves en Cuisito, full volumen. Saludamos también a Paul, saludamos también al doctor, vaya el saludo a Jacqueline, a su papá y a sus hermanos allá en el terminal de pasajeros. Saludamos también a los transportistas de la ruta Unión El Progreso. Saludamos a los yutones, Ángel Escalona. Saludamos también a Jesús Tobar en el sector de la calle principal de la Morera. Saludamos también a la doctora Carmen Colmenares, esta está en la Morera junto a su mamá. Saludamos a Rosa Horta, Perspectiva Horta, Juan Carlos Horta, Alfredo Horta por la Morera, cerca de la placita. Saludamos a Eduardo Godoy y Arnaldo Moto, el tío y el sobrino, nos copian perfectamente en la calle Mellado. Saludamos al médico veterinario Wilson allá en Puerta Negra, a Rafa, a los yutones y a Kiko. Saludamos a Bodegón el Mundial, a Javier, a su esposa y a su hijo. Vaya el saludo a Richard el colector. Saludamos a Monseñor Raúl Ascanio Chirino, a todo el equipo de la Guapa, Bato Licorera Guapa en Flores. Y saludamos también a Freddy y a Danielis, nos copian en Pedro Saraza. Un saludo cariñoso también.

Amigas y amigos del centro del país, hemos llegado al final del programa por el día de hoy. 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En la parte técnica estuvo el ingeniero Jesús Salazar, en la dirección general de la estación el licenciado Juan Carlos Leal, en la coordinación técnica de Radio Fe y Alegría 94.3 FM, el ingeniero Jesús Salazar, quien tuvo el inmenso placer de hablar para ustedes, Guillermo Cordero Publicor, certificado 16456 de la República Bolivariana de Venezuela. Hemos presentado con cariño y amor el programa del pueblo, es del pueblo, se llama Caballo, Rumba y Folclore.

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1: Muy buenas tardes, bienvenidos sean todos y todas a esta edición de su programa favorito, Orgullo Soberano, de Vuelta al Llano, con Sentir Venezolano, el programa líder número uno, sin engaño, de la canta criolla y la esencia del llano. Hoy viernes 10 de julio de 2026, con la bendición de Dios, siempre de la mano, nos fortalece al programa número uno de Vuelta al Llano, programa transmitido por la señal que inspira emoción, guía, confianza, la señal de 94.3 FM, Radio Fe y Alegría, desde San Juan de los Morros, mi tierra querida, corazón del Guárico, raíz de mi vida. Bienvenida mi gente bella de San Juan de los Morros amado, mi gente bella de Guárico adorado, mi apreciada gente del centro entero del país y por supuesto mi Venezuela, mi orgullo verdadero. Saludo a nuestros amantes del folclor, a nuestra distinguida audiencia que nos escucha con amor y a los patrocinadores, aliados fundamentales, comerciales que hacen posible este espacio. 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equipo de producción, columna y sostén de nuestro programa, como son el ingeniero Jesús Salazar en la asistencia técnica, monitoreo y control del sonido, con absoluta precisión en la coordinación general de operaciones, el mismo Jesús Salazar. Igualmente, maestro de soluciones, a Luis Daniel El Potro Silva en la producción y estructura, arquitecto del contenido de hoy que nos asegura un programa impecable, con sentido bien llevado y quien tiene el gusto e inmenso placer de interactuar para ustedes en este atardecer, en la conducción, locución y moderación, Alberto Vargas, el abogado del folclor, certificado de locución 1227 Fenderben. Siempre con ustedes, siempre con el corazón en la mano, todos bajo la dirección del maestro mayor, el locutor, licenciado y periodista Juan Carlos Leal, gerente general de Radio Fe y Alegría, San Juan de los Morros, Guárico, Venezuela. Hoy tenemos un amplio programa como de costumbre, como habitualmente acostumbramos a realizarlo, con mucha variedad, con mucha jocosidad, ameno, un programa muy instructivo con nuestra sección cultural favorita, temas emblemáticos del llano. Hoy, viernes 10 de julio de 2026, llevamos un tema excelente, un tema que realmente toca las fibras de la espiritualidad y el corazón, titulado, denominado La lealtad en el ser humano como símbolo de honestidad y esencia de sentimiento, amistad y sinceridad. Un mensaje para adultos, jóvenes, mayores, sobre el verdadero camino a la transparencia de la verdad y la sinceridad como sentimiento puro de valores y principios de moralidad, rectitud, respeto y admiración hacia la información intrínseca del pensamiento puro y verdadero como símbolo de identidad de una excepcional amistad. Este tema lo diseñé especialmente para este momento en que el país está atravesando una dificultad sumamente dura y especialmente para nuestra querida audiencia que necesita alivio, reflexión y esperanza. Es un tema ameno, refrescante, instructivo y toca la fibra espiritual, moral y familiar, desarrollado en cuatro valiosos e importantes segmentos que iremos dilucidando y desglosando a medida que vaya avanzando y transcurriendo nuestro espacio. Igualmente, queremos significar exactamente cuando son las 3:08 minutos de hoy viernes 10 de julio de 2026. 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

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La tarde de este viernes 10 de julio de 2026. 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También queremos significar de manera importante y significativa que están escuchando por la señal de 94.3 FM Radio Fe y Alegría, su programa favorito De Vuelta al Llano, el programa que te hace sentir en el llano con lo mejor de nuestra música llanera, entrevistas en vivo con los mejores cantantes, músicos y compositores de nuestra región y toda Venezuela, donde el acervo cultural de nuestro programa identifica valores, tradiciones, costumbres, creencias, gastronomía y, por supuesto, la apasionante historia y esencia de nuestro emblemático llano, un espacio abierto a la promoción, difusión y proyección de los grandes talentos y valores de la canta criolla de nuestra región llanera, toda Venezuela y obviamente toda nuestra llaneridad. Sin dicha estas palabras, vamos entonces a iniciar nuestro espacio musical con este hermoso tema titulado La Tarde de Hoy, con Reinaldo Armas, una refrescante, emocionante y apasionante quirpa. Déjalo sonar, Salazar.

Bueno, sí, proseguimos. Continuamos con nuestro espacio favorito, el programa líder número uno de la canta criolla y la llaneridad. El escenario de los grandes artistas de la canta criolla y la música llanera, de Vuelta al Llano, transmitido en su horario habitual, lunes, martes y viernes, en horario de 3 a 4 de la tarde, por la señal de 94.3 FM, Radio Fe y Alegría, San Juan de los Morros, Guárico, Venezuela. Bueno, vamos a iniciar, a dilucidar, a desarrollar el tema en nuestra sección cultural, temas emblemáticos del llano, la tarde de hoy, viernes 10 de julio de 2026, un tema que realmente desnuda el alma, los sentimientos, los principios y la pasión de lo que realmente constituyen los valores de la lealtad dirigidos hacia el sentimiento de amistad y solidaridad. Un tema titulado La lealtad en el ser humano como símbolo de honestidad, sentimiento de amistad y sinceridad, del cual podemos iniciar desarrollando y desnudando los valores del alma, como la lealtad es un valor fundamental. La lealtad es un valor que nace del espíritu y se fortalece de acuerdo con la experiencia. Es la capacidad de mantenerse firme en la verdad, inclusive cuando el entorno invita a la duda. La lealtad es un tema, es un puente entre la moral, la acción y entre lo que pasamos y pensamos y lo que hacemos. La lealtad como raíz fundamental de confianza. La lealtad es un símbolo que tiene como base principal y fundamental las buenas y excelentes relaciones sanas. La lealtad como brújula moral en tiempos difíciles, de lo cual podemos concluir de este apasionante y emblemático tema que la lealtad es un valor que sostiene la dignidad humana. Sin ella, verdaderamente, la sinceridad, la honestidad, la transparencia y la verdad se pierde. Pierde fuerza, pierde cariño, pierde sentido, pierde la amistad, pierde el sentido que puede profundizar este concepto de lealtad. Dichas estas palabras, vamos a significar exactamente cuando son las 3:22 minutos, que realmente es altamente importante y significativo señalar que este espacio, nuestro programa De Vuelta al Llano, 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Igualmente, queremos resaltar y significar asimismo a todos los dueños de establecimientos comerciales de San Juan de los Morros, a todos los empresarios, propietarios de negocios, emprendedores y 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Vamos así a proseguir, a continuar la tarde de hoy, cuando llegamos a las 3:24 minutos, a otro importante espacio musical para el deleite de todos los amantes del folclore y nuestra distinguida audiencia, los cuales amable y gentilmente se han comunicado a través de nuestros teléfonos para que le complazcamos con estos temas importantes, refrescantes, actualizados del momento, asimismo como aquellos temas realmente tradicionales
pero los mejores y excepcionales de la canta criolla. En esta ocasión vamos a llevar a ese ícono del folclor llanero, oriundo de la región de Apure, como lo es Jorge Guerrero, en ese extraordinario tema titulado La Reflexión del Guerrero. Déjalo sonar, Jesús.

0: Semanas del terremoto que afectó La Guaira y otras regiones del país. En Maturín hay varios centros de acopio que siguen activos, tanto movimientos políticos como movimientos sociales. Pero la preocupación de estos centros es que la donación recibida ha disminuido un 60% durante los últimos días.
1: Adriana Pamoy, nos encontramos acá en el centro de acopio de Consejo Legislativo y seguimos, bueno, impulsando este centro de acopio para apoyar a nuestros hermanos venezolanos, ya que han sido afectados. 60% aproximadamente han bajado las donaciones porque sí, sí han llegado y hay personas que se han sumado a este centro de acopio. Hacemos el llamado para que sigan sumando y recordando que juntos somos más.
0: Movimientos sociales como Caritas Maturín recordaron que la crisis aún no ha terminado, que todas las personas damnificadas necesitan de una mano amiga, tanto los que aún permanecen en la zona de desastre como los que por distintas circunstancias ya se han dirigido a otras partes del país en búsqueda de mejores condiciones.
2: Muchísima gente que está sufriendo, pero está levantándose para servir, para ayudar, para hacer algo más que pues solamente quedarnos en el dolor. Le invitamos entonces a fortalecernos espiritualmente, a dejarse ayudar, a buscar ayuda, a levantar la voz.
0: La emergencia no tiene fecha de vencimiento y cada aporte, por pequeño que parezca, cuenta. Los centros de acopio Maturín permanecen.

0: Desastre es una tarea de largo aliento que requiere el compromiso sostenido de toda la sociedad. Desde Maturín, Estado Monagas, Nangelis, Gamboa, Radio Fe y Alegría Noticias.
1: Más detalles en nuestra página www.radiofeyalegrianoticias.com. A esta hora les acompañó Alexander Medina.
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35 minutos de hoy, viernes 10 de julio de 2026. Acabamos de escuchar ese hermoso tema titulado Un día de estos, el extraordinario ícono del folclor oriundo del estado Guárico, específicamente del campo Los Guatacaros, el gran Reinaldo Arma, y ese hermoso tema titulado Un día de estos. Vamos a continuar, a proseguir en nuestra sección cultural de hoy con ese tema emblemático titulado La lealtad en el ser humano como símbolo de honestidad, sentimiento de amistad y sinceridad, en lo cual podemos decir que la lealtad y la honestidad son dos caminos que se encuentran. La honestidad, por una parte, es la expresión visible de la lealtad interior. Quien es leal es verdaderamente honesto, y quien es honesto es transparente. Estudios sociales y psicológicos demuestran que la honestidad fortalece la autoestima, mejora las relaciones y reduce el estrés emocional. Por otra parte, la lealtad, por su parte, crea vínculos duraderos y auténticos, de lo cual podemos concluir que verdaderamente la honestidad es la voz de la lealtad. Ambas construyen un ser humano íntegro, confiable y respetuoso. Podemos ampliar realmente que son ambos sentimientos que van estrictamente ligados de la mano para purificar el alma, y el sentimiento de la transparencia en un sentimiento puro de verdadera amistad, y valorar realmente las relaciones entre amigos. Dicho estas palabras, queremos significar a todos los amantes del folclor, a nuestra distinguida audiencia, que este espacio, su programa número uno de Vuelta al Llano, el escenario de los grandes artistas de la canta criolla, de la llaneridad, es auspiciado, es propiciado gracias a nuestro aliado comercial número uno, líder de en San Juan de los Morros, la agropecuaria AgroServic MC, donde sus 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Siendo así importante destacar también a todos los amantes del folclore y público en general, vamos a seguir desarrollando la buena música en esta ocasión para complacer de manera especial y significativa a todos nuestros seguidores, amantes del folclore y distinguida audiencia, como lo son nuestro buen amigo, mi compadre Álvaro Morante y su comitiva en el búnker de la esquina caliente del Arrocio, acompañado como siempre por sus asistentes personales, la beba del folclor y Bigote, el popular Bigote. Igualmente queremos enviar un caluroso y cordial saludo a nuestro buen amigo Segundo García, el cual siempre se encuentra full sintonía en el sector aeropuerto. Saludos cordiales, amigo Segundo García. No se pierde un solo programa de nuestro espacio favorito de Vuelta al Llano. Asimismo, queremos enviar saludos a Juan Botti y Edgar Piña en la Vuelta a Juan Flores, a mi queridísima hermana Noemí Vargas y su esposo José Escalona en la urbanización Rómulo Gallegos, bloque 4, full sintonía. Igualmente a nuestro buen amigo, el profesor Carlos Valera, vieja Pepa,
También full sintonía en el sector 4 de la Rómulo Gallegos. También queremos enviar un cordial y afectuoso saludo a esa comitiva que nos escucha como de costumbre y nos sigue atenta y preferentemente en la Avenida Bolívar, específicamente frente a la casona, como lo son el gran y extraordinario Samuel Rojas y el popular viejo Alejandro González. Full sintonía, como de costumbre, en la Avenida Bolívar frente a la casona. Igualmente queremos también enviar a nuestro buen amigo, el doctor Adolfo Molina, excelente procesalista civil y penal, magistral intérprete de las 32 de la Camoruca. Igualmente a nuestro buen amigo Hipólito Antonio Celi, full sintonía en el sector Pariapán. A nuestro buen amigo, el gran y extraordinario locutor Eusebio Ceballos. A nuestro buen amigo David Carrizales del programa Pasilla Niendo. A Guillermo Cordero también de Rumba, Caballo y Folclor. A mi extraordinario y buen, excelente, predilecto y favorito ahijado Robert Rico, el polifacético. Y a mi comadre Miriam Chávez. Igualmente a su abuela Cristina Hidalgo allá, full sintonía en el sector Valle Verde. También queremos enviar un cordial y afectuoso saludo al popular Carico allá en el renacer del Caricari en la avenida Miranda Vieja. A esta hora, full sintonía en compañía de El Canache, igualmente de mi cuñado, el popular Caca. Dentro de un ratico pasaremos degustando esas excelentes hallaquitas de chicharrón y ese extraordinario guarapo de papelón con limón. También queremos enviar cordiales saludos a nuestro buen amigo Medardo Hinojosa, full sintonía en el sector Los Aguacates, vecino, amigo, a gran amante del folclor y de la música llanera. También queremos enviar un cordial y afectuoso saludo a mi vecino, Franklin Torres, asiduo oyente del programa número uno de Vuelta al Llano. También full sintonía en el sector Isaías Flores, específicamente el callejón Isaías Flores. También un fuerte saludo y gran abrazo a nuestro buen amigo, nuestro colega y conductor de este espacio, Luis Daniel El Potro Silva, allá full sintonía en el sector Jesús de Nazaret. Dichas estas complacencias a nuestros buenos amigos, amantes del folclor y toda nuestra distinguida audiencia, vamos a complacerlo con este extraordinario y hermoso tema titulado de Jesús Moreno, Le digo al maestro artista, seguido de el gran Edgardo Ramírez. Jesús Moreno, Le digo al maestro artista, y ese extraordinario tema de Armando Martínez, el cual vamos a escuchar a continuación al otro lado del río. Déjalo sonar, Salazar.

0: Bueno, sí, cuando son las 3:49 minutos de hoy viernes 10 de julio de 2026, llegando prácticamente al final de nuestro espacio, el programa líder favorito número uno de la canta criolla y la llaneridad, el espectáculo de la música del llano, el escenario de los grandes artistas de la canta criolla y la música llanera, transmitido por la señal de 94.3 FM, Radio Fe y Alegría, San Juan de los Morros, Guárico, Venezuela. Ya entonces, para concluir este emblemático tema en nuestra sección cultural, temas emblemáticos del llano, vamos a concluir con el segmento número 4 para así terminar de desarrollar y dilucidar este importante sentimiento, principio de moralidad, como lo es la lealtad en el ser humano como símbolo de honestidad, sentimiento de amistad y sinceridad, de lo cual podemos deducir que realmente la lealtad como identidad y símbolo de moralidad es un verdadero sello personal, es la marca que distingue e identifica a quienes viven con sus propios principios, es la esencia de la rectitud, la transparencia y la admiración mutua. La lealtad es un valor que se aprende, que se cultiva y se transmite. Es un legado espiritual que pasa de generación en generación, de lo cual podemos concluir que la lealtad es identidad como símbolo de moralidad, es esencia de quien es leal, honra su nombre y su historia, porque realmente es una persona pura y transparente. Dichas estas palabras, hemos concluido el día de hoy, viernes 10 de julio de 2026, el espacio número uno de la canta criolla de Vuelta al Llano. Así que realmente gracias a todos nuestros compañeros amantes del folclore, a nuestra distinguida audiencia, a esta por acompañarnos la tarde de hoy en esta edición especial del programa favorito líder número uno de Vuelta al Llano, el programa líder de la canta criolla y la llaneridad, gracias a nuestros aliados comerciales como lo son Agroservic MC y Vargas Producción, por hacer posible este espacio cultural, gracias a nuestro excelente y prestigioso equipo de producción, como lo es el ingeniero Jesús Salazar, a Luis Daniel Potro Silva y este servidor, Alberto Vargas, el abogado del folclore, certificado de locución 1227 Fendardén, quien tuvo el inmenso placer de interactuar con ustedes la tarde de hoy, viernes 10 de julio de 2026. Gracias a Dios por permitirnos laborar, por darnos la vida, la fuerza y la esperanza. Que Dios los acompañe y bendiga siempre grande y poderosamente. Y por supuesto, un feliz viernes para todos. Realmente nos reencontraremos el próximo lunes 13 de julio de 2026 en otra edición del programa favorito de Vuelta al Llano. Recordándoles que todos estuvimos bajo la dirección general del maestro mayor, el locutor periodista Juan Carlos Leal, gerente general de Radio Fe y Alegría, 94.3 FM, San Juan de los Morros, Guárico, Venezuela. Así que realmente nos despedimos para terminar de complacer a nuestra distinguida audiencia con este hermoso y maravilloso tema titulado Par de Temas, para concluir la tarde de hoy de este maravilloso viernes 10 de julio de 2026 con Edgardo Ramírez, Tu Carta y Mi Despedida, y para cerrar con el extraordinario Luis Colmenares, el copero de la mierda, Barquisimeto, Estado Lara, Entre tu alma y la mía. Suéltalo, Salazar. Muy buenas tardes.
1: Ayer me envió

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Buenas tardes, ¿cómo está la pandillita de la escuela en la radio? Contando los días para salir de vacaciones. Ya les queda una semana. Niños y niñas de las zonas afectadas por los terremotos tendrán una reprogramación de este último momento del año escolar, con

En la escuela, en la radio, tenemos para hoy los derechos de los niños, porque se acerca el día especial para valorarlos, consentirles, respetarles y concienciar que necesitan nuestro amor y protección. Llega el Día del Niño en un ambiente donde tenemos un nudo en la garganta, una grieta en nuestro corazón, pero siempre recordando que los niños y niñas son sujetos de derechos. Los amigos del Museo de los Niños de Caracas, hoy viernes, viernes de cuentos y de historias del museo, nos traen una linda historia para poder escuchar, reconocer qué pasó el 24 de junio. También tendremos canciones, porque seguro que hay canciones que nuestros niñas y niños jugaron en el patio de la escuela, en el solar de la casa o de la abuelita. En estas vacaciones que ya se acercan, puedes jugar con vecinos y familiares. ¿Qué te parece si jugaremos en el bosque?

0: Lobo, ¿estás?
1: Estoy llegando.
0: ¡Que viene el lobo! ¡Corramos, corramos, corramos!
1: ¡No, esperen!

0: La Escuela en la Radio te invita a realizar el ejercicio de meditación Soy Sol. Imagina que eres el sol, irradias calor, brillas. Siéntate en el piso sobre una toalla sin ninguna tensión, con tu cuerpo flojo, flojito. Realizarás respiraciones profundas. Inhalar es tomar aire. Aguantas un poquito ese aire y exhalas, es decir, expulsas el aire. Te darás un abrazo a ti misma, a ti mismo, con tus dos brazos se cruzan en el pecho y así te abrazas. Escucha e imagina que eres el Rey Sol.
1: Yo soy el sol. No hay nadie más como yo. Yo soy único y brillo con luz propia. Me despierto cada mañana y siento una luz de felicidad que radia de mi interior. Tomo tres respiraciones profundas y siento una energía dorada.

ser un día radiante. Me levanto y brillo con calor y alegría. Viajo por el cielo, por encima de los bosques, los océanos y las ciudades. Extiendo mis rayos, compartiendo mi calor y mi luz con el mundo entero. Estoy lleno de agradecimiento por mi dorada energía solar que da vida a todos los seres. Tomo aire, lo dejo ir y me doy un abrazo. Siento el calor y la felicidad dentro de mi corazón. Pienso en todas las cosas que me hacen feliz y en todas las cosas por las que estoy agradecido. Yo soy el sol.

0: la sección de mover las neuronas.
1: Adivina, adivina, adivina quién será.
0: En esta semana, las adivinanzas pertenecen a la categoría Países del Mundo, para agradecer a todas las naciones que han brindado su solidaridad cuando la Tierra se movió. Presta atención a las adivinanzas. Somos hermanos. Nuestro padre Simón Bolívar nos dio la libertad y entre naturaleza diversa, acordeón y sobrebarriga, vamos por el mundo llevando alegría. ¿A cuál país nos estamos refiriendo? Una pista, tenemos frontera con este país.

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4: 4:15. 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
2: Adivina, adivina, adivina quién será.
3: Jennifer, ya tienes la respuesta a la adivinanza. Y Ángel, ¿cuál es la respuesta a esta adivinanza en la categoría Países del Mundo? Dice así la adivinanza: somos hermanos. Nuestro padre Simón Bolívar nos dio la libertad. Y entre naturaleza diversa, acordeón y sobrebarriga, vamos por el mundo llevando alegría. ¿A cuál país?

Colombia, un país hermano que durante varios años ha recibido a muchos venezolanos en su territorio. Es el único país de América del Sur que tiene costa en dos océanos, Pacífico y Atlántico. Ocupa el segundo lugar en el mundo por su diversidad biológica, con más aves que Europa y Norteamérica juntas. ¿Qué le parece? ¡Muchas aves! En su territorio.

Como todos los viernes, vamos a compartir una técnica de arte. Necesitarás una inyectadora sin aguja, cuidado. A esa inyectadora la llenas de pega escolar. También vamos a necesitar hojas blancas, un dibujo sencillo, témpera y pinceles. Traza un dibujo sencillo en la hoja, que abarque toda la hoja. Puede ser una hoja de un árbol, una mariposa grande. Pasa la inyectadora por todos los bordes, deja secar y luego con el pincel pintas el interior del dibujo. Te dará un efecto de relieve. ¡Súper! Preparando unas vacaciones de colores.

Chipilines, ¿qué te parece si vas realizando una lista de juegos para que puedas jugarlo con familiares, vecinos cuando estés de vacaciones? Puedes colocar el nombre de ese juego y al lado dibujar los materiales que necesitas. Manos a la obra, a jugar en estas vacaciones. Escuchemos ahora la canción Estribillo de los Juegos.

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0: 4 y 29 minutos.
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propuesta de colores para estas vacaciones es que si encuentras una piedra ovalada con témpera, puedes pintar un tronco de un árbol y lo que serán las ramas. Luego coloca un punto de pintura verde, verde más claro, amarillo, naranja a cierta distancia. Después con hisopos unidos formas una flor y vas pintando el follaje del árbol con ese verde, que le puedes echar un poquito de amarillo para que quede con diferentes tonos. Así vas uniendo los colores. Va a quedar un árbol multicolor. ¡Qué maravilla! Cuando se haya secado tu obra sobre la piedra ovalada, cubres con pega blanca para proteger la pintura. Eso le va a dejar una capa plastificada. Deja secar y tendrás una linda piedra decorada para ponerla a pisar papeles que el viento no se los lleve. Y nos vamos con arte en todas partes.

Ya regresamos con más de La Escuela en la Radio, porque sabemos que nuestros niños y niñas que pasaron por esta conmoción del terremoto, pintando, jugando y cantando, pueden ir pasando este tránsito tan fuerte de lo que fue el terremoto.

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4: 4:42. 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
6: Continuamos con la Escuela en la Radio, en esta sección dedicada a los gigantes de corazón. Llegan las vacaciones, falta una semana y seguramente tendrás acceso a las redes sociales porque tienes tiempo. Escuchemos entonces estos micros elaborados por niños y niñas del colegio María Auxiliadora de Rubio, Estado Táchira, donde el profe Jorman Galvis trabajó con ellos la magia de la radio y reflexionaron sobre los riesgos en las redes sociales. Y por eso elaboraron este micro.
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6: En la Escuela en la Radio no queremos que te enredes en las redes delincuenciales, esas personas que hacen uso de dispositivos tecnológicos o plataformas digitales para captar mujeres y niños y niños, están por allí pendientes con el objetivo de someterles a la explotación sexual. Por eso, conversa con tus padres, maestros, si te contactan por redes sociales.
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0: Si recibes por redes sociales mensajes de tipo sexual que te incomoden u ofertas que te parezcan sospechosas, repórtalo y bloquea. Pregunta cómo se puede bloquear un mensaje. No reveles información personal que permita determinar tu ubicación. Un selfie o un video puede tener información de tu escuela, tus amistades, así que cuida la información que compartes. Pide ayuda cuando sientas que la necesitas, para que las personas que se preocupan por ti puedan intervenir a tiempo. Y hacemos contacto con el Museo de los Niños de Caracas, que nos traen una historia que tiene que ver cuando la tierra se movió, para que los niños y niñas que vivieron esta situación pues les ayude a entender qué fue lo que ocurrió el 24 de junio. A buscar entonces un lugar fresco y cómodo. Presta mucha atención. Adelante, gente linda del museo, ya estamos preparados para escuchar su historia.
1: Desde el Rincón de los Cuentos del Museo de los Niños de Caracas, hoy leemos para ustedes Cuando la Tierra se Movió, una historia de Adali López. Hace unos días, la Tierra se movió. A eso se le llama terremoto. Cuando ocurre un terremoto, algunas cosas allá afuera pueden cambiar, y eso puede asustar mucho. Cuando hay un terremoto, muchos adultos intentan llevar a las personas a lugares más seguros. Por eso, quizás, hoy estés en un lugar diferente, o veas a muchas personas ayudando. Todo eso es para cuidarte. Así como se movió la tierra, también puede sentirse movimiento dentro de nosotros. Quizá tu corazón latió muy rápido, tus manos temblaron, o sentiste un nudo en el estómago. Todo eso tiene una explicación. Tu cuerpo es muy sabio. Cuando cree que hay peligro, hace todo lo posible por protegerte. Por eso, tu corazón y respiración se aceleran. Tus músculos se ponen muy duros y pueden aparecer ganas de correr, llorar, abrazar a alguien o quedarte muy quieto. También puedes sentir muchas emociones: miedo, tristeza, preocupación, rabia, confusión. No todos los niños sienten lo mismo y eso está bien. Todas las emociones son válidas y bienvenidas. Quizás hoy tengas muchas preguntas. ¿Qué pasó? ¿Por qué pasó esto? ¿Va a volver a pasar? Mi casa está bien. Las personas que quiero están bien. Puedes hacer todas esas preguntas. Quizás algunas todavía no tengan respuesta. Pero hay algo que sí sabemos. Hay muchas personas ayudando. Doctores, bomberos, rescatistas, vecinos ayudando a vecinos. Y muchos adultos haciendo todo lo posible por cuidar de ti y de otras familias. No estás solo. También hay cosas que pueden ayudar a tu corazón. Hablar con alguien, pedir un abrazo. Poco a poco, tu cuerpo volverá a sentirse más tranquilo. Si piensas mucho en otras personas, tal vez quieras hacerles un dibujo, escribirles una carta o mandarles un buen deseo. A veces, eso también ayuda a que nuestro corazón se sienta acompañado. Cuando la tierra se movió, muchas cosas cambiaron, pero otras no. El poder de un abrazo, una mano acompañándote, una voz diciéndote, estoy aquí contigo. Y saber que aunque el mundo se haya movido por fuera, tú no estás solo. Y así finaliza esta historia escrita por Adali López, especialmente pensada para acompañar a nuestros niños después de un evento sísmico. y recordarles que no tienen que atravesar esto solos. Recuerda seguirnos por todas nuestras plataformas digitales como @museitocaracas. Hasta una próxima historia.

0: La Escuela en la Radio llegó a ustedes gracias a todo este equipo de Fe y Alegría Educomunicación. En la Dirección Nacional, Vidalina Campos. Desde la Subdirección de Comunicaciones, Wirmelis Villalobos. Anthony Galindo, en Producción y Programación Nacional. En la Producción General de la Escuela en la Radio, Legitzia Torres. Y en la Postproducción, nuestro amigo Alcides Tocuyo, quien les habló con mucho cariño, Leti. Un abrazo desde la distancia por el Día del Niño y la Niña. Tienes derecho a ser feliz y sentirte protegido, pase lo que pase.
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0: 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FM. 5:11.

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3: 5:31. 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
0: FM. 5 y 42 minutos.
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1: 5:52.

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1: 6:22.

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1: 6:40.
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0: partir de este momento, entramos en horario supervisado.
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2: 7.

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1: El amor no pide permiso.
2: Necesitamos educar las manos para que estén siempre abiertas a la ayuda y el servicio, y no se cierren un puño que amenaza y golpea. Manos que saludan con afecto, que aplauden con júbilo los triunfos ajenos y los actos de solidaridad y servicio, que acarician y abrazan, que dan, pero también reciben y agradecen. Manos que sanan, dan calor, protegen, acortan distancias, apartan obstáculos, construyen puentes. Manos que toman otras manos, que consuelan, que limpian heridas del cuerpo y del alma. Manos hábiles, trabajadoras, encallecidas por el servicio y el trabajo. Manos parteras que ayudan a nacer y renacer a una vida nueva. Manos que comparten, curan, ayudan a demoler los muros de la violencia y la exclusión. Manos que cuidan el planeta y protegen toda vida amenazada. Manos artesanas de una cultura de la sobriedad y la sencillez. Manos que se unen a otras manos para tejer el manto de la solidaridad y de la paz. Manos que no acaparan, sino que comparten. Manos que pasan por la vida echando una mano, haciendo el bien, como se dice de Jesús. Manos que oran sin cesar, entregadas a aliviar el sufrimiento y a construir el reino, una sociedad justa y fraternal.
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2: Mario Antonia, interpretado por Kaki Ramos y Tambo Deep, junto a Ronald Borjas.
3: Tambo Deep.

sello venezolano. Esto es producción nacional. Medio Loco y Una Casita Bella para Ti, interpretado por Jorge Luis Chacín y Rafael El Pollo Brito. Creo que esto

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1: Golpe Tocuyano, interpretado por Rafael El Pollo Brito, Che Hurtado y Carota Niema y Taja.

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1: 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La Distancia, interpretado por Reinaldo Armas, género llanera.

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1: De repente, interpretado por C4 Trío y Rafael El Pollo.